0: Buenas noches, don Tito Peña. Quiero saludar a la señora Patti Mendoza, don Ramón Reyes, la señora Báfara. Y para usted, que la pase bien con su familia, que Dios lo deje a cuando que quiera nomás. Y un saludo para la tercera comisaría de la otra parte, Capita René, que Dios me lo cuide y me lo guarde acá en el de Chile, porque usted sabe que los delincuentes están muy pasados para la punta. Y un saludo para la señora Patti Mendoza, don Ramón, la señora Báfara, para todos que estamos aquí en la casita en fundición. Aparte el Capitán René, un saludo para el hermano Fabián también, porque más tío el señor quiere estar en el canal.
1: Bien, pues ahí estamos saludando a nuestro amigo Rini. Ya están llegando los perdón, me están llegando los primeros efectos ya de lo que ha dejado secuelas en las ramadas de Coronel. Bueno, según la información que tengo en estos momentos, las condiciones de viento que están afectando a nuestra zona, las ramadas de la comuna de Coronel, producto de este fuerte viento que afecta a la zona, las intensas ráfagas han provocado daños en estructuras y puestos de comerciantes, generando preocupación por la seguridad. Según información preliminar, se determinó finalmente el cierre de las ramadas a las 20 horas. Esto por la situación del viento y por, más que nada, la seguridad de quienes están en ese lugar. Estamos compartiendo esta información que nos llegaba entonces de cómo las ramadas, prácticamente el viento destrozó toldos, como carpas que tenían. Fuerte viento en estos momentos, cuando son las 21 horas con 6 minutos.

vamos avanzando, sigue el viento 21,13. Esto ha llevado a que las autoridades en la comuna de Coronel se toman la determinación de que las fondas y ramadas por el día de hoy, la jornada de hoy, se cierran para mayor seguridad, ya que se han visto afectados algunos daños que han sido provocados por el fuerte viento a locatarios de las fondas en la comuna de Coronel. Eso es lo que la información que hay hace pocos minutos. Entonces se toma la decisión por el frente de mal tiempo y este clima que nos está afectando en estos momentos, con vientos que inclusive llegan hasta los 70 y casi 80 kilómetros por hora por momentos. Se suspende toda la actividad y se cierran todo el sector de las ramadas en la comuna de Coronel. Por seguridad, entonces, la determinación se ha tomado. Inclusive, algunos locatarios les sacó todo lo que era estas carpas que tenían puestas, producto de el fuerte viento que nos está afectando en estos momentos a nuestra zona. No sé, desconozco en otras comunas de Concepción.

Entregando a ustedes que están preparando, por supuesto, el ambiente, ya que viene el bailable de día sábado, donde está nuestro colega Lautaro López para compartir con nosotros y con ustedes que están en esta jornada, compartiendo ya en casita. Muchos que fueron, se arriesgaron durante la tarde de ir a las ramadas, después se vino el fuerte viento con lluvia y se determinó finalmente de suspender las actividades por el día de hoy, al menos en la comuna de Coronel. 21:15 minutos.

con 29 minutitos. Estaba viendo algunos videos cómo se volaban prácticamente los toldos de las ramadas, de las cocinerías ramadas en la comuna de Coronel. Es por ello que se tomó la determinación simplemente de no continuar con en este caso con la función de las ramadas, producto que para evitar algún accidente. En Lota, por el contrario, en Lota están las ramadas funcionando en estos momentos en la carpa gigante que está a un costado de lo que es el estadio municipal de Lota. Vuelvo a reiterar entonces que en la comuna de Coronel no continúa la actividad de Fiestas Patrias por el día de hoy. Todo esto por seguridad, ya que a varios locales, cocinerías sobre todo, prácticamente el viento les desarmó, podríamos decir, el tema de estas ramadas. Fuerte viento, que en este momento, tengo la información más clara, me llegó ya referente a cómo viene el Frente Mal Tiempo. La Dirección Meteorológica de Chile, escuche bien, emitió una alerta para 7 regiones del país debido al pronóstico de viento moderado a fuerte con ráfagas de hasta 90 kilómetros por hora en algunos puntos. Según el informe del organismo, el fenómeno se va a extender desde la noche de este sábado 19 hasta la noche del domingo 20 de septiembre, afectando a las regiones de Coquimbo, Valparaíso Metropolitana, O'Higgins, Maule, Ñuble y Biobío. De acuerdo a las estimaciones publicadas por la Dirección Meteorológica, las velocidades e intensidades y las ráfagas varían según la zona geográfica de cada región. Coquimbo, Valparaíso y Metropolitana afectará principalmente la zona cordillerana con vientos promedio de 40 a 60 kilómetros por hora y rachas que podrían llegar a los 90 kilómetros por hora tanto para este sábado como para mañana domingo. En la región de O'Higgins, en la cordillera, se prevén vientos de 40 a 60 kilómetros por hora y también con rachas que llegarán inclusive a los 90 kilómetros por hora este sábado y 80 aproximadamente para mañana domingo. Más al sur, región del Maule, va a presentar vientos en el litoral y valles entre 25 a 40 kilómetros por hora y rachas que llegarán entre los 60 y 70 kilómetros por hora. Sector cordillera de la región del Maule, los vientos promediarán entre los 40 y 60 kilómetros por hora con rachas que llegarán a los 90 kilómetros por hora. En la región de Ñuble, Chillán, registrará viento entre 40 y 60 kilómetros por hora en estos momentos. En el litoral, cordillera, costa y valle, vientos con rachas de hasta 70 kilómetros por hora. En la cordillera se esperan rachas de viento o ráfagas de hasta 90 kilómetros durante la jornada de este sábado. Nuestra región del Biobío, la zona de cordillera, enfrentará rachas de hasta 90 kilómetros por hora este sábado. Mientras que el litoral, donde estamos ubicados nosotros, se pronostican vientos entre 40 a 60 kilómetros por hora con rachas que llegarán inclusive a los 80 kilómetros durante ambas jornadas. En cordillera de la costa, valle y precordillera, las rachas de viento llegarán a los 70 kilómetros por hora. O sea, gran parte de nuestro país, desde Coquimbo, cuarta región, hasta la región del Biobío. Es este frente de mal tiempo que trae vientos bastante fuertes. Son las 21:33.

acaba, sí, se terminaron lo que es la actividad de ramadas de coronel, producto, vuelvo a reiterar, del fuerte viento, que en estos momentos no se está afectando. Lota, me estaba viendo ahí que siguen las la actividad, en este caso de la fiesta de Fiestas Patrias en Lota, en la carpa gigante, no hay problema, esa es más sólida y está en un sector no muy alto, ¿no? Ya, las ramadas de coronel, está en el cuadrón, un sector que está a la intemperie, donde el viento pega bastante fuerte. Pero vamos a algunas informaciones de algunos artistas. El Flaco, el de Dinamita Show, lamentablemente, entre sin risas y con pifias, a Kat, simplemente tuvo que bajar del escenario, ¿eh? Bueno, la noche de 18, ayer por la noche, Paul Vázquez, alias El Flaco, enfrentó a un público difícil en La Pampilla, en Coquimbo, donde se presentó para entregar la cuota de humor del evento. Sin embargo, su show dejó pocas risas. Según se pudo ver en la transmisión de Mega en vivo, su rutina provocó algunas pifias, divididas e incluso cánticos en contra de José Antonio Katz. La breve rutina del Flaco, de hecho, tuvo que ser intervenida dos veces por los animadores, quienes mediaron ante la situación. En primera instancia, Julio César Rodríguez lo tranquilizó señalando que los tiempos cambian. Vázquez, por su parte, se excusó justificando que se mantendría firme a su estilo de hacer humor blanco, transversal para toda la familia y no solamente para un sector. Si bien el show continuó, se escuchaban algunas pifias de fondo y los chistes no terminaron de, en este caso, contarse al público, que también entonó algunas frases despectivas hacia el actual presidente. Yo sé que en la vida todo es política, lo mío es humor, dijo el Flaco al escuchar estos cánticos. Tengan cuidado con gritar eso porque ahora se van presos. Añade, yo no sé qué pasa, ahora nadie votó por él. Le hacía la pregunta al público que estaba simplemente pifiando, y en esto también a la actual gobernación de nuestro país. El Paul, en este caso de Paul Vázquez, el Flaco. 21:41, como estábamos en este mundo de lo que es la política, ¿ah? Que también se mezcla lamentablemente con eventos como lo que son los eventos de Fiestas Patrias. Bueno, también trabajo por plata, vocalista de los Viking 5 y críticas por show en campaña de Katz. Pedro Barraza, él es vocalista de los Viking 5, se refirió a las críticas que recibió la banda luego de presentarse en el cierre de campaña del entonces candidato José Antonio Katz en noviembre del 2025. A casi 10 meses de esa actuación, el integrante del grupo conversó con Mundo Cumbia y defendió la decisión de participar en el evento, asegurando que se trató de una presentación laboral. Barraza califica los cuestionamientos como la estupidez más grande del mundo y explica que desde su mirada los músicos no deberían ser juzgados por el espacio donde son contratados. Nosotros, no nos olvidemos, aparte de ser músicos, somos trabajadores. Yo, por ejemplo, para llegar a una empresa, yo le pregunto a mi empleador, no le pregunto, bueno, ¿de qué partido es usted? No. ¿Para qué me contratan o para qué me contraten? Señala. En esa línea, el vocalista afirma que la banda ha participado en actividades vinculadas a distintos sectores políticos sin recibir la misma reacción. Nosotros fuimos, dice, a tocar justamente en el lanzamiento de la campaña de Carolina Toa. ¿Quién se enojó por esta situación? Nadie. Fuimos a tocar al aniversario del no. Cuando ganó el no, ¿quién se enojó por eso? Nadie sostuvo. Por último, Barraza recalca que su postura no responde a una militancia. Si el Partido Comunista nos contrata, yo voy a ir a tocar para el Partido Comunista, en este caso. Yo trabajo por plata, no por partidos políticos. Cierra su información el integrante y vocalista de los Viking 5 a críticas luego de su
participación en lo que fue hace ya 10 meses en la campaña de el presidente actual José Antonio Kast. Ya, 21:43, justamente lo que dice él, el artista trabaja por plata. Donde está el espectáculo, donde lo llaman, habiendo una remuneración, esa es la en este caso lo importante de lo que es un artista, ¿eh? Que no se marca con lo que es un candidato X. Eso es importante. Bien, pues vamos continuando y por ende también saludándole a ustedes que está en nuestra compañía. Bastante, bastante viento, pero nosotros estamos compartiendo hasta las 22. A las 22 llega nuestro colega Lautaro. Estamos preparándole el ambiente, ¿eh?, para cuando él llegue. 21:44.

Bien, bien, vamos avanzando y compartiendo en esta noche de día, día sábado 19 de septiembre. Bueno, en Coronel hace poco, bomberos trabaja en rescate, dice, producto de un accidente de tránsito registrado en la intersección de Los Notros con Los Robles en comuna de Coronel. Bueno, esto de la lluvia también lleva consigo también problemitas con el tema de desplazamientos, ¿sabes? Tomar las precauciones pertinentes en este caso. Vuelvo a reiterar, se suspendieron todas las actividades que estaban programadas de fiestas patrias en Coronel, ya que por seguridad se toma la determinación de cerrar prácticamente las ramadas por hoy en la comuna de Coronel. Eso es en cuanto a la información que manejamos y que nos llega en estos momentos para usted que está en nuestra compañía. Son las 21:48 minutitos. Saludamos a todos los sectores de Coronel que se están acompañando con nosotros. Cerro Obligado, ahí saludo a todos los amigos. Ahí me comentaban muy fuerte el viento. Saludos para Mario Navarrete y mi vecino en Cerro Obligado. Y así para muchos que están en compañía con nosotros. Ya viene Lautaro López para quedarse con ustedes en lo que es este bailable de día sábado, como todos los sábados, compartiendo junto a ustedes. 21:49 minutos.

ya estamos avanzando, faltan 8 minutitos para las 22. Ya viene rápidamente nuestro colega para continuar con ustedes con el bailable de día sábado y compartir junto a ustedes que se quedaron en casita. No nos olvidemos que las ramadas, toda la actividad se suspendió producto de este fuerte viento que causó algunos pequeños, o no, algunos daños ahí en las ramadas de Coronel. 8 minutos para las 22. Yo me estoy despidiendo. Si Dios no dice otra cosa, mañana vamos a estar de las 17 hasta las 22 también compartiendo junto a ustedes. Se despide su amigo Héctor Tito Peña Muñoz.

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Buenas noches, bienvenidos hijos del rock and roll, de la cumbia, de las cuecas, de las rancheras, de las cumbias, de la salsa, del reggaetón, del rock latino, del rock español y toda la música del mundo. Ayúdenos a mantener una sintonía bárbara durante toda la noche, toda la madrugada. Bienvenidos y gracias por conectarse con nosotros a esta hora. A pesar de esta lluvia bastante copiosa, hay que tener mucho cuidado al conducir. Evitemos los excesos de velocidad. Hay que irse despacito por la sombrita. ¿Por qué razón? Porque la lluvia muy copiosa. Volante, tomando el volante firme, porque hay lugares donde se apose el agua y es un peligro vivo. Así que ayúdennos a construir durante toda la noche, toda la madrugada, la mejor programación. Y por supuesto tendremos toda la música que usted necesita para acompañarse donde quiera que usted esté. Bienvenidos hoy y siempre a la gran sintonía de tu radio dinámica. Bienvenidos a Fiebre de Sábado por la Noche, recuerden amigos y amigas.

Todo listo, todo dispuesto para acompañarles durante el transcurso de esta noche, de esta madrugada, junto por supuesto, queridos amigos, amigas, a la música ideal que ustedes necesitan para acompañarse donde quiera que ustedes estén. Así que de inmediato vamos a dar paso a la música que usted está esperando. No lo podemos hacer en plena fiestas patrias sin antes irnos de inmediato con nuestro baile nacional, por supuesto.

La mejor música bailable, por supuesto, la tenemos aquí en tu Radio Dinámica para animar tu ramadita ahí en casita, pues, ¿ah? Para animar esa ramadita que tradicionalmente todos los años se construye con mucho amor, con mucho cariño en casita.

0: Bueno, como siempre, hemos iniciado nuestra programación de hoy con la música tradicional chilena, más aún en estas fiestas patrias, donde sabemos que muchas familias se reencuentra en el día de hoy, mucha gente que viajó desde muy lejos para reencontrarse con sus seres queridos en estos días de fiesta, en estos días en los cuales se celebran fiestas patrias. Tenemos a Marcos por ahí. Marcos, ¿qué tal? ¿Cómo estás? Buenas noches.
1: Hola, Antonito, ¿cómo estás? Buenas noches.
0: Cuéntanos.
1: Primero saludarlo en el día de ustedes mismos, de los colegas radiales.
0: Claro, esto es el 21, ya comenzamos a celebrar
1: el
0: día de los trabajadores de la radio, el día de los comunicadores y de trabajadores de la radio de todo el país. Gracias por ese saludo anticipado, querido Marcos.
1: Así que igual enviar un saludo a mi hijo que me dejaron votado.
0: ¿Ya?
1: ¿Ya? Todo el asadito, y bueno, tienen derecho a salir igual.
0: Claro, lo importante es que vayan donde gente, buenos amigos nomás, donde se puedan mantener ahí tranquilitos, con una buena conversación, una buena charla, y bueno, pasarlo bien, digamos, dentro de esto que nos está quedando, lo poco y nada que nos está quedando de fiestas, porque el tiempo pasa volando. Ya pasaron la inauguración de las ramadas, el 16 comenzó todo, 17, 18 pasó volando, y hoy día ya 19 de septiembre también, donde me imagino que... ¿Usted cuántos días está con descanso, estimado Marco?
1: Hasta el día lunes, doctorito.
0: Hasta
1: el lunes, me llamo
0: qué mañana. Bendición, oiga, qué bendición, Usted el lunes ya lo llaman para trabajar, ¿cierto?
1: Sí, el lunes salimos a la peguita.
0: Ya está, qué bueno,
1: Así que aquí recién me dice mi primer terremoto, no tomamos terremoto.
0: ¿Ya?
1: El día reciencito, antes de llamarlo a usted, está haciendo un terremotito aquí.
0: Ya está. Bueno, hay que irse despacito.
1: Ahora, por ustedes y por el tema radial y de mi hijo.
0: Claro que sí. Bueno, hoy día también me imagino que vio la parada militar, ¿o no?
1: Sí, la vi, sí.
0: Tuve una oportunidad de ver la parada. Bueno, hoy día el día de las glorias del Ejército de Chile. Por lo tanto, saludamos a todas las ramas del Ejército, Escuela Militar, la Marina, la Aviación, Carabineros... la PDI también se sumaron, Gendarmería también se sumaron, otras ramas de fuerzas especiales también, que indudablemente conforman nuestro querido país. Así que a todos ellos les enviamos un tremendo saludo.
1: Lo vi, estuvo muy bonito. Bueno, mi padre, que para descanse, era de la rama de la Armada,
0: ya,
1: de la Marina.
0: ¿Cuál era,
1: para descanse, pero...
0: ¿Cuál era el nombre de él?
1: Juan Castro.
0: Don Juan Castro.
1: Y el mismo nombre de mi hijo menor,
0: sí. Oiga, ¿y don Juan Castro le contó alguna anécdota de lo que él vivió, digamos, cuando fue marino?
1: Sí, de todo, linda anécdota de todo.
0: ¿Le tocó viajar a qué parte, por ejemplo, fuera de Chile, o se mantuvo aquí en nuestro...
1: No, acá no.
0: Ya.
1: Así que, no, me contaba de que tenía un amigo acá en Talcahuano, bueno, estuvo la isla Quiriquín igual,
0: ya.
1: Y en Ambar. Ahí me dice, amigo de un pingüino.
0: Ah, ya. Tenía una mascota entonces.
1: Sí, le salió un pingüino y lo quería harto el pingüino, pero lamentablemente se fue el pingüino antes que él. Falleció antes el pingüino.
0: Claro, pero el
1: pingüino. Pero lo seguía para todos lados.
0: ¿El pingüino falleció o se fue mar adentro?
1: El pingüino salió para afuera y le atropelló un vehículo.
0: Ah, chupaya.
1: Porque de repente las noticias salían que en Talcahuano y en la ventoteca, que llaman,
0: ya
1: salen los lobos marinos para afuera.
0: Ah, claro, sí, tienes razón.
1: Ya, pues al pingüino le pasó lo mismo.
0: Y él salió a darse una vueltecita, un pesadito, y nos faltó, sí, ahí.
1: Como la gente ahí, le da, ¿no?, cosas de comer, hacer, no sé, tripa, algo de pescado,
0: claro,
1: y sale
0: claro,
1: para afuera.
0: Claro, generalmente ahí se les da cierto tipo de alimentación cuando no son pescaditos, son algunos desechos. Bueno,
1: sí,
0: no sé si todavía se dará eso, pero... Yo creo que a estas alturas a lo mejor se prohibió eso también, producto de lo mismo que tú me cuentas, de que
1: el pingüinito
0: fue arrollado por un vehículo,
1: ¿sí?,
0: una persona que no se picó, y lamentablemente hizo de que este pingüinito, que era muy amigo de tu padre, de don Juan Castro, desapareciera del firmamento. Bueno, pues Marco, no sé, ¿algún saludo especial para algún amigo, algún vecino, alguna vecina?
1: Yo siempre saludo a un amigo que está al otro, donde lo suelo, Alejandro Castillo.
0: Ah, para allá se fue don Alejandro Castillo a pasar bien. Alejandro Castillo.
1: Un par de kilómetros y un saludo a su señora, está compartiendo con su familia ahí.
0: Qué bueno, qué bonito.
1: Y es que, a su hijo Moisés, un gran saludo.
0: Lo que pasa es que generalmente en estas fiestas, dígamelo, todo el mundo se desplaza donde hay familia, pues, ¿eh? Donde hay cariño, afecto, familia. Eso es muy bonito. Yo creo que eso es lo más lindo de las fiestas, de fiestas patrias o cualquier tipo de fiesta, ya sea Navidad, Año Nuevo. Lo más lindo es reunirse con la familia, porque eso es lo más importante que tenemos hoy en día, porque,
1: sí, yo, nosotros, como le digo, yo antiguamente compartíamos en familia y no sé, de repente la familia se desunió, no sé.
0: Bueno, lo lamentable es eso, cuando de repente la familia se desaparece y nunca más se sabe de ellos. Pues es importante acercarse a la familia, porque nadie sabe, hoy día estamos, mañana no estamos, entonces
1: sí, pues, vale la idea pena. No es, como le digo yo, no es esperar que pase una actividad de esa, porque
0: claro, no esperemos que fallezca alguien, recién aparecen ahí como digamos, claro, como una cosa del otro mundo. Entonces la idea es mantenerse siempre en contacto, una llamada telefónica, una visita cortita, un netecito, un cafecito, un almuerzo, una oncecita, no es malo. ¿Ah? Y eso hace de que la familia se mantenga unida, pues.
1: Sí. Y mire, de partida quiero mandar a todos a mi hermano, que nosotros éramos 12, después quedamos 10, ahora quedamos 9.
0: Ah, oye, una familia bastante numerosa
1: Y antiguamente parece que mi viejo no tenía tele.
0: Don Juan Castro, ¿y cuál era el nombre de tu madre, Marco?
1: María Teresa Leiva.
0: La señora María Teresa Leiva, todos en paz, que en paz descanse, ¿cierto?
1: Sí, sí, todos. Sí. Grande papá, grande forzador, y me enfocaron lindos valores.
0: Qué bueno, ¿eh? Eso habla muy bien de tu familia y, por supuesto, importante es que si... lo bueno que haces tú es que tú te acuerdas de tu hermano, pues no importa que ellos no se acuerden, pero tú te acuerdas, sí, de tu hermano, sí. Eso es lo más bonito.
1: Sí, que ellos están también, bueno, trabajando. Ya. Igual, de repente, en WhatsApp uno puede escribir y sabemos que ellos también, pero falta esa parte de la reunión familiar.
0: Claro, claro que sí, pues es importante. Importante no olvidarse de que un día fueron niños y gracias a los padres se mantenían unidos y con mucho amor, con mucho cariño,
1: ¿ah? Sí, sí.
0: Y que eso nunca se desaparezca del lado de ustedes, porque es vital, de vital importancia todo eso, porque nosotros vivimos siempre con los seres queridos alrededor,
1: ¿ah? Sí, como digo, mi papá falleció joven.
0: ¿Ya? ¿A qué edad falleció tu padre?
1: 65.
0: 65 años, todo un lolo todavía, pues.
1: Sí, mi mamá a los 84.
0: Ya, tu mamita fue más longeva,
1: ¿no? Mi mamá no se quería ir de este mundo, pues. Porque lamentablemente mi padre no casó con hacer algunos nietos, pues. A los hijos míos no,
0: pues. Ah, ya, claro.
1: Sí, mi hijo tiene 24 y 19 años, pues, los ya, dos.
0: Claro.
1: Y no alcanzó a conocerlo, pues. Mi madre sí, que para el caso.
0: Perfecto. Muy bien, pues, querido Marco, un agrado conversar contigo. Deseamos que te sigas pasando bien. A pesar
1: solito,
0: que,
1: pero bien, solito, pero bien.
0: Te quedaste bien, solito, pero ya estuviste compartiendo con tus hijos, que es lo más importante.
1: Sí.
0: Y los hijos también tienen sus amistades por aquí, por allá, seguramente es por un invitado por ahí. Lo importante es que...
1: No están invitados en una casa de un primo, están en casita.
0: Ah, bueno, lo más importante es que están en familia y lo más, sí, importante es que se mantengan, ojalá, ahí en casita, porque usted sabe que hoy día el salir afuera a veces
1: se corre
0: muchos riesgos, ¿eh? Más aún con la lluvia que teníamos, fue una lluvia.
1: Sí, yo pensé, lluvia, más o menos,
0: ¿no? Pensé que no iba a ser tanta la agüita. Yo pensé, no, va a ser poquitos. No, sí, eso largó con Tuti, ¿eh? Pero sí, bueno.
1: Y quiero enviar un saludo a mis dos hermanas que están trabajando en Finlandia.
0: Ya, ¿a quién es?
1: Trabajan en los juegos, Marcela Castro y María Castro.
0: Ah, están trabajando ahí María.
1: María Castro. Castro, y Marcela Castro.
0: Ya. Mira, a ver qué bien, qué bonito, ¿eh?
1: Es que yo he trabajado ahí por 5 años, pero este año no me gustó mucho.
0: Ya.
1: Hubiese sido mi quinta temporada trabajando ahí, pero no.
0: Claro, o sea, siempre hacen unos pitutitos por ahí, güey.
1: Sí,
0: güey, no es malo.
1: Y el año pasado,
0: bueno, aprovechar. Tuve
1: una sábado como a las 6:30 de la mañana, y después a las 10 de la mañana estar allá y trabajar.
0: Claro, no.
1: Así que no me dio.
0: Claro, no, aparte que ahora tienes turno ahí, entonces hay que cuidarlo.
1: Sí.
0: Y además esto es más seguro también y más regalón ahí, porque lo tienen regalón. Pues imagínate cuánto descansaste, a ver, ¿desde cuándo que estáis descansando?
1: El jueves.
0: ¿Del jueves?
1: Sí.
0: Okay, le cambio la pega. Buena, buena, buena.
1: Así que aproveché estos días. Ya aproveché con mis hijos menores. Bueno, el mayor igual, estos días de fiesta, trabajó en el tema del epigrafo.
0: Ya, pero bueno, pues eso me gustan los muchachos cuando son emprendedores, que no pierden tiempo, ¿ah?
1: Sí, tiene su peguita, pero hace reemplazo.
0: Pero claro, pues si no está de más, pues si hoy día lo que hay que hacer, hay que aprovechar al máximo todas esas oportunidades que se nos dan en la vida, hay que aprovecharlas al máximo, no ser flojo, ¿verdad? Sí. No ser esos rematados de flojo que no hacen absolutamente nada, que viven solamente de lo que el papá le da y la mamá.
1: Claro, pues hay mi que papá decir... menos me inculcó eso.
0: Pues. Eso es lo más lindo.
1: No quiere estudiar, trabaja.
0: Claro, eso es lo más lindo. Como dice la palabra también, el que no trabaja no debe alimentarse, ¿no?
1: Claro.
0: Entonces, qué bueno lo que has inculcado en tus hijos, que ellos también, a pesar de tener su peguita por ahí, ellos también buscan otras alternativas como para poder ingresar unas platitas extra, que no está nunca de más, sobre todo en estos tiempos que todo está muy caro, pues. Entonces, no, buena. Felicitaciones a tus hijos. ¿Cómo se llaman ellos?
1: Mira, Jean Paul, él tiene su trabajo, aparte de picar, y el menor, Juan Antonio.
0: Juan Antonio también.
1: Él estudia. Juan Antonio. Ya le queda este año de cuarto medio, ¿no? Y después el otro año INACAP.
0: Ya está, perfecto, bien. Perfecto, pues Marquito, yo te felicito por tu familia, por tus hijos en especial, que son muchachos de valor, ¿ah? Que inculcaste buenos, has sembrado... Tus padres sembraron en buena tierra con todos tus hijos, ¿eh? Porque veo que también tus hermanitas están trabajando, a pesar de cualquier cosita, están ellas también trabajando ahí en Entretenidad, decías tú.
1: Sí.
0: Entonces, sea como sea, buscan la peguita por aquí, por allá, sí. No se quedan ahí tranquilos o tranquilas, esperando de que se les lleve. No, todo lo contrario. Eso habla muy bien de tu familia.
1: Aquí de la tierra quiero a mi patrona, porque para descanso ya 3 años y medio. Así
0: que... ¿Cómo se llama tu amada esposa que partió de este mundo?
1: Isabel Caro,
0: ya.
1: Usted sabe que estos momentos son de reflexión y...
0: Claro penita. Que sí, por supuesto que sí, claro que sí, por ella. Así que
1: porque ella falleció joven.
0: Claro.
1: Pero aquí, como le digo yo, tirando barrilla con mi hijo y igual, pues, que...
0: Yo también, fíjate que la madre de mis hijos, Oriana se llamaba ella, Oriana, Orianita.
1: ¿Ya?
0: Soy la madre de mis preciosos hijos y de mis lindos nietos que tengo. Así que también la recordamos siempre con mucho amor, con mucho cariño, ¿eh? Así que un abrazo para ti también, pues Marquito. Y saludamos también a don Alejandro Castillo, que está por allá, por la hermosa ciudad de Lota, por allá está,
1: sí,
0: este muchacho.
1: Está allá,
0: Lota,
1: sí.
0: Ojalá que nos esté escuchando por ahí, se acuerde,
1: sí,
0: de nosotros.
1: Sí, llamo a la radio porque estoy en Lota, tengo que llamar Radio Dinámica.
0: Mira. Qué bueno. Muy bien, pues Marco.
1: Ya.
0: Tremendo abrazo para ti, querido
1: y
0: amigo.
1: Y bueno, no sé, una cuenca, algo, no sé, para levantarme el ánimo, que ya
0: está la congoja. Le voy a poner a los, no sé si le gustan los Halcones Negros, son dos mujeres chilenas que cantan, pero muy lindo. Aparte, ¿ya? Ellas son muy lindas, muy guapas. Tienen un grupo musical fantástico, donde por supuesto siempre nos entregan canciones bonitas, así que las vamos a incorporar a ellas también, ahí con esas espectaculares... rancheritas que vamos a ir incorporando también en nuestra programación.
1: No sé si el problema. Aquí
0: no sé
1: si...
0: Mira, ahí tenemos la herencia norteña, no sé si le va a gustar. Espero que le guste, mi querido amigo.
1: Ya, Solito. Saludos a todos los equipos, que estén muy bien.
0: Listo, que te vaya muy bien a ti, querido amigo. Un gran abrazo a la distancia. Y cualquier cosito, sabe que cuenta con nosotros aquí en la Radio Dinámica.
1: Ya, Solito. Vale, gracias, que estén todos bien por allá.
0: Y perfecto, igual también saludos para ti y para tus hijos. Y gracias por estar en sintonía, pues Marco.

La buena música está presente a través de tu Radio Dinámica. Ya vienen nuestros gentiles patrocinadores para saludarlos a ellos también. Estamos preparando el material bélico musical para que ustedes, amigos y amigas, se queden junto a nosotros. Bueno, y también tenemos algunas informaciones de este temporal que azotó nuestra zona en estas últimas horas, ¿eh? Bueno, en las ramadas, así es, bueno, un panorama bastante dantesco fue el de las fondas y ramadas a raíz del temporal viento y lluvia que afecta a nuestra zona. El stand del Museo Raíces perdió sus 4 toldos. Las cocineras y ramadas perdieron también sus carpas y generaron diversos daños en la infraestructura. Se está a la espera de la decisión de las autoridades por el funcionamiento de mañana, que estaba previsto para cerrar precisamente a las 21 horas en Coronel las ramadas, las fondas y ramadas. Lamentablemente, este frente de mal tiempo azotó sobre nuestra querida comuna de Coronel y sobre nuestra región del Biobío, dejando diferentes daños en diferentes lugares de nuestra comuna de Coronel. Así que es lamentable todo esto. Hay de esperar que las autoridades puedan dar un poquito más de plazo para que puedan al menos recuperar esta inversión, que es una inversión muchas veces que cuesta sangre, sudor y lágrimas, ¿ah? Y lamentablemente el tiempo, no pensábamos que iba a ser tan violenta la lluvia, el viento, pero sí, fue realmente bastante, bastante fuerte. Se mantuvo bastante, bastante tiempo también con lluvia bastante copiosa, y esto indudablemente que afectó el panorama de las fondas y ramadas acá en nuestro querido Coronel. También tenemos algunos saluditos por ahí que nos envían, nos sacan picas ahí con una... un saludo cordial, dice, hola Lautareto, feliz 18 acá, celebrando con mis amigos en Coronel Centro, Fernando Alejandro, ¿qué más está por ahí? Alias el Pachuco, su esposa, su hijo Moisés, ¿ah? Por acá Julio Sanzana, Julito Sanzana, saludos cordiales para ti, Julio. Oiga, ahí se ve una cosa pero maravilloso, tienen una cholguita, tienen una cantidad enorme de cositas ricas ahí, nos están sacando pica estos muchachos, ya están saliendo de todas esas cositas ricas de las carnecitas y ya están dando paso también a las cholguitas, a los marisquitos, oiga, qué cosa más rica. Así que saludos para Julio Sanzana. También está por ahí con Julio Sanzana celebrando con sus amigos acá en Coronel Centro, Fernando Alejandro, alias el Pachuco, su esposa también, su hijo Moisés. A todos ellos un tremendo saludo desde la Radio Dinámica a esta hora, muchachos. Gracias por estar en sintonía. Y por supuesto, cualquier cosita ustedes nos pueden escribir a nuestro WhatsApp. Nuestro WhatsApp es el más 569-62-430862. Ese es nuestro WhatsApp. Más 569-62-430862. Ese es nuestro WhatsApp para que tú de esta forma te puedes comunicar con nosotros. A lo mejor quieres hacer algún saludito, nos puedes enviar un audio, nos puedes enviar también algún video, fotos, en fin, alguna información de lo que pueda estar sucediendo por ahí, también las puedes enviar a nuestro WhatsApp. Nuestro WhatsApp es el más 569-62-430862, más 569-62-430862. Ese es nuestro WhatsApp. Ya lo saben, amigos y amigas. Y que siga disfrutando ahí mi buen amigo Julio Sanzana con esos mariscalcitos, con esa... es un curanto tiene por ahí, ¿eh? Es un curanto espectacular. Aquí se ve y se puede distinguir ese curanto espectacular que tienen preparados estos muchachos ahí en Coronel Centro. Por ahí está Fernando Alejandro, alias el Pachuco, también su querida esposa, su hijo Moisés y don Julio Sanzana, que también está por ahí celebrando, festejando estas fiestas patrias como realmente se lo merecen estos muchachitos, ¿eh? Así que nosotros vamos a continuar, por supuesto, vamos a continuar con buena música, por supuesto que sí, y tenemos también que contarles que luego vienen nuestros patrocinadores también, para que ustedes se enteren de ellos, de lo que pasa en nuestra querida comuna de Coronel. Vamos a las canciones. Y nuestros teléfonos, por si acaso, muchachos, el 271-1909 o el 277-0334. 271-1909 y el 277-0334. ¿Cómo lo estará pasando don Manuel Rosón? Don Manuel Rosón, ¿cómo lo estará pasando don
Alejandro Paz no ha dado señales de vida. Lo más probable es que se haya ido al extranjero a pasar las fiestas patrias, porque no da señales de vida. Don Jorge Tapia también por allá, por Carampangue, ¿cómo lo estará pasando? Y todos aquellos amigos que están siempre en sintonía de su Radio Dinámica.

0: Bueno, parece que se le abrió el apetito a Marco, ¿eh? Marco, ¿cómo estás? Ahí en casita, ahí seguramente se le abrió el apetito con esas cositas ricas que está preparando nuestro buen amigo por ahí. Así que, Marco, cuéntame.
1: No, saludos al amigo Alejandro Castillo. Está, no sé, con la familia de Sanzana y se olvidó que somos amigos y compañeros.
0: Ya,
1: ¿no?
0: Ya.
1: Así que, con el desquite, un saludo para el gran petaca, Alejandro Castillo.
0: Ya.
1: Así que, para que se acuerde de los pobres hombres.
0: Sí, debe estar seguramente a todo ritmo, porque también por ese motivo no te ha llamado, pues.
1: Sí, yo le dije, oye, ¿y yo qué? También estoy con la familia, pero no, acuérdate, los pobres, ¿no?
0: Bueno, Marco, ahí ojalá que lo escuche por ahí y le devuelva el llamado, pues.
1: No, se está escuchando, pero...
0: A lo mejor, no sé, pues, debe estar todavía muy entusiasmado y con ese... curanto que seguramente prepararon allá en casita.
1: ¿Eh? No, que un ratito más lo voy a llamarlo y lo enviarle una paya al rostarito para que se acuerde de mí.
0: Ya nomás, no hay problema. Ok.
1: Ya, que esté bien.
0: Listo, Marco. Chao, chao.

0: Bueno, estamos llamando a todos los muchachos que están en sintonía. Por ahí está Rodrigo respondiendo a ese llamado con la tutuca. ¿Cómo está, Rodrigo? Qué gusto saludarlo. Oiga, suena bonita la tutuquita, ¿eh? Preciosa. ¿Qué le pasó? ¿Qué está riéndose? Al sonido de la tutuca aparece Rodrigo desde el Cerro Montúplicado.
1: Hola, hola, buenas noches, ¿cómo estás?
0: Aquí estamos con tutuca en mano para ponerle Wendy, para ponerle color aquí en la radio dinámica, oiga, para que la cosa no esté tan fría, tan así, hay que romper el hielo, como Rodrigo, después de tanta lluvia. Oiga, ¿y cómo está usted? ¿Se mojó o no se mojó? ¿O no salió hoy día?
1: Ay, Dios, salgo en cada cosa ya. En delante fui a trabajar, en delante fui a...
0: Cuénteme, ¿qué le pasó en delante? A ver.
1: En delante salí a trabajar un poquito, fui a acechar fondo.
0: Ya.
1: A trabajar un poquito.
0: ¿Cómo estaba el panorama, diga? ¿Cómo estaba el panorama?
1: Después,
0: ¿a qué hora estuvo ahí, por ejemplo? ¿A qué hora estuvo usted por ahí?
1: Estuve un rato, media hora, un poco más, porque después se empezó a alargar el agua de a poquitito.
0: Claro, claro. Justamente tiene que haber sido por ahí por las... Yo me fui como a las 2:30 más o menos acá a la radio. Ahí empezó como a caer de a poquito empezó a caer gotitas de lluvia. Bueno, después se largó con tu tipo, ya. Así que
1: claro, pues se largó.
0: Así que se arrancó tiempo entonces, Rodrigo. ¿Ah?
1: Sí, pues tuve que guardar el parlante, como era un parlante pequeño, no era que era un parlante de esos grandes, no quiero uno más pequeño, no que yo podía echar al bolso, así que lo guardé.
0: No, y tiene que andar con alguna ropita, digamos, de especial para evitar, digamos, que se le...

0: mojen sus equipos, pues, ¿eh?
1: Sí, así que guardó y llegué aquí a la casa, a ver, como a las 6 más menos.
0: 6 de la tarde.
1: Sí.
0: Ah, esa hora está con tutti el agua, pues.
1: Sí, no, y lo que a mí me parece extraño, Lautaro.
0: Ya.
1: Las fondas, como es la... La cosa, la cara de Rudy,
0: ¿ya?,
1: volteándose completamente adentro. Yo no sé cómo él puede trabajar así de esa manera.
0: O sea, estaba cayendo, pero el agua a montones.
1: Claro, pues.
0: Uy, ¿y se veía gente o no se veía gente en la picada?
1: Sí, se veía gente más que nada adentro de las ramadas, como tanto acá en el parque Entretenlandia.
0: Ya.
1: La gente subiendo los juegos y con lluvia.
0: Uy, uy, uy, peligro, sí, ¿eh? Un poquito peligroso, claro, eso, porque, claro, los juegos electrónicos ahí, no sé, pues. Oiga, no le importa nada a esta gente, parece que... No le importa lo más mínimo la vida, porque en realidad la lluvia es peligroso, sobre todo los equipos electrónicos, hay que tener mucho cuidado.
1: Muy mucho cuidado, porque un golpe de eso de corriente...
0: Un golpe de corriente y hasta verte Cristo mío, ¿no? Sí, una cosa, pero realmente... ¿No? Yo me recuerdo tiempo atrás en... Allá en Lota, creo que una persona que estaba animando también se electrocutó producto de una lluvia que cayó, y ellos estaban en plena actuación y creo que la persona falleció lamentablemente electrocutada producto de los equipos. Muchas veces nos juegan
1: Tomó un micrófono con la mano mojada.
0: Claro, así ya. Que es inevitable, no, cuando se larga la lluvia, es inevitable de no mojarse, sí, sobre todo las manos, porque... Así que a comprarse algunos maletincitos, digamos, que le permita mantener su equipito ahí lejos del agua, pues, ¿eh?
1: Y el cargarse, que se da vuelta completo, que queda en forma inmersiva con los pies hacia arriba, imagínense, en contra de la gente puede quedar ahí.
0: Claro, claro que sí.
1: Es un peligro.
0: Claro que sí. No, y ese... Bueno, felizmente no pasó mayores, pero hay que tener cuidado con eso, ¿ah? ¿Eh? No hay que jugar con la vida, sobre todo en estos tiempos, ¿ah? ¿Eh? Oye, ninguna pelea, ninguna cosa pudo percibir usted. Todo tranquilito, todo pacífico.
1: Todo tranquilo. Lo que sí, afuera de las calles inundadas, las lluvias de fonda.
0: Ya.
1: Cuando nos saquen por acá, las calles inundadas total.
0: Claro, no, sí, no, es que llovió bastante, ¿ah? ¿Eh? Llovió muchísimo. No nos imaginábamos cuánto, nunca pensábamos que iba a llover tanto, ¿ah? ¿Eh? Yo pensé que iba a ser una lluvia pasajera, una cosa así poquita. Pero se alargó con tutti. O sea, se salvó usted, llegó a tiempo casita, estimado Rodrigo.
1: Sí, ya estábamos con un día lindo, hermoso,
0: ¿no? Sí, pues claro, sí, se veía venir que... Pero se había anunciado que íbamos a tener agüita en la tarde, por sobre todo, ¿ah?
1: ¿Eh? Sí, pues.
0: Así es que...
1: Ahora creo que están esperando al 18, chicos, ¿vale?
0: ¿Cómo?
1: Están esperando el 18, chicos.
0: Ah, claro, generalmente cuando pasa esto acá se espera el 18, chicos. Ojalá que se pueda hacer algo al respecto. No, y que también el público respete, vaya a pasarlo bien, que no se transforme en una trifulca, porque se recuerda usted que por ahí estaban anunciando que estaba todo bien resguardado, con carabineros, policía montada, claro, por aquí, por todos lados, con muy guardia. Bien, con guardias de seguridad y toda la onda. Y, mire, no sé si tuvo la oportunidad de ver este asunto que recorrió todo el mundo.
1: A ver si era
0: una tripulca que se armó justo con la inauguración, pues. No, se armó una pelea ahí, pero de pata en quince. Como decía la cueca del Guatón Loyola, combo que perdía lo recibía.
1: Ah, ¿fuera de la ramada?
0: Ah, sí. Afuera de la... afuera de la ramada. Fue precisamente el día de la inauguración de todo esto.
1: Menos mal que yo no fui, de verdad.
0: Claro, no, por eso le preguntaba si cómo estaba el ambiente, si estaba el ambiente tranquilito, no había mayores inconvenientes. ¿Ah?
1: No, yo fui el 18 cuando yo fui para acá.
0: ¿Ya?
1: Y hace un rato los juegos, sentí que era dinero, que andaban ambulando, no sé, que andaban ambulando, alguna cosa habrá pasado.
0: Claro, creo que también hubo por ahí unas personas que resultaron heridas ahí, producto de... Claro, si, claro. Si no va a ir a pasarlo bien, mejor no vaya, que es en la casa, pero hay que andar peleando como lo, como en la prehistoria.
1: Claro,
0: ¿verdad?
1: Si no quisiera pasarlo tremendamente bien, no, claro,
0: claro, pues, mucho. La idea es pasarlo bien, aprovechar, digamos, que son tan poquitos los días, tan pocas horas, que y más encima ahí peleando, como, no sé. Pues. Ojalá que esto nunca más se vuelva a repetir y que haya pura paz. No. Para el 18 chico, ojalá que se pueda, que también el tiempo les acompañe. Pues. El ideal.
1: Eso sí.
0: Ya. Muy bien, pues, querido Rodrigo, tremendo saludo para usted, para su madre, para toda su familia ahí, que lo siga pasando bien. ¿Y ha comido harta empanadita? ¿Qué cosa ha comido, por ejemplo? ¿Qué
1: no,
0: cosa?
1: No, empanada aquí, esta vez, no, claro, empanada pasa, como dice ahí en el Ahora Caigo. Es que mi mamá no puede comer, no puede comer escritura.
0: Ah, ya, ya, ya. Pero una cosita de horno, empanadita de horno.
1: No entrar de horno tampoco, ni frita, porque nada más lo puede comer.
0: Está delicadita, está delicadita, claro, hay que cuidarla. Sí. Ah, hay que cuidarla.
1: Sí, pues.
0: Y usted hay también que tiene que cuidarse, ¿ah? ¿Eh? Usted puede comer, no hay problema. No tiene problema usted.
1: ¿Eh? No.
0: Al sonido de la trutuca. Le está esperando un tremendo plato. Seguramente un asadito ahí. Un curanto seguramente tiene por ahí guardadito, ¿verdad?
1: Sí, asado sí comimos acá.
0: ¿Ya?
1: Yo diría cuando llegué con mi asado.
0: Ahí lo está llamando su mamita. Le dice, Rodrigo, vente pronto porque ya está listo el... Listo, Rodrigo, que te vaya muy bien, querido amigo.
1: Ya, pues,
0: gracias por estar en sintonía. Y por supuesto, poner esa picardía, ese poquito de esa sal y pimienta que necesita esta noche bastante lluviosa. Parece que se hizo un poquito la lluvia,
1: ¿sí?
0: Sí,
1: yo cuando salí para acá para...
0: Uy, yo venía en mi tocomocho acá, venía más asustado que un quique. Porque yo vi a veces que tiraban con... ¿cuánto se llama?
1: Con balde.
0: Con balde, con balde. Parece que los bomberos venían delante mío con estos pistones dándole con tuti ahí. Oye, un saludo para bomberos, carabineros, para todos los muchachos guardias de seguridad.
1: Bueno.
0: ¿Ah?
1: Bomberos chicos buenos.
0: Para los chicos buenos, claro que sí, pues, ¿ah? ¿Eh?
1: Claro, pues.
0: Listo, querido amigo. Cuando usted aparezca, yo siempre vamos a tocar este instrumento espectacular que tenemos acá. Ahí viene Rodrigo, entonces, en su gloria y majestad. ¿Listo, Rorro?
1: El puro hueso.
0: Que te vaya muy bien, puro hueso. Ya viene el puro hueso, ya. Que a usted le encanta el puro hueso. Oye, en realidad, puro hueso, bien. Vamos a tocarle el puro hueso, a lo que a usted le gusta. ¿Dónde está el puro hueso por aquí? A ver, puro hueso. Siempre me pide ese temita, así que lo vamos a incorporar, ya que a usted le encantan el puro hueso. Vamos a poner...
1: El puro hueso.
0: Puro hueso.
1: Puro hueso.
0: Ahí está el tema que le fascina a mi amigo Rodrigo. Rodrigo, que ya. Lo sigas pasando bien junto a la familia. Aquí está el puro hueso, güey. El hueso.
1: Chao, chao.
0: Chao, chao.
1: Puro hueso.
0: Puro hueso.

0: Atentos a nuestros teléfonos, el 271-1909 o el 277-0334. 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También está nuestro WhatsApp, anote nuestro WhatsApp. Nuestro WhatsApp es el +56 962 430862. +56 962 430862. Ese es entonces nuestro WhatsApp, para que ustedes también estén atentos a nuestro WhatsApp y nos escriban, nos manden a... Tenemos acá el Anthony, nos envía por ahí un mensaje. A ver qué nos dice Anthony, estamos ahí.
1: Lautarito, Marquito Cacho por acá. Un temita, quise escuchar un temita de...
2: Hoy me saludo para bomberos.
1: Que de Mano Azul, que me conecta al cielo. Una canción dedicada a mi señora, ¿ah? A mi esposa. Si se puede, por favor.
2: Para los chicos buenos.
1: A seguir escuchando la dinámica por todos lados. ¿Sí? No es fija, móvil, de todo. Ahí lo tengo en el WhatsApp.
0: Perfecto, Anthony está por ahí.
1: Y muchas gracias.
0: Saludando a su esposa entonces, mi querido amigo. ¿Cuál es el temita que me pidió? Mar Azul.
1: Lautarito, Marquito Cacho por acá. Un temita, quise escuchar un temita de...
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1: Que de Mar Azul, que me conecta al cielo. Una canción dedicada a mi señor, a mi esposa. Si se puede, por favor.
0: Enamoré.
1: A seguir escuchando la dinámica por todos lados. ¿Sí?
0: Hasta el
1: no
0: cielo.
1: No es fija, móvil, de todo.
0: Hasta el cielo. Perfecto. Ningún problema.
1: Te viene el autorito, y muchas gracias.
0: Siempre importante escribirnos el temita así con para de esta forma poder tenerlo a mano el temita. Fantástico. Gracias, estimado Anthony. Nos escribe a nuestro WhatsApp, nos envía un audio nuestro amigo. Así que nos pide por ahí un temita de Mar Azul. Ya lo vamos a buscar. Así que tranquilito nomás, lo vamos a incorporar también. Esa es la idea de acompañarles a ustedes que a lo mejor llegaron un poquito frustrados porque no alcanzaron a pegar su baile de cueco ahí en la ramada. Ah, pero en casita lo pueden hacer y nos pueden pedir cualquier temita. Nosotros vamos a complacerles a través de la radio dinámica. Estamos toda la noche, así que no hay problema, ¿eh? Justo a mi edad, nos dicen los rancheros del río Maule. Otra de las tantas canciones lindas de los rancheros del río Maule.

Saludos también para la señora Corina, que nos escribe y le envía saludos a sus yernos, a sus nietos y nietecitas, a toda la familia en general, a sus hijas, sus lindas hijas también, a sus yernos, a sus familiares que también son carabineros, marinos, y por supuesto también pertenecen a las Fuerzas Armadas, ¿eh? Así que saludos de parte de la señora Corina para todos sus lindos nietos, nietecitas también, a sus hermosas hijas, a sus yernos también está saludando ella, en forma muy especial en estas fiestas patrias.

0: Bueno, saludando también en forma muy especial a nuestros amigos que están en sintonía desde muy tempranito, a quienes se han quedado en sintonía, los estamos saludando en forma muy especial. Bueno, nos escribía por ahí nuestro buen amigo también René Venegas, se nos está escribiendo por ahí. ¿Qué nos dice René? A ver, está por ahí René Venegas, se nos escribe, vamos a revisar qué nos dice este muchachito. Mi pariente, dice él.
1: Bueno, tengo un Antonio López que lo he pasado bien con la familia, aparte del capitán René, me voy a contar que me viene a trabajar si quiere, que me salude a tiro, por favor. Un saludo para don Tito Peña, la señora Pati Mendoza, don Ramón Regui, la señora Bárbara, y la dueña, la señora Marcia, y para Kitia, y para el joven que hace el programa con el Kitia, y don Tito Peña, y la dueña, la señora Marcia. Italiana Carrillo, también la radio dinámica. Catalina.
0: Perfecto, ahí estaba entonces René Venegas desde la hermosa ciudad de Lota, enviándonos también su audio para saludar en forma muy especial a toda la gente linda que nos sintoniza a esta hora, ¿eh? Así que, por supuesto. La señora Corina nos dice, gracias Lautarito, pero le faltó a mi yerno gendarme. Claro que sí, también lo saludamos, pues, ¿eh? Gendarme, también tiene un yerno gendarme, nuestra querida amiga Corina. Así que, pero lo estamos saludando también, ya que hoy día formaron las filas en la gran parada militar allá en el parque, en la elipse del parque O'Higgins. Estuvieron desfilando las fuerzas, la gran parada militar ahí, estuvieron todas las fuerzas armadas ahí, militares, marinos, aviación, carabineros, gendarmería, PDI también estuvieron presentes en esa gran parada que se llevó a efecto en el día de hoy en la elipse del parque O'Higgins, donde usted seguramente tuvo la oportunidad de verle en vivo y en directo. Hay quienes viajaron exclusivamente a esto porque hay familiares que seguramente tienen hijas e hijos que formaron parte de las filas entonces ya de las diferentes ramas de las Fuerzas Armadas de nuestro querido país. Así que para quienes lo hicieron a través de la televisión también, indudablemente que también los estamos saludando. A todos aquellos seres queridos que seguramente tomaron esa bonita decisión de, a través de la televisión, poder ver este desfile maravilloso en la elipse del Parque O'Higgins hoy día, celebrándose el Día de las Glorias del Ejército. Así que saludos cordiales para todas las ramas de las Fuerzas Armadas de nuestro querido país. Y el saludo de parte de la señora Corina, que nos estaba también agregando a uno de sus yernos, que es gendarme, pertenece a Gendarmería de Chile. Así que también lo estamos saludando, ¿eh? No nos olvidamos de nadie en el día de hoy, menos, bueno, en ningún momento, todo lo contrario, estamos a vuestra entera disposición. Vamos con un temita que nos había pedido por ahí nuestro buen amigo, Anthony nos había solicitado un temita. Espero que sea este el temita que nos solicita nuestro amigo, ¿eh? A ver, ¿cómo se llama el tema? Aquí está, vamos a ver si coincidimos con ese tema. Amar Azul con este temita está saludando a su querida esposa, Anthony.

Nos detenemos en un instante, vamos a dar paso a nuestros gentiles patrocinadores que también tienen cabida aquí en nuestro programa. Luego vamos a continuar y por supuesto también entregando más saluditos a nuestros queridos amigos, ¿eh? Me conecta al cielo. Ahí está la cosa, tienen que mandarme el nombre correcto. Ahora sí que le creo, ¿eh? Vamos a buscarlo, no hay problema, estimado Anthony. Claro, cuando de repente nos dan un nombre así al voleo que no tiene ni guarda ninguna relación, cuesta encontrar el temita, pero ya con el tema acá lo tenemos más clarito que el... Vamos a buscarlo y si Dios quiere lo vamos a encontrar para incorporárselo a mi querido amigo Anthony, que también está por ahí junto a su esposa, junto a sus hijos, escuchando la radio. Por ahí también nos escribe: buenas noches, quiero saludar a mi hermosa familia que estamos juntitos celebrando nuestras fiestas patrias con un asadito y un rico terremoto, escuchando la excelente música de la mejor radio de Coronel desde Corcovado, familia Arévalo Lara Opaso. Gracias a la familia de Corcovado, familia Arévalo Lara Opaso. Por ahí nos están escuchando nuestros queridos amiguitos, así que también los estamos saludando y no se preocupen que vamos a una pausa comercial y luego regresamos, queridos amigos y amigas. Un poquito de paciencia, tómense un cafecito, tómense una agüita perra para bajar las grasitas del asadito, un matecito, no sé, cualquier cosita, pero estamos toda la noche, así que no hay problema. Vamos a la pausa comercial y ya estamos de regreso. Esa es la idea de que nos escriban nuestro WhatsApp, se lo voy a repetir para usted que a lo mejor no alcanzó a anotar el WhatsApp de la Radio Dinámica, es el +569-6243-0862, se lo repito, no se preocupen, el +569-6243-0862, +569-6243-0862. Donde quiera que esté, está en Arauco, está en el campo, esté donde esté, llámenos, oiga. No tenga miedo, si nosotros somos igual que usted, así que no hay problema. Nos alegramos cuando nos llegan de llamados o WhatsApp de distintos rincones del mundo. La Martita, también la estamos saludando, nuestra Martita Pavés, que está por allá, por Dask, Francia. Una tremenda auditora, ella es una coronelina de tomo y lomo que está afincada por muchos años, ya como 50 años, me decía ella. Tiene alrededor de 83 años nuestra querida amiga Martita Pavés y siempre nos está sintonizando por allá por Francia. Imagínese usted, una coronelina que tiene a su familia también acá en Coronel, así que tengo por aquí, anoté. Dentro de mi desorden, decía un gran amigo, tengo mi orden, ¿eh? Dentro de mi desorden tengo un orden. Y también saludos para Edith Serna, mi querida amiga Edith Serna, que de repente se me sienten cuando no la saludo, ¿eh? Saludos para Edith Serna, que está por ahí, nuestra querida amiga Edith Serna. Saludos grandes y cariñosos para ella también, ya que es una tremenda, tremenda auditora que siempre está con nosotros escuchando la Radio Dinámica, ¿ya? A ver, por aquí tengo un papelito donde aparece, pero vamos a dar cuenta, vamos a hacer dentro de mi desorden, parece que hay un tremendo desorden, porque no encuentro todavía por acá. No, si tenemos por aquí. Sí, no, si ya vamos a encontrar ese nombrecito de nuestra querida amiga Martita Pavés, que está por allá. Pero me acuerdo de Francia, me acuerdo de Dask, ¿ah? Francia, donde vive nuestra querida amiga con sus hijas, con sus nietos y bisnietos a estas alturas ya. Así que imagínese usted qué maravilla, qué bendición más grande ella de estar de escuchándonos allá en Francia. Si no es menor lo que pasa. No es menor lo que pasa, queridos amigos, amigas, escuchándonos allá en Francia. Esa es una tremenda bendición, ¿eh? Así que le estamos saludando a la distancia. Nos alegramos montones porque sabemos que estamos llegando a Francia con nuestro programa Fiebre de Sábado por la Noche y en Fiestas Patrias, hoy Día de las Glorias del Ejército. Saludando a todos los integrantes, exintegrantes también de las ramas de las Fuerzas Armadas. Por ahí está don Luis Contreras. Raúl Díaz también está por ahí junto a su distinguida esposa. Bueno, todos quienes formaron parte de las filas del ejército, también nos recordamos de ellos y los saludamos en forma pero muy, muy especial, ¿eh? Así que para ustedes, amigos, amigas, y si quieren saludar a sus seres queridos que a lo mejor formaron parte de las Fuerzas Armadas, pero por supuesto, para eso estamos, ¿eh? Para eso estamos toda la noche con buena música aquí en tu Radio Dinámica. A don Luis Contreras también lo estamos saludando. Se me emocionó en delante, le puse unos temitos, unas marchitas ahí.
Él perteneció a la Armada, así que le pusimos un temita ahí del Brazas a ceñir y se nos anduvo emocionando. Y lo queremos mucho, así que con mayor razón, cualquier cosita que nos solicita, siempre lo estamos apoyando musicalmente y también con algunas palabritas de ánimo, levantándole el ánimo también a él, a su esposa, a la señora Ruth Cabrera, a sus hijas Rosita, a Rutita también, y a toda su linda familia, que siempre son unos tremendos auditores que están pendientes de nuestra audición. No me puedo quedar sin saludar a don Manuel Rosón, que debe estar también ahí con una cosita especial en casita, con Rodrigo, con su esposa, con su hija, con su nieta, con todos sus seres queridos. Así que Manuel Rosón también para ti, para Alejandro Rosón también, tu hermano, un saludo grande, cariñoso y cordial. Así que estamos contentos y felices de ello, así que nos vamos a la pausita comercial y ya regresamos.

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0: Después de tantos asados, de tantas cositas ricas, vale la pena también, señoras y señores, hoy día, el día domingo, ya hoy día domingo, que son las 0 horas con 13 minutos, ya estamos compartiendo los primeros minutos de este día domingo, domingo. Día domingo 20, ya estamos a día domingo 20, hoy día estamos recordando a Amelia. Amelia está de onomástico en el día de hoy. A todas las lindas Amelias, las estamos saludando y deseando los mejores parabienes en el día de hoy, y con mayor razón para quienes están hoy de cumpleaños. 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Así que saludamos a Patrick, que también está por ahí en sintonía de la Radio Dinámica. Saludos cordiales para ustedes, amigos. Que lo pasen bien y que hoy día les vaya maravillosamente bien. Hoy día les van a faltar manos, chiquillos, ¿eh? Ya nos queda poquito, no queda nada. Vamos luego a la música. Pueden llamarnos, solicitarnos algunas canciones. Mientras tanto, en el WhatsApp también pueden enviar algunos saluditos. Y por supuesto, de esta manera, estamos saludando a nuestros queridos amigos para complacerlos también con la música bonita que ellos nos solicitan, ¿eh? 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

0: Ahí están los reyes de Dinamar. Y si nada de Juanito Ruiz, oiga, se desapareció en acción, ¿no? ¿Eh? Bueno, seguramente celebrando por allá, por quizás por la capital, una fonda por ahí, debe andar este muchacho guitarreando. Los reyes del mar con los indomables.
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2: ¡Ranchera!

0: Claro que sí, un homenaje a todos los pescadores de Chile en el mes de la patria. Y en el mes de la patria también, señoras y señores, nos recordamos de nuestros queridos amigos que están siempre pendientes de nuestra audición. Tal es así el caso de nuestros amigos que les encanta comer rico. 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
0: Bien, amigos y amigas, vamos a continuar con buena música aquí en tu Radio Dinámica a esta hora. Todo listo, todo dispuesto para proseguir musicalmente a través del 100.7 tu Radio Dinámica. La música que ustedes necesitan se la tenemos presente aquí en tu Radio Dinámica.

Bueno, vamos a continuar con esas cuequitas que por Dios que hacen falta en este momento también, ¿ah? ¿Eh? Ahí está Luchito Jara luciéndose con estos tres pies de cueca.

0: ¡Viva Chile! ¡Viva nuestra querida y hermosa patria! ¡Por Dios! Qué lindo es sentirnos orgullosos de nuestro querido Chile, de nuestra querida patria, más aún celebrando estas fiestas patrias. Bueno, tenemos algunas, nos habían solicitado por ahí una cancioncita, vamos a buscarla. Estamos en este momento buscando esta canción que nos solicitó para ahí nuestro amigo Anthony. Vamos a ver si encontramos el temita. Vamos a ver, echamos un vistacito por aquí, estamos buscando...
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0: La tenemos lista, Anthony. Anthony, tenemos lista la canción. Ya está lista, ¿eh? No hay problema. ¿Ve? Decía yo, cuando usted me manda el nombre perfecto, correcto, la buscamos por cielo, mar y tierra y la encontramos.
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0: Ya lo saben, amigos, amigas, nuestro teléfono para que ustedes nos llamen, el 271-1909 y el 277-0334. 271-1909 y el 277-0334. Nuestro WhatsApp es el más 569-6243-0862. Más 569-6243-0862. ¿Qué más nos escribió por acá? Dice: hola, quiero saludar a mi esposo Carlos Lara, que está celebrando con su familia en Corcovado y bailando con su excelente música hasta que las velas no ardan. ¡Tiqui, tiqui, ti! ¡Uy, uy! Así nos dice nuestra querida amiga que está por ahí en sintonía. La familia entonces, aquí está. La familia, estamos en, dice, buenas noches, fiestas. Dice: buenas noches, quiero saludar a mi hermosa familia que estamos juntos celebrando nuestras fiestas patrias con un asadito y un rico terremoto, escuchando la excelente música de la mejor radio de Coronel, desde Corcovado, la familia Arévalo Lara Opaso. Gracias, son lo mejor. Después nos escriben, dice: ahora quisiera escuchar a los Vázquez como Hoja al Viento, por favor. Sí, claro que también le vamos a complacer. Primero vamos a complacer a Anthony y enseguida vamos con lo otro que nos solicitan nuestros amigos, con, dice, los Vázquez como Hojas al Viento, por favor, gracias. Hola, quiero saludar también a mi esposo, dice, Carlos Lara, que está celebrando con su familia en Corcovado, bailando con su excelente música hasta que las velas no ardan, tiqui, tiqui, ti, nos decía por ahí. Y aquí está Amar Azul con ese temazo que nos habían solicitado.

0: Linda canción, linda alabanza a Diosito que nos da todo, todo, todo, todo lo que nos da Diosito. Y qué bueno que Amar Azul agradece ese tremendo éxito, ese tremendo honor que tienen ellos de recibir una cantidad enorme de público que los sigue, ¿ah? Porque son gente humilde, gente sencilla. Y el vocalista también dijo, no, yo también tengo que dedicarle algo a Dios, al que me lo da todo, al que me da este éxito, al que me da el que yo siga tirando para arriba. Indudablemente que hay que ser agradecido de Dios, en primer lugar porque Él nos da todo, pues, ¿ah? Hoy día seguramente, gracias a Dios, no faltó nada en su casita, hubo de todo un poquito, ha podido disfrutar con la familia, ojalá que sea de la mejor manera. Por ahí, bueno, también aprovechamos de informar que debido a que esta tremenda tempestad, este tremendo ventarrón que se dejó sentir en nuestra querida comuna de Coronel, las ramadas, el panorama en las fondas y ramadas a raíz del temporal de viento y lluvia que afecta a nuestra zona, el stand del Museo Raíces perdió sus 4 toldos, las cocineras y ramadas perdieron también sus carpas, se generaron diversos daños en la infraestructura. Se está a la espera de la decisión de las autoridades por el funcionamiento del día de hoy, hoy día ya, hoy día domingo, que estaba previsto para cerrar a las 21 horas las ramadas, las fondas y ramadas, ¿eh? Es de esperar a ver cómo se va a comportar el tiempo para el día de hoy. Vamos a revisar cómo se va a comportar el tiempo para el día de hoy. Domingo, por la madrugada, cubierto y chubascos y probables tormentas eléctricas con vientos entre 25 y 40 kilómetros por hora y ráfagas de viento de hasta 70 kilómetros por hora. Esto es para hoy domingo por la madrugada. Y por la mañanita, cubierto y chubascos y probables tormentas eléctricas con vientos de entre 25 y 40 kilómetros por hora. Baja un poco la intensidad del viento. Por la tarde, cubierto y chubascos aislados con vientos entre 25 y 40 kilómetros por hora. Y por la noche, cubierto y chubascos aislados, ¿ah? O sea, va a seguir un poquito el mal tiempo. Lo más probable es que hoy domingo a lo mejor no se haga absolutamente nada y se espere para el 18 chico. No sé, ojalá que el tiempo mejore ostensiblemente, pero de acuerdo al pronóstico del tiempo tendríamos algunas gotitas de lluvia por ahí, que en un principio se anunciaba de que no iba a ser tanto, pero fue mucho, ¿ah? Mucho, un tremendo temporal y harta lluvia copiosa. Bueno, nos habían solicitado también por ahí, estamos revisando nuestro WhatsApp. Vale la pena que usted se incorpore a nuestro WhatsApp para solicitarnos algunas canciones. Estábamos con Vamos a Complacer Ahora, ya hemos complacido a Anthony. Ah, Anthony está por ahí, algo nos quiere decir Anthony, no sé si ya. A ver qué nos querrá decir Anthony. Ahí está Anthony, a ver qué nos dice Anthony.
1: Lautarito, Luis Jara de música romántica, ¿cómo vienen tocando ahí?
0: Ah, no, huelga, pero si usted sabe que tiene que darle el gusto a todo el mundo, pues, estimado Anthony, no sea egoísta, no tiene que ser egoísta, Anthony, porque todo el mundo tiene derecho a escuchar música. A usted le gusta la cumbia, a nuestros amigos ahí también de acá del sector de, a nuestros queridos amigos de el sector de Corcovado, a ellos, bueno, nos piden un temita de los Vázquez, ¿por qué no? Si ellos nos están solicitando, son nuestros auditores, son quienes nos dicen lo que quieren escuchar, y si estamos para servir a nuestro prójimo, indudablemente lo hacemos de corazón. Así como lo hicimos con usted, usted también tiene que respetar a los otros auditores que también necesitan escuchar su música. Así que lo siento mucho, Anthony, pero tengo que decirle la verdad. El tema de los Vázquez como hojas al viento.

0: Ya estamos listos para continuar, queridos amigos, amigas. Tenemos por ahí a don Rigoberto Lingura. ¿Qué tal, Rigoberto? ¿Cómo estás? Buenas noches. Bienvenido a la gran sintonía de la Radio Dinámica. ¿Cómo está, Rigoberto?
1: Rigoberto. Muy bien. Yo siempre como un buen auditor de la radio.
0: Ya.
1: Quiero hacer público a esta hora, aunque sea un poco tarde, pero darle gracias a toda la gente.
0: Bueno, más vale tarde que nunca, Rigoberto, ¿eh?
1: Sí, especialmente a todas las damas.
0: Ya.
1: A toda la gente que se comunicó para las celebridades que tuvimos. Y como digo, reitero, a todas las damas, a toda la gente que se congregó ahí a ayudarnos a nosotros, especialmente a todas esas señoras y hijas y familia que estuvo con nosotros en el celebrando la fiesta Hachas con nosotros en el grupo Juan Panaíla, que es más conocido como JP.
0: Perfecto.
1: Darle todas las gracias a todas esas damas, a todas esas señoras, a todo lo que se nos congregó con nosotros para haber hecho esta gran celebración que hicimos con el esfuerzo
0: de todos los colaboradores, claro.
1: Los socios que tenemos, y darle muchas gracias especialmente a todas esas damas que fueron a colaborarnos nosotros.
0: Perfecto, Rigoberto. Gracias. Le agradecemos también a usted que nos haya llamado para agradecer también a estas personas que fueron las que también le pusieron la sal y la pimienta ahí para que todo saliera bien. ¿Desde qué hora comenzó la fiestecita, okay, Rigoberto?
1: Eso fue antes de ayer. Y me estoy viendo desde hace ahora.
0: ¿Ya?
1: No hemos tenido tiempo para...
0: Pero no importa, si lo importante es que se cumpla el objetivo. Yo te decía que más vale tarde que nunca, porque eso es lo más importante, de agradecer sí o sí de corazón ese bonito gesto que tuvieron las mujeres ahí, que también apoyaron incondicionalmente a ustedes para que la fiesta resultara todo un éxito, pues, ¿eh?
1: Un siete para todas esas damas.
0: Perfecto, me parece muy bien. Muy bien, pues, querido Rigoberto, un abrazo para ti.
1: Me gustaría que pusiera un temita, no sé, porque siempre de un tema del dúo dinámico, Resistiré.
0: Usted
1: me lo pone ahí en el concierto ¿cuánto se llama el tema ese que me gusta mucho a mí? De la cumbia de la Gran Ciudad.
0: Ah, ya, la Gran Ciudad, perfecto.
1: Para todos mis amigos de Escuela de Té.
0: La Gran Ciudad.
1: Con todo cariño.
0: Ciudad. El JP es un club de adultos mayores. ¿Qué es lo que es un club deportivo?
1: Sí,
0: ¿ah?
1: Es un club de adultos mayores.
0: Ah, fantástico, muy bien. Club entonces de adultos mayores JP. ¿Están ubicados ustedes en qué parte? ¿En qué parte están ubicados, estimado?
1: En Puchoco.
0: Puchoco, perfecto.
1: Calle Puchoco.
0: Puchoco, ya.
1: Ahí nos congregamos nosotros para... Ya. Hacer nuestra reunión, a nuestro encuentro.
0: Perfecto.
1: Con todos los viejitos ahí y les mando un tremendo saludo a todos los que me están escuchando.
0: Me parece.
1: Yo sé que están todos, de alguna manera, están
0: en sus casitas ahí escuchando. Claro que sí. Gracias, Rigoberto. Muy bien, por Rigoberto. Un abrazo para ti, querido amigo. Gracias por estar en sintonía.
1: Para todos.
0: Listo. Ok.
1: Por favor.
0: Vale. Chao, chao, bambino.
1: Ya, chao.
0: Bueno, vamos a complacer inmediatamente a nuestro amigo con este temazo, ¿eh? Con un temazo Resistiré. Es un temazo, ¿eh?

vamos a incorporarle dos temitas a nuestro amigo, ¿eh? Porque son dos temas espectaculares. A Rigoberto Lincura, que nos estaba llamando recién, le tenemos sus temitas. Ahí viene uno de los primeros, que es un temazo también bien movidito. Ah, para que el Anthony no se nos ponga ahí, no se ponga a dormir, porque no se va a quedar a dormir Anthony. Aquí están el dúo dinámico con dos temazos, ahí están. 9:00 PM Resistiré, así que no te preocupes, recomiendo.

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Son canciones lindas que nos permiten soñar despiertos, ¿ah? Las canciones lindas que nos permiten soñar despiertos las tenemos también presentes a esta hora en tu Radio Dinámica. Vamos con la próxima canción que nos solicitó Rigoberto Lincura. Tema que es buenísimo. Ahí está. Resistiré, nos dice Dúo Dinámico.

Resistiré el título de esta bellísima canción que acaban de escuchar ustedes, amigos y amigas, aquí en tu Radio Dinámica a esta hora. Estamos en Fiebre de Sábado por la noche, Fiebre de Sábado ya por la madrugada a estas alturas. Fíjese que mujeres protagonizan riña en Fonda de Concepción. Una apuñaló a otra por la espalda. Uy, qué terrible, ¿eh? Qué terrible, lamentablemente es esto muy lamentable. Tres mujeres protagonizaron una riña durante la tercera jornada de la Fonda Oficial en Concepción, región del Biobío. Pelea en que una de las involucradas atacó con un arma blanca a otra, quien resultó herida y tuvo que ser trasladada hasta el Hospital Clínico Regional de dicha comuna. Según los antecedentes que se conocen, todo comenzó con una discusión entre dos mujeres y luego escaló a un conflicto a golpes, al que se sumó una tercera involucrada, quien con un arma blanca propinó puñaladas en la espalda a una de ellas. ¿Eh? La mujer herida fue atendida por equipos de emergencia en el lugar y posteriormente trasladada hasta el Hospital Regional de Concepción, según detalló el director de Seguridad Pública de Concepción, César Bobadilla. Aparece una tercera mujer que al parecer con arma cortopunzante agrede a una de las mujeres por la espalda y le provoca heridas o lesiones en el lugar. Esta persona fue socorrida de inmediato por los inspectores de seguridad municipal, también por carabineros y, por cierto, por el servicio de salud que estaba desplegado también en las fondas, detalló. Aseguran que es una situación aislada, ¿eh? Es una situación aislada que se produjo, como lo que ocurrió también acá en la inauguración de las ramadas, ¿se recuerdan ustedes? El director catalogó esta situación como aislada, dando un balance positivo en lo que va de festividades en la Fonda Oficial de Concepción. Son situaciones lamentables, pero de alguna u otra forma uno podría predecir que debiera haber más de algún altercado, pero, insisto, han sido situaciones muy puntuales, de verdad que muy puntuales, que han ocurrido y en el fondo hay un balance positivo hasta el momento de las fondas de Concepción, agregó. Pese al incidente, las fondas del estadio Ester Roa Rebollido continuarán durante este fin de semana, contando también con las ofertas gastronómicas y presentaciones artísticas. Ya lo saben, amigos, amigas, un poquito de información también que queríamos entregarle a usted que está en sintonía de su Radio Dinámica. Otra información importante para, atención, que esta es una información que guarda relación con el retiro de basura. Camión de refuerzo, retiro de basura lunes 21 de septiembre desde las 8 de la mañana. El camión que estará a su entera disposición, el camión número 1, va a abarcar Escuadrón Sur, Jorge Alessandri y Leandro Moreno. El camión número 2, Corcovado 1 y 2, Santa Elena, Vista al Mar, El Guayo, Cerro La Virgen y Clotario Blast. El camión número 3, Lagunillas 1, 2 y 3, es el SESFAM de Lagunillas. El camión 4 estaría abarcando Las Encinas 1 y 2, Capataz y Colcura, 26R y Huertos Familiares. Ah, Huertos Familiares correspondería al camión número 4, que estaría pasando a contar de las 8 de la mañana del día lunes 21 de septiembre. Camión número 5, Gabriela Mistral, abarcaría Gabriela Mistral, sector Las Torres, centro de Coronel, calle Lautaro, hospital y Playa Blanca. Esta es la información que tenemos también de la ilustre Municipalidad de Coronel, que el lunes 21 de septiembre, desde las 8 de la mañana, van a contar con estos camiones, el 1, 2, 3, 4 y 5. Ya lo saben, amigos y amigas. Vamos a continuar con buena música aquí en tu Radio Dinámica a esta hora.

Recién nos llamó la señora Isabel para solicitarnos a María José Quintanilla y los Marujos. El título de esta canción se llama Yo perdí el corazón. ¿Ah? Así se llama, ese es el título de la canción, para que se lo grabe bien nuestra querida amiga Isabel, que nos llamó desde el Sauco. ¿Ah? Yo perdí el corazón se llama la canción, Daniel Muñoz y los Marujos y María José Quintanilla.

La música variadita para todos los gustos la tenemos aquí en tu Radio Dinámica. También nos solicitó un temita nuestra querida amiga Edith Serna. Edith Serna también está en sintonía, nos solicitó este Puente Bexoa. Más de algún bonito recuerdo le debe traer esta canción que ella siempre la solicita.

0: Una linda canción, un lindo recuerdo con Mirna Ginette Acevedo Palma. Ella nació en San Fernando un 15 de abril del año 1942, conocida artísticamente como Ginette Acevedo. Es una cantante chilena, ganó el Festival Internacional de la Canción de Viña del Mar en dos ocasiones, ¿se recuerdan ustedes? En el género internacional en el año 1964 y en el folclórico año 1971. Se caracteriza ella por una voz profunda y con matices, y sus canciones son folclóricas, ¿eh? Son folclóricas, boleros y baladas. Fue una de las primeras cantantes de su país, de nuestro querido país, en grabar canciones de raíz folclórica latinoamericana, pensando en una difusión popular. Antes de cumplir 30 años de edad, ya era reconocida como una de las artistas de mayor éxito fuera de Chile, triunfando en países como Argentina, donde vivió 6 años, y alcanzó también sus mayores éxitos en México, Perú y Venezuela. Nuestra querida Ginette Acevedo, escuchábamos recién ese precioso Puente Pexoa. Aprovechamos de contarles de todo un poquito aquí en nuestra Radio Dinámica. Fíjese que para hoy domingo, 20 de septiembre, el camión de refuerzo retiro de basura comienza a operar desde las 8 de la mañana. El camión número 1 abarcará Ramadas y Feria La Mora. Ramadas y Feria La Mora para el camión número 1 para hoy domingo 20 de septiembre, desde las 8 de la mañana. El camión número 2 estará en Los Rojas, Centro de Coronel, Calle Lautaro, Hospital de Coronel, Altos de Coronel. El camión número 3 estaría abarcando el camión número 3, Lagunillas Norte, Población Eduardo Frei, Doña Graciela y Salvador Allende. El camión número 4 estaría abarcando Bicentenario, Villa La Paz, Villa El Bosque, Nativo, Santa María, Ruta 160 y Calabozo Bajo. El camión 4 entonces estará en Bicentenario, Villa La Paz, Villa El Bosque, Nativo, Villa El Bosque Nativo, Santa María, Ruta 160 y Calabozo Bajo. El camión número 5 estaría en La Peña 1, Cousiño, Marta Vid, Población O'Higgins y Camino Olavarría. Estos son los recorridos entonces de los 5 camiones que van a estar a su entera disposición hoy domingo 20 de septiembre desde las 8 de la mañana.
1: No te olvidas.
0: Y bueno, con respecto a las ramadas, inundaciones y cortes de energía, sistema frontal sobre el Bío-Bío afectó a fondas y ramadas también en Concepción, ¿eh? A todos nos llegó un poquito la situación del corte de, la lluvia torrencial que tuvimos, una lluvia bastante, bastante copiosa, que causó bastantes estragos, ¿eh? Por ejemplo, el paso del sistema frontal que afecta desde el día sábado a nuestra región del Bío-Bío ha dejado calles inundadas, cortes de energía y una intensa lluvia en las comunas de Concepción, del Gran Concepción. A esto se suma también a rachas de viento que superaron los 70 kilómetros por hora y tormentas eléctricas, causando además problemas en las fondas y ramadas de varias comunas, llegando a adelantar su cierre, como pasó en Coronel, por ejemplo. Ante el sistema frontal, locatarios de las fondas de Concepción en el estadio Esterroa Rebolledo protegieron sus puestos con nylon, toldos y maderas, indicaron en conversaciones con un importantísimo medio de comunicación que abarca todo el país. Elio Bruford, meteorólogo de la Dirección Meteorológica de Chile, señaló que durante el fin de semana de festividades que queda, se pronostica que siga lloviendo con intensidad durante esta jornada de domingo, hoy domingo por ejemplo, con la posibilidad de tormentas eléctricas y rachas que podrían superar los 70 kilómetros por hora. Hoy continúan probables tormentas eléctricas durante la tarde de hoy, la noche, mañana y mañana en la mañana principalmente. Y eso con las precipitaciones que están pronosticadas, indicó el meteorólogo. Respecto a las fondas que se desarrollan en el Gran Concepción, muchas de las que se desarrollan al aire libre suspendieron sus actividades y esperan retomarlas este domingo. En los recintos cerrados también se registraron algunos anegamientos menores, como el caso del Estadio Esterroa. A todos nos llegó por igual, ¿ah? ¿Eh? Cual más, cual menos, uy, uy. Uy, uy. Nos vamos a la pausita comercial de esta hora. Luego regresamos con más música y de la buena. Bueno, llega, le tengo después sorpresas, ¿ah? Le tengo La Gran Ciudad, una cumbia que me pidió por ahí mi amigo Rigoberto, nuestro amigo Rigoberto. Rigoberto Lincuna nos pidió La Gran Ciudad, un temazo también buenísimo. Y también tenemos a por ahí está doña Sandra Soto Oliva, seguramente esperando al ranchero de Ñuble, pues, ¿eh? No, al llanero de Ñuble, ahí está la cosa, al llanero de Ñuble. Por Dios, esta garganta que me tiene ahí medio atrofiado, me contiene complicado, pero igual ahí removemos un poco la garganta ahí con unas agüitas de vamos a prepararnos una agüita, unas pócimas milagrosas para refrescar la gargantita ahí. No, capaz, si tú se me acabó la miel. Sin miel no soy nada. Vamos entonces a la pausita comercial de esta hora, breve pausa comercial, y ya estamos de regreso con más canciones. No se separen de nosotros. Mientras se toma un tecito, un cafecito, una lechecita, una agüita perra, cualquier un bote con huesillo y tantas cositas, ¿eh? 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
1: Viento está favorable, nos vamos a Chiloé.
0: Espero que el tiempo esté favorable hoy día por la mañanita, por el día, ahí en Caleta Los Rojas, para de esta manera también reencontrarnos con muchos amigos y amigas que llegan tempranito a buscar sus cositas ricas ahí en Caleta Los Rojas. ¿Ah? Mire, Marquez, sí, Carlito, ya no queda nada. Vamos luego a la música, luego llega la cumbia de la gran ciudad. 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

Saludos a nuestro amigo David Chávez, que está por ahí. David Chávez Fonseca, que está en sintonía. Saludos, David. Estamos saludando también a nuestro amigo David Chávez Fonseca, que está por ahí en familia, compartiendo. Me envía siempre unos reportes este muchachito, ¿eh? Ya lo vamos a revisar, ya lo vamos a revisar. Don David Chávez Fonseca también está en sintonía. Saludos, David. Te saludamos con mucho cariño, con mucho afecto, deseándote lo mejor para ti y tu linda familia que están en este momento escuchando la Radio Dinámica, ¿eh?

0: Atentos a la hora, ya son las 2 de la madrugada con 2 minutos, 2 de la mañana con 2 minutos, último, y por supuesto nos vamos a la música. Ya lo saben, amigos, amigas, ya lo saben, amigos, amigas, los Reyes del Mar están ahí con los Indomables, es el temita que nos entregan nuestros amigos con esta música de fondo. 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
1: ¡Todo para afuera! Imagínese usted, bien fiestecita, Vamos. Continúa la buena música en Dinámica, son ya las 2 de la mañana con 7 minutos, 2 con 7 minutitos. Y aquí está lo que le había prometido, lo que es, bueno, lo que es, la promesa se cumple aquí en la Radio Dinámica. Rigoberto Lincur está en sintonía, y quiere saludar a todos los, el grupo de adultos mayores JP. Grupo de adultos mayores JP los está saludando nuestro buen amigo Rigoberto Lincura con esta tremenda cumbia. Ahí están el llanero de Ñuble, cumbia de la gran ciudad.

0: La cumbia de la gran ciudad. Estaba por ahí también el llanero de Ñuble entregándonos esa. Los Reyes del Monte y la cumbia de mi gran ciudad. A ver qué tal lo hacen estos muchachos,
1: Y en nuestra tercera producción musical, Reyes de Monte.
2: Encontraron a Don Pollo.
0: No, me salieron con otra cosa, nada que ver, nada que ver. Porque ¿para qué le ponen la cumbia de la gran ciudad sin nada que ver? Nada que ver, nada que ver. No hay nada que ver. Porque aquí, la cumbia de mi gran ciudad, David, los guardianes de la noche. Vamos a ver. A ver, por ahí tenemos los guardianes de la noche. Vamos, muchachitos, a ver si está por ahí la cumbia de mi gran ciudad. Esta sí, es otra versión, Guardianes de la Noche.

0: Los guardianes de la noche, felicitaciones muchachos, lo hicieron fantástico, ¿eh? Les salió bastante buena, un aplauso para estos muchachitos. Al parecer son de Concepción estos muchachos, los guardianes de la noche. Un saludo para todos los guardianes de la noche. A propósito de los guardianes de la noche, tenemos un guardián de noche y de día, don David de Chávez Fonseca, está por ahí. David, ¿qué tal? Gusto saludarte, buenos días.
1: Hola, Gustavo, un gusto, un placer escucharlo ya, que mejor ahí, día sábado.
0: Sí, señor. Oiga, lo escucho así como en onda corta. ¿Se recuerda usted de la onda corta?
1: Sí, oiga, esto, yo me acuerdo de unos muchachos que subían a la miru, cantaban todos estos temas porque estaban
0: sobre ruedas, fuera sobre ruedas eran estos muchachos sobre ruedas, ¿ah?
1: ¿Eh? Y cuando iba para Conce viajando, subían a cantar estos muchachos.
0: No, buenísimo, sobre ruedas. Nuestro amigo ahí, Rigoberto Lincura, nos solicitó, él pertenece al Club de Adultos Mayor JP, de acá de Coronel, y él nos solicitó esa canción que le encanta. Y le pusimos otro temita y me encontré con la sorpresa que estos muchachos son de Concepción, porque nombran muchas localidades de Concepción, de Chiguayante, en fin, de Cerro Verde, por ahí se acordaron de todos los lugares hermosos que tiene nuestra querida región del Bío Bío, ¿ah?
1: Y que mejor si son aquí de la zona estos muchachos, claro. Aquí de la zona, ¿qué mejor?
0: Por si acaso, los guardianes de la noche, la cumbia de mi gran ciudad.
1: Sí, bueno, buen ritmo ahí.
0: Claro,
1: igual, llanero
0: también. Sí, también lo hace bien el llanero, bueno, buenísimo. Así que sí, también están los, creo que Luchito y Rafael también lo tienen por ahí, estos muchachos, ¿ah?
1: ¿Eh? Sí, oiga.
0: Cuénteme.
1: Yo estoy enojado porque a Wander le robaron el partido,
0: digamos,
1: ayer.
0: Ah, a Rangers de Talca.
1: O sea, a Wander.
0: Allá, para eso. Claro, pues si te puede jugar, no me diga que le robaron el partido allá en Barcelona.
1: Se notó mucho ahí la localidad y el arbitraje también.
0: Pues, no. Chuta, qué pena. Oiga, hay una cantidad enorme de hinchas de Santiago Wanderers, ¿sabes? Que viajaron allá alrededor de 3.000 personas.
1: Sí, pues imagínense que Wanderers quedaron los otros muchachos con 8 jugadores y con 8 jugadores con el que batallar.
0: Pero usted sabe que esas cosas, esos arreglines medio brujos que cometen estos señores, ¿ah? Porque, bueno, tienen mucho dinero, al final les pasa la cuenta, porque todo el mundo, usted se dio cuenta de que había un robo ahí de

0: Encuentro que igual fue raro, doctor, porque el partido lo tenía que haber jugado en España. ¿Ya? Se supone que era una final, tiene que ser en otro país, por último.
1: No, y por último, ellos como país deben dar un ejemplo al mundo, oiga. Y si dieron un ejemplo pobre, un ejemplo de estas triquiñuelas que nunca faltan en el fútbol, que el fútbol es muy lindo, pero cuando se echa a perder el fútbol queda la escoba.
0: Claro, por eso digo, porque estas cosas así no tienen que repetirse nuevamente.
1: ¿Usted vio el partido de principio a fin?
0: Yo vi todo el partido, por eso digo que vine a la radio, porque igual mejor el partido se había jugado, la Copa mejor ya se le han entregado antes al Real Madrid. ¿Para qué por lo de Juan de la jugada?
1: Es que como el nombre Real Madrid no iban a quedar nunca ellos menos, pues.
0: Claro, pues lo mismo, por eso le digo. Y al final era toda la cancha de puro Real Madrid, por eso digo yo que raro, porque ¿cómo jugaron en el mismo estadio de ellos? ¿Por qué no jugaron en otro país, en otro estadio? Por eso todo mal.
1: Claro.
0: Todo mal.
1: Claro, es que ¿y cuánto fue el resultado al final?
0: Al final fue 3-1 el resultado, imagínese, 3-1.
1: Ya. Pero usted vio que hubo un arreglín, pero gigantesco.
0: No, se notó mucho.
1: Bueno, la gente que sabe del fútbol no es tonta, tiene mucha sabiduría con respecto a lo que es el deporte. Si ellos actuaron mal, hicieron lamentablemente hicieron un flaco papel, un papel muy, muy, muy flaco, muy, muy, yo diría, de poca calidad, de bajo nivel. Y si bien es cierto, el resultado fue un tanto voluminoso, pero ¿hubo expulsados o no?
0: Tres expulsados de Wander, Lautaro, que quedaron con 8 jugadores.
1: ¿Y cuáles fueron las razones por las cuales fueron expulsados? ¿Hubo? ¿Se justificó o no?
0: Bueno, hubo una, sí, pero los demás no eran para expulsión, porque al final los de Real Madrid pegaron todo el partido, ni siquiera expulsó a uno. Por eso digo yo.
1: Imagínate que, claro, con eso debilitaron, digamos, al equipo, porque a la hora que se quedan todos los jugadores, le hacen una goleada, pues.
0: No, yo creo que sí. El Wander no le expulsan a nadie, no juegan por igual, pero el Wander hubiese ganado.
1: Claro. Bueno, en todo caso, con 8 titanes ahí se disputó este partido. Pudo haber sido mayor la cantidad de goles que en a favor de los españoles, pero nosotros éramos menor cantidad de jugadores, por lo tanto, aparte el ambiente estaba bastante raro con las movidas que hicieron allá. Estos españoles se tenían todo de cómo poder hacerlo, el árbitro que lo tenían a favor, los Lyman también, en fin. Pero lo más importante es que fue una bonita experiencia para los muchachos, que ellos quedan con una experiencia que indudablemente es inolvidable. Y esto también va a permitir que hay muchas personas, muchos equipos que estuvieron mirando a estos jugadores chilenos. Y lo más probable es que lleguen por ahí algunas invitaciones, ¿eh?
0: Usted sabe que al final el fútbol es así, pero de esa forma no se gana los partidos.
1: Claro. Claro que sí. ¿Y cómo lo ha pasado? ¿Cómo
0: sí, lo ha pasado? Bien, en la casita, ¿no? Para ir disfrutando nomás.
1: Oiga,
0: mira, hoy día igual hubo harta agüita y viento, y estoy mirando, hay harto viento que lluvia ahora.
1: ¿Cómo está el ambiente por allá, por Lota?
0: Todo bien.
1: ¿Ya? Todo bien por Lota.
0: Sí, acá. No, todo bien, gracias a Dios.
1: Claro, bueno, inundaciones y cortes de energía, sistemas frontales sobre el Biobío afectó a fondas derramadas tanto de Concepción, Coronel. Lota, no sé si cómo habrá andado la cosa por allá.
0: Bueno, que había una carpa.
1: Sí, creo que había una carpa.
0: Que no fue mucho la emergencia, gracias.
1: Ya está. ¿Y usted no se dio un paseíto por las ramadas ahí?
0: No, la casita nomás, disfrutando, sí, con la familia, descansando.
1: Ya. Me parece fantástico, ¿ah?
0: ¿Eh? Oye, quiero pedir un temita a Lautaro.
1: Pero por supuesto, para eso estamos, para acompañar.
0: Un video que le mandé igual, sacaron hartos borrachos de la fonda y los bomberos y todo lo demás.
1: incluso para la inauguración ahí pasó un chascarro bastante...
0: No, eso era Karateka, ya
1: está
0: por ahí.
1: Era
0: como Chanorri.
1: No andaría el chico de los espejos por ahí. No, ese chico de los espejos, bueno, pasa desapercibido el chico.
0: Sí, bueno,
1: no baile ese.
0: Yo quiero
1: le hace el kit ahí a todos los muchachos, ¿eh?
0: No, yo creo que ahí no, era el sensei a lo mejor ahí, porque
1: le hace, no, le,

0: les hace un dribbling y anda y no va a llegar.
1: Era el maestro, el sensei.
0: Claro, no. Le hacen unos movimientos especiales ahí de cadera y hasta ahí nomás llegan los muchachos. Termina
1: la final. Oiga, yo tengo mi temita, no sé si lo ha escuchado usted, de los Zumba Le Primo, uno nuevo que sacó que se llama Borracho.
0: ¿Cómo se llama?
1: Borracho, de los Zumba Le Primo. Mira el temita.
0: Se llama Borracho.
1: La canción que sacaron es
0: Borracho.
1: Borracho, de los Zumba Le Primo, y para que lo programe, para escucharlo.
0: Vamos a ver qué pasa con ese temita que nos solicita. Sí, perfecto, sí. Ni un problema.
1: Y a los Yapu igual, si puede programar después, volará.
0: ¿Y Yapu?
1: Sí, Yapu igual, volará.
0: Ya, déjeme anotar aquí porque usted sabe que la... Ya, entonces tenemos a Zumba Le Primo.
1: Borracho se llama el tema.
0: ¿Borracho?
1: Primo. Sí, borracho.
0: Borracho. Oiga, no me diga esa palabra, por favor. ¿Ya? Oh. Y el otro es...
1: Volarás de Yapu.
0: Volarás, Iyapu. Perfecto.
1: Oye, saludos a la señora Sandra, a Rodriguinho, al novio.
0: Oye, delante, no sé si escuchó, salió por ahí unos muchachos que son de buenísimos, que son, tocan rancheras también y tocan la truca. Y al sonido de Chuchuca apareció el Rodrigo y se mataba de la risa porque le dije, este es el sonido que le va a caracterizar toda vez que me llame, lo voy a esperar con Chuchuca.
1: Está bien, saludos a la señora Sandra y a todos los muchachos.
0: Ya nomás. Y a don Jorge.
1: Que tenga buena jornada, pues buena noche.
0: A don Jorge Tapia también nos estamos saludando, se nos quedó dormido Jorge, parece.
1: Sí, doña Magali, escuché igual una paya de la Magali, parece que escuché una paya.
0: ¿No? Sí, mire, yo no. No tuve la oportunidad de escuchar la.
1: Esta muchacha, ¿la trae también?
0: No, claro que sí. Vamos a buscar entonces el Zumba Le Primo. Espérese un poquito. ¿Qué otra cosita me puede contar? ¿Alguna otra novedad?
1: No, pues...
0: Oiga, bueno. Estaba viendo acá que... Como siempre, oiga, me gusta este tipo. Y lo encuentro genial al... que regaló como 5.000 empanadas. A ver, ¿a quién me estoy refiriendo? A ver, aquí lo quiero pillar.
1: No creo que sería el Otaquín.
0: ¿Quién?
1: El Otaquín.
0: No, allá en Santiago. Dime, ¿quién regaló 5.000 empanadas? Un hombre de peluca rubia.
1: Ah, ya, rizos de oro.
0: Pero
1: Leonardo.
0: No, Leonardo Farca, juega. Oiga, genial, este muchacho, genial.
1: Otaquín igual regaló, unas cosas por ahí.
0: Sí.
1: Los videos igual. Ya. Muchachos de la chat también.
0: Oh, buena tela, buen muchacho. ¿Ah? Nadie hace lo que hace él. Independiente, mire, yo, pero esas cosas. Es que él tiene claro de que Dios bendice al dador alegre, oiga. Él tiene más que claro, con todo lo que tiene. Entonces él tiene esa chance, esa gran ventaja de dar una cantidad enorme de dinero. Y él sabe que Dios se agrada de esas cosas, pues entonces con mayor razón lo bendice. Claro que sí, pues, claro que sí. Así que ya lo saben, amigos y amigas. Listo, querido amigo. Cualquier cosita, vamos a, entonces a pedir inmediatamente. ¿Y le gustó en delante el caso con el Conecta al Cielo de Amar Azul? ¿Le gustó?
1: Sí, bueno.
0: Buenísimo, ¿eh? Buenísimo. Entonces usted me pidió Zumba Le Primo. Zumba Le Primo. Ya. Título de la canción: El Borracho. Aquí está. Sí, lo tengo, señores. Lo tenemos, señores, y Yapu también lo tenemos por ahí, ¿eh? Perfecto, querido amigo, que le vaya muy bien, que le vaya muy bien, dijo. Estamos en época de fiestas patrias de derramadas. Listo. Listo. Chao, bambino. Bueno, ahí está Don David Chávez Fonseca. Nos solicitó este temita, Borracho, con el grupo Zumba Le Primo.

lindo tema, Volarás, Illapu presente, señoras y señores, a esta hora en tu radio dinámica. ¿Quiere llamarnos? No tiene nuestros teléfonos, ningún problema, le contamos de nuestros teléfonos, el 271-1909 y el 277-0334, 271-1909 o el 277-0334, los teléfonos de la radio dinámica. 271-1909 y el 277-0334. 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A don David Chávez Fonseca, a don Jorge Tapia, a don Anthony, a nuestro buen amigo Rigoberto Lincura, a todos nuestros auditores, los invitamos a andar en camioneta con el clavel. Ahí está el clavel. Ah, el clavel se las trae, ¿eh? Esta es la camioneta.

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Son ya las 3 de la madrugada con 13 minutos, con 14 minutos. 3 de la mañana con 14 minutos, 3 de la mañana y 14 minutos. 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

Saludamos a don David Chávez Fonseca, que está por ahí en sintonía. A don Antonio, se nos tiene que haber quedado dormido ya. A la familia, que los, nuestros amigos, a Carlos Lara. Ajá. Carlitos Lara está también por ahí celebrando con su familia, en Corcovado. Y por supuesto bailando con nuestra música. También saludando a la señora Corina, que según ella no alcanzó a escuchar el saludo para su yerno, que es gendarme. Sí, también lo saludamos, ¿eh? También lo saludamos. Ahí nos salió pillada que no estaba escuchando la radio. A don René Venegas, a don Julio Sanzana. A don Julio Sanzana también lo saludamos, ¿eh? A Julito Sanzana también lo estuvimos saludando. Nos sacó pica ahí con una estupenda... ¿cuánto se llama esto? Ah, tenía ahí una parrillota grandotota. Y por supuesto celebrando ahí junto a sus amigos, junto a la familia, con un estupendo... Oiga, se me escapó el delito acá, ¿eh? Un estupendo curanto, ahí está la cosa. Un estupendo curanto. Estaba celebrando nuestro buen amigo ahí, ¿eh? Así que saludos cordiales para él también. ¿Qué más? A ver. Más se dice por acá. No. Ya, perfecto. Bueno, saludamos también a quién más, a nuestra querida amiga que está por ahí en sintonía. Natalia también está por ahí en sintonía. Saludos para Natalia, auditora nuestra también, que nos sintoniza. Y le enviamos un tremendo saludo a Natalia, ¿eh? Uy. Ya está. 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
1: 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Las 3 de la madrugada ya con 22 minutos, 3 de la mañana con 23 minutos, 3 de la mañana con 23 minutos. 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Y ahora, por supuesto, damos paso, ¿sabe a quién? A nuestros próximos patrocinadores, ¿ah? Próximos patrocinadores. 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

0: Las 3 de la madrugada ya con 32 minutos, 28 minutos faltan ya para las 4 de la mañana, 28 minutos faltan ya para las 4 de la mañana. 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
0: 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No, me dijo, hasta octubre no va porque parece que no va a salir la cosa. No, tenga paciencia, le dije yo, si ahora nos ponemos la pila y ya es próximo a instalar la antena definitivamente. 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
1: Claro que sí, desde el sur de Chile transmite a esta hora tu Radio Dinámica, acompañándoles con toda la música que usted necesita para acompañarse, sobre todo los fines de semana, queridos amigos y amigas. Vamos a continuar, nos queda la última publicidad y después nos vamos de lleno en picada las canciones.
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1: 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Carne Jorge Marcelo, exíjale eso, sí, señora, señor, si usted va, dígale que va de parte mía, no hay que escuchar la Radio Dinámica en Fiebre de Sábado por la Noche, y que ahí le recomendaron que le pidiera una yapita al peladito, pues, ¿ah? Y el peladito, como es buena gente, como dice Tito Fernández, todos los peladitos son buena onda, buena gente, bueno, él le va a conceder esta gran oportunidad de, ¿cuánto se llama?, de hacerle un cariñito, pues, ¿ah? De darle una yapita. Así que ya lo saben. 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
1: Ah, uy, uy, uy, qué increíble, por Dios. Qué tremenda violencia estaba por ahí don Tito Fernández cantándonos ese temazo.
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1: largo. El remedio para el diente largo.
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1: Bueno, por encargo también tenemos buena música aquí en tu Radio Dinámica. Vamos.

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para todos los muchachos de Santiago Wanderers que estuvieron presentes en esta tremenda presentación. Santiago Wanderers sub-20 cayó por 3-1 ante Real Madrid en el Santiago Bernabéu. Esta generación traerá mucho éxito a los caturros y a la selección chilena. Moisés Villarroel, Héctor Robles y Jorge Peineta Garcés elogian a la nueva camada caturra que augura un futuro esplendor.

Dos minutos faltan ya para las 4 de la mañana. Faltan 2 minutos para las 4 de la mañana. 2 minutos faltan ya para las 4 de la madrugada. Moisés Villarruel, Héctor Robles y Jorge Peineta Garcés elogian a la nueva camada caturra de Santiago Wanderers, que augura un futuro esplendor. Mientras los jugadores de Santiago Wanderers lloraban y pasaban la pena sobre el césped de el Santiago Bernabéu, después de caer 3-1 ante Real Madrid en la final de la Copa Intercontinental Sub-20, desde el camarín del campeón europeo llegaron flores para la generación dorada caturra. Álvaro López, técnico del cuadro español, había estudiado tanto al rival que hasta manejaba la jerga porteña. Los conocíamos, habíamos visto mucho de ellos. Es una generación que traerá mucho éxito a los caturros y a la selección chilena, aseguró el entrenador López. Además, valoró el esfuerzo de los jugadores chilenos. Pese al resultado, es el decano de Chile. Sabemos la historia del club. Los chicos hicieron un partidazo. Aunque no hayan podido ganar, la afición tiene que estar orgullosa, porque este grupo de jugadores ahora tiene el reto de ascender a Primera División. Sin duda van a llamar la atención, agregó en pleno festejo merengue. La epopeya caturra comenzó en marzo, cuando Wanderers se transformó en el primer club chileno en ganar la Copa Libertadores Sub-20. Esta distinción le permitió medirse este sábado ante el campeón de la UEFA. Nada más y nada menos que ante el campeón de la UEFA. Imagínense ustedes, amigos y amigas. Así que indudablemente que es una tremenda proeza. ¿Ya? La UEFA Youth League frente también a cerca de 53.000 espectadores en Madrid. Héctor Robles conoce desde dentro buena parte del camino que llevó a estos jóvenes hasta el Bernabéu. El ex defensor fue campeón con Wanderers en el 2001, dirigió también el primer equipo, trabajó durante 14 años ligado al club y fue técnico de la selección chilena Sub-20 entre el año 2016 y 2019. Wanderers viene con una estructura que hace muchos años es una búsqueda de jugadores con la identidad del club, aguerridos, buenos futbolistas, con un grado de técnica individual y con capacidades físicas que estén acorde a lo que es el fútbol profesional. Hay una competencia interna muy buena, cuesta llegar a Santiago Wanderers, a sus series menores, explica el ex zaguero. Robles fue parte también de la formación de esta camada y cree que el desafío ahora es convertir lo conseguido en crecimiento individual. Después de este partido ya viene una cosa personal de poder por posicionarse en el fútbol profesional, como lo vienen haciendo muchos jugadores, y desde ahí ir creciendo. Tenemos que sacar experiencias positivas de estos 6-7 meses de lo que fue haber ganado la Libertadores y ahora jugar este partido para mejorar en nuestro desarrollo de jugadores y en la madurez también que tienen que tener el jugador joven para enfrentar este tipo de competencia, señala Moisés Villarroel. También conoce el proceso de desarrollo porteño. Él se formó como jugador en Wanderers y posteriormente fue una etapa trabajando en el club. Son chicos muy atrevidos que tienen muchas ganas de triunfar en el fútbol. Lo demostraron en la Copa Libertadores y ahora lo demuestran jugando este partido contra el Madrid, nada más y nada menos, en cancha del Real Madrid. Si ellos se lo proponen y trabajan duro, ellos pueden el día de mañana ser el recambio de la selección chilena. No todos, porque es muy difícil tener 18 jugadores de un grupo, de un puro club, y que sean el recambio del fútbol chileno. Pero sin duda que hay muchos que se pueden proyectar, sostiene Villarroel. El ex seleccionado chileno, eso sí, advierte que el paso por el Bernabéu recién puede ser el comienzo. Tienen que seguir trabajando. Esto no termina acá. Y no porque se haya jugado en el estadio del Real Madrid, hay que creer que ya está todo lo logrado. No. Todo lo contrario, son muy jóvenes, tienen un futuro enorme y hay que ir para adelante, asegura.
La opinión de Jorge Peineta Garcés, director técnico del Wanderers campeón 2001, también les reconoce condiciones, pero pone una exigencia adicional para pensar en jugadores de nivel internacional. Para llegar a la selección, los chicos tienen que salir afuera, tienen que ir a un fútbol más exigente. Se ve que físicamente estamos al debe. Hoy día la mayoría de los chicos estaban acalambrados, estaban con problemas físicos y se nota esa diferencia, analiza. Para Garcés, el propio club tiene ejemplos del recorrido que todavía les queda por delante. David Pizarro, el Choro Navia, ha tenido que ir fuera para consolidarse. Fueron a un fútbol mucho más exigente y que requiere un proceso de profesionalismo al 100%. A eso hay que apuntar, trabajar mucho en el tema del cuidado, la dedicación y la alimentación, agrega Peineta. Ese siguiente paso comenzará de inmediato para varios integrantes del plantel juvenil que volverán a ponerse a disposición del primer equipo. A muchos de ellos se les viene la vuelta a primer equipo y tienen también que enfocarse ya en la otra tarea que tienen, que es tratar de llevar a Wanderers a primera división, advierte Villarroel. Finalmente, los propios jugadores que fueron de Madrid, golpeados por la derrota, pero conscientes de haber competido ante el campeón europeo e incluso después de quedar con 10, le competimos con uno menos. Tratamos de jugar de igual a igual, pero bueno, así es el fútbol, resumió el capitán Lucas Avendaño. El meta Fabiano Abello terminó sin voz y vio a varios de sus compañeros ser atendidos por calambres. Se dio todo dentro de la cancha. Mucho orgullo, el pecho muy inflado por lo que se consiguió. Sin nada se consiguió mucho. Es algo inimaginable venir acá a jugar contra el Real Madrid y también tapar también un penal. Cerró ver galería. Bueno, todo esto sale también, hay una galería de fotos donde aparecen todos estos momentos realmente formidables que les tocó vivir a estos jóvenes de esta sub-20, que lamentablemente cayó por 3-1 ante el Real Madrid en el Santiago Bernabéu. El grupo Hechizo nos acompaña a esta hora, Perdón y Olvido.

Muchísimas gracias. Vamos a hacer un tema muy bonito. Este tema se lo dedicamos para todos los viejitos, para toda la gente grande. Se llama No te olvides de papá y dice de esta manera. Arriba.

0: Atentos a la hora, atentos a la hora, atentos a la hora. 28 minutos faltan ya para las 6 de la mañana, 28 para las 6. 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

Atente a la hora, atente a la hora, atente a la hora. 20 minutos faltan ya para las 9 de la mañana. 20 minutos faltan ya para las 9 de la mañana. 20 para las 9. 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

0: niña suba la lancha y niña apúrate, dice por ahí la canción. 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

0: alguna.
1: Saludando a todos quienes dan vida a los puertos, dice la canción. Y por supuesto nosotros también saludamos a todos los pescadores de Chile en este día tan importante para cada uno de nuestros queridos amigos, amigas. Estamos a esta hora, queridos amigos, a día domingo ya, día domingo, atención, domingo 20 de septiembre. 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
1: Bien, amigos y amigas, ya comenzamos a despedir nuestra edición de este Fiebre de Sábado por la Noche, que les acompañó desde las 22 horas y hasta altas horas de la madrugada, entregando la mejor música movidita, la mejor música bailable, desde las cuecas, las tonadas, desde las cumbias, desde las rancheras. Todo lo tuvimos durante toda la noche aquí en tu Radio Dinámica. Invitación cordial para el próximo fin de semana, cuando una vez más estemos compartiendo, señoras y señores, tu programa que por supuesto les permite a ustedes contactos telefónicos, saludos para todo el mundo. Todo esto gracias a tu programa que te ha acompañado durante toda la noche, toda la madrugada.
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1: Claro que sí, amigos y amigas. Entonces, si Dios así lo permite, nos reencontraremos el próximo fin de semana aquí en este mismo punto del día. Hasta la próxima, amigos y amigas. Hasta la próxima, amiguis.

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Gracias a los autores y a los compositores de mi patria, a los autores y compositores chilenos que me han inspirado y que me han dado la necesidad de poder interpretar esta música maravillosa de nuestra tierra llamada Chile.

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El luche. Todos hemos jugado alguna vez al luche. El juego consiste en tirar un tejo, a veces se usan tarros de mentolatum, y saltar con un solo pie tratando de recogerlo o patearlo fuera de la cancha demarcada. Al luche, conocido en España como infernáculo, se le llama de diversas formas en Chile: tejo, peña, pisao, cajón, caracol, etc. ¿Pero cómo se juega? Se traza en el suelo un diagrama constituido generalmente por una serie de rectángulos coronados por un semicírculo. Se numeran los distintos compartimentos. Los jugadores dos o más poseen tejos personales o colectivos. El tejo es arrojado por la persona a la cual le toca jugar hacia las casillas desde donde tiene que ser sacado. Para sacar el tejo hay que hacer lo siguiente. El primer jugador lanza el tejo hacia el casillero número 1. Luego, saltando en un pie, brinca dentro de él, lo saca, ya sea pateándolo con el único pie en que está parado o recogiéndolo. Después sale de la misma forma en que entró. Lo mismo va haciendo con las diferentes casillas en forma progresiva hasta llegar a la última. En algunas casillas que reciben el nombre de descanso, así como en la casilla final, que es llamada la gloria, el cielo, el paraíso o la luna, la jugadora puede apoyar ambos pies. Diferentes nombres del luche. Este es un juego muy popular en Latinoamérica y se le llama con muchos nombres diferentes en cada país, pero es más conocido como rayuela. En la mágica isla de Chiloé se le llama también mariola, reina, mora y coscojilla. Hay muchos tipos de luche o rayuela, pero todos consisten en una serie de casillas dibujadas con tiza, carbón, sobre la vereda, y tienen más o menos las mismas reglas. Hay que lanzar un tejo, una piedra o una chapa en la casilla, y luego recorrer las otras casillas saltando en un solo pie hasta llegar a la última, que a veces es un número y otras veces es un semicírculo que dice cielo. En Chile hay tres tipos de rayuela o luche. Luche tiene tres casillas numeradas del 1 al 3, otro con la letra D, de descanso, y cuatro triángulos o campanas también numeradas. A continuación viene el infierno y por suerte al final se encuentra el cielo. La rayuela alemana tiene varios descansos con rectas y curvas. La rayuela de caracol tiene forma de espiral y todo el trayecto debe hacerse en un solo pie sin descanso, empujando el tejo desde el comienzo hasta el final sin parar. El origen, aunque es imposible comprobarlo, dicen que un monje español inventó este juego pensando en que cuando uno va saltando en dirección al cielo, va haciendo el mismo recorrido que hace durante toda la vida. Es bonito. Seguramente eso motivó al gran escritor argentino Julio Cortázar a ponerle rayuela a su novela más famosa.

0: Primero que todo, me imagino que a usted le interesa, pero de sobremanera, saber cómo va a estar el Señor del Tiempo el día de hoy. Yo le traigo el Señor del Tiempo y fíjense ustedes que para el día de hoy, en la comuna de Coronel, se esperan... Bueno, va a estar nublado toda la mañana y gran parte de la tarde. Para hoy domingo 20 de septiembre de este año, acá en Coronel, va a estar ahí en la tarde también, y van a haber chubascos débiles e intermitentes durante todo el día. A ver, vamos a revisar aquí por hora. 11 de la mañana, yo voy a ver. ¿A qué hora? Entre las 11 y la 1 de la tarde hay probabilidad de lluvia. ¿Cuánto va a haber de probabilidad? Un 25%. ¿Qué más tenemos? Entre la 1 y las 2 de la tarde, yo le cuento para que se prepare, entre la 1 y las 2, para como tirar a ese momento cuando quiere y no quiere, va a tirar como a salir el sol. ¿Ah? Eso será un 15%. Entre las 2 de la tarde y las 5 de la tarde va a haber probabilidad de chubascos, un 25% y un 35%. Por eso le estoy contando aquí como en la cosa del tiempo, como que para que esté preparada. Entre las 5 y las 7 de la tarde vuelve a salir el sol. Entre las 7 y las 9 de la noche va a estar parcialmente nublado. Y bueno, en realidad, más o menos como así, hasta la cosa. Va a llover, va a salir el sol, va... Entonces, no... Prepárese ahí para que usted, amiga mía, amigo mío, si va a salir a dar una vueltecita, aproveche que hoy día es el último día para compartir. Luego vamos a tener un contacto con la Municipalidad de Coronel, porque vamos a conversar acerca de todo lo que tiene implicancia por el tema de las fondas de la comuna de Coronel. Bueno, anoche tuvimos fuertes precipitaciones, un sistema frontal que azotó además con fuertes lluvias y fuertes ráfagas de viento a nuestra región del Biobío. Entonces, ahí hay algunas cositas que conversar. Muy bien, con esta instrucción de meteorológica le estamos dando el puntapié inicial a nuestro día domingo, en esta mañana para ti maravillosa. Luego contactamos contigo a través del WhatsApp de la radio, el más 569 6243 0862, el 271-1909 y el 277-0334.
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Muy bien, continuamos entonces en esta mañana de día domingo con información para usted de relevancia. El día de hoy, domingo, las fondas y ramadas de la comuna de Coronel cerrarán a las 11 de la noche, 23 horas. Sí, así como lo escucho hoy, en todo esto en compensación por el cierre anticipado del día de ayer con la lluvia que había. Recordemos de que ayer cerró todo a las 8:30 de la noche. Ahí en las autoridades comunales, más la asociación de ramaderos de nuestra ciudad, tomaron la decisión, bueno, también para resguardar la integridad de todas las personas que asisten ahí a las fondas, pues. Entonces, en compensación por eso, el día de hoy van a cerrar las fondas más tardecito, hoy domingo, para que usted lo tenga clarito. Entonces, hasta las 11 puede ir hasta las 11 de la noche a pasar lo bonito a las fondas. Entonces, ahí, hoy día el día de los remates, el día de todo eso, bajan los anticuchitos, ¿ah? Los choripanes. Oye, pero cuénteme, ¿cómo lo han pasado ustedes? ¿Cómo ha estado su celebración el día ayer? ¿Cómo lo han disfrutado de estas fiestas patrias? Así que ellos, ha sido una celebración, en este caso, entretenida. Ha comido harto, ha disfrutado harto, ha tomado harto mote con huesillo. Ha compartido con la familia, si es así. Pero maravilloso si es así, porque esa es la finalidad de aquello. Bueno, recordarle que el día domingo 20 ya se acabó el feriado irrenunciable, que era viernes y sábado. Bueno, el día domingo ya está funcionando los supermercados, está funcionando todo lo que es mall, todo lo que es comercio establecido, está en funcionamiento el día de hoy, pues, para que le hacen la consulta al respecto de aquella situación

0: Ya, muy bien, estamos de vuelta a esta hora de la mañana de el día domingo. Domingo espectacular acá en la radio, por supuesto. Vamos a saludar a Rodriguinho de a, bueno, darle las más cordiales buenos días a esta hora. Buenos días, Rodriguinho.
1: Hola, ¿cómo está usted?
0: Bien, ¿y tú? ¿Cómo está ahí?
1: Bien, gracias. ¿Y usted cómo ha estado?
0: Bien, bien, aquí estamos. Tanta seriedad, amigo, ¿qué pasó?
1: ¿Ah?
0: Tanta seriedad, ¿por qué estábamos seguiendo levantando?
1: No, está todo bien. Tengo... Sí, levantándome, sí, yo estaba despierto toda la mañana. ¿Ya? Escuchándote, esperando que llegaras para que entretengas a la multitud.
0: Ya, muchas gracias.
1: Y poniendo esas buenas cuecas, uy, uy.
0: Sí, pues hay que ponerle, el último día hay que ponerle, bueno, hay que ponerle ritmo.
1: Sí, pues eso sí.
0: Bueno, ¿cómo le fue en la fiesta? ¿Cómo lo ha pasado? Cuénteme.
1: Fui a trabajar el día 17.
0: ¿Ya?
1: El 18 fui a los juegos, descansé un ratito, subí a los juegos un ratito.
0: ¿Ya?
1: Y después me fui a trabajar ayer 19. ¿Mm? Trabajé un rato porque después...
0: La lluvia.
1: Se largó el agua, Felipe.
0: Ajá.
1: Se la parece que se la tiran con balde, po.
0: ¿Usted estaba ahí?
1: Sí, pues.
0: Ya.
1: Y los ramaderos goteándose ahí, carpas que estaban, incluso más, que estaban goteándose ahí. Imagínate. Pero a la gente no le entraban balas.
0: ¿Había gente igual?
1: Igual, había gente adentro, ¿no? Así que ahí estamos, pues, todo bien.
0: Ya. Bueno, ¿y cómo se vino para casa? Cuénteme.
1: Buena pregunta. En mí que lo me vine, pues.
0: No, es una pregunta interesante porque tomamos en cuenta de que cómo llovía. Ya. Me contaba que la locomoción colectiva estaba llenita, llena.
1: Claro, pues. Yo me vine en la micro hasta acá, hasta el mall.
0: ¿Ya?
1: Y en el mall tomé un papú.
0: Ah, bueno, entonces no te echaron bala.
1: No, ahí tomé un papú.
0: Ya.
1: Un auto.
0: Mira.
1: Sí, pues.
0: Muy bien.
1: Así que ya hoy día descansé, me quedo acá en la casa, nomás como el día último día.
0: ¿Ya?
1: Así que como las ramadas terminan, como te decías, a las 11 de la noche.
0: Oye, a las 11 de la noche, ¿sí?
1: Así que no, yo me quedo acá nomás. Después habrán otros días para seguir trabajando, que se arrime bien el tiempo nomás.
0: Ya.
1: Que empiecen las calores, el día bueno, de allá recién, voy a empezar a trabajar de vuelta.
0: Ya, oye, espérate. Bueno, la primavera se atrasó. ¿Y cómo te fue en las fondas? ¿Cómo te fue en el trabajo?
1: Bien, todo bien. Harta multitud.
0: Ya.
1: Cantando.
0: ¿Dónde, en qué parte te ganaste?
1: Me tuve que ubicar adentro.
0: ¿Ya?
1: Adentro ahí entre todos los juegos que había. Ahí tuve que quedarme sentado.
0: Ya. Bueno, me alegro que lo haya pasado bien, amigo mío, que lo haya disfrutado. Comió a tomó un mote con huesillo, comió anticucho.
1: Sí, mira, me comí un anticucho ahí en los merinos allá. ¿Cuánto estaban los anticuchos?
0: A ver, ¿a cuánto está el anticucho?
1: Afírmate.
0: A ver.
1: Redoble tamborena. Estaba a cuatro.
0: ¿Ah? No. ¿Ya? Estaba a cuatro lucas. Chuta.
1: ¿Sí?
0: ¿Harto?
1: El anticucho grandotote, po.
0: Bueno.
1: Sí, po.
0: Ya, bueno.
1: Sí.
0: ¿Y un mote con huesillo para hacer?
1: Mote con huesillo, sí.
0: ¿También?
1: Sí, a los afuera de la derramada afuera, cuando uno sale afuera,
0: ¿sí? ¿Sí?
1: Hay un kiosco.
0: ¿Ya?
1: Y allí,
0: 2.500,
1: un mote con huesillo.
0: O sea que usted se ganó lo que ganó, se gastó lo que ganó en la rama.
1: Claro, me tomé un mote con huesillo.
0: ¿Ya?
1: Imagíname.
0: Qué bueno. ¿Y con la familia también disfrutó? ¿Todo bueno?
1: Sí, Sí, un rico asado.
0: Asado, ya. Rodriguinho, bueno, despierte bien, descanse la garganta porque ha cantado mucho, ha trabajado mucho.
1: Sí.
0: Y ahí está.
1: Mira, ya la ves.
0: Tranquilito.
1: Saludar.
0: A ver, ¿a quién quieres saludar?
1: A todos los adores también, a todos los trabajadores radial desde ya. En el Día del Trabajador Radial, que es el día...
0: ¿Mañana?
1: 21 de septiembre, el día lunes. Señora Marcia, don Nelson, muchas felicidades.
0: Chao.
1: Y a todos los que trabajan ahí, como el señor Felipe Campos, también don Lautaro López Venegas, y a todos los locutores que trabajan los 375 días del año,
0: que la colegio. Bueno, sí. Muchas gracias por la felicitación.
1: No, también.
0: Mañana vamos a esperar que nos llame, para que nos salude, pues.
1: Pero por supuesto.
0: Sí, pues.
1: Oye, tenemos el 18-5, habrá 18-5.
0: 18-5. Vamos a ver. No te puedo decir nada. Vamos a ver, dijo un programa.
1: Vamos a ver.
0: Un abrazo, Rodriguinho.
1: Ya, oye, me gustaría escuchar un tema.
0: ¿Qué canción?
1: Mira, vamos a escuchar a René Nostrosa.
0: ¿René Nostrosa ya?
1: El pojo y la pulga.
0: Ah, ya, pues, te lo buscamos, bueno.
1: Ya, pues, Pipe.
0: Ya, mi guachito, abrazo, que ya, esté bien.
1: Uy, uy.
0: Rodriguinho con nosotros en esta... A esta hora de la mañana, sigue aquí. Escuchando la radio dinámica, despierta coronel, tenemos 6 minutos que nos separan de las 11 de la mañana, sí pues, a 6 minutos de las 11 de la mañana, continuamos contigo, buenos días, David Chávez, ¿qué tal, cómo está?
2: Bueno, Pipito, ya despertando, qué mejor escuchando de usted día domingo.
0: Claro, día domingo maravilloso, día 20, así que aquí estamos.
2: No, porque sin usted los domingos no son igual.
0: No sería lo mismo, ¿no?
2: No, pues yo digo lo mismo siempre, sin Felipe los domingos no son igual.
0: Claro. De hecho, los domingos ya no son más fomingo.
2: Sí, algo parecido por ahí, dijo alguien por ahí.
0: Oiga, ¿cómo lo...? Bueno, cuénteme, ¿cómo han estado sus fiestas?
2: Sí, bien, de la casita, el más posible.
0: ¿Ya?
2: Disfrutando ahí, tomando unas cheritas, cualquier cosita, pero todo tranquilín.
0: Ah, ya, perfecto.
2: Oye, yo igual cuidado, no aguanto los juegos, no sé si le de a Rodrigo que estaba bailando y cantando ahí en una fonda, y campaneando y todo lo demás.
0: Capaz, pues. Oye, ¿fuiste al juego aquí a la fonda de Coronel?
2: ¿Sí? No, para que te cuento, la fila, oye, era igual que la anaconda, no se contaba nunca la fila, oye.
0: Sí, sí, me contaban que estaba, sobre todo el día viernes, estaba repleto eso.
2: No caía en un alma, mao, y no caía nada, en madre de esa cosa.
0: Fíjate que yo no he ido a la fonda, voy a intentar aparecer un ratito más para allá.
2: Déjale, está bien. Oye, ¿y los precios ahí no?
0: Ya, eso, importante saber los precios.
2: No, si lo están en algunas partes medio precios medio módicos, pero en otras partes medio altos los precios.
0: ¿Un terremoto? Ya, ¿cuánto? Claro. ¿A cuánto está un terremoto?
2: No, en la guata el terremoto sería más de 5.000 por
0: con vino de Quillón.
2: Yo no sé de qué va el vino le echaron, no sé si lo trajeron de otra parte, no sé, pero o el yo creo que el helado sería más caro, no sé, pero carito, sería lo de la guatita,
0: ¿oí? Ya, mote con huesillo, anticucho, ¿supo de eso?
2: Sí, igual también los precios algunas partes, no digo yo, igual habían un anticucho, sí, que valía como más de 5.000, ¿eh?
0: Ya,
2: que no salgo el precio. Oye, había que andar con, oye, había que andar con los bolsillos, bueno, los bolsillos llenos con plátano.
0: Anticucho con la ala de pollo al final. No. Grande.
2: Sí, algo parecido bien algunos por ahí.
0: Se ve el medio anticucho grande, si te comí el ala de pollo.
2: No,
0: ¿ah?
2: No, claro, cuando hay los que están en primero, o sea, los que están adelante, se ven bonitos con los de atrás. No. Era más el palo que la carne que llevamos.
0: Claro. Era, es que el ala de pollo te cubre toda la brocheta, o...
2: Claro, por eso te digo, no, pues ahí está la trampa.
0: Bueno, tú sabes.
2: Oye, Pipe,
0: dígame.
2: Lo único malo no es que lo robaron ayer el partido, no es como siempre, no es que los europeos haciendo trampa.
0: Pocha, mala cosa.
2: Sí, puta, malo con los de Wander, pero bueno, se jugó y se
0: luchó. Pues esa es la idea, ¿ah?
2: pero de esa forma no hay que ganar. Desde el último para la otra copa que jueguen en otro país, como en España. O sea, mejor ya le tenían lista la copa al Real Madrid.
0: Oh, o sea, mala cosa, ¿viste?
2: Sí, pero teníamos esto.
0: ¿Lo transmitió TNT Sport eso en la mañana? Sí,
2: sí, pues el chaval, ¿usted sabe quién estaba transmitiendo esto? El tío de todos, Zapa Case.
0: Don David, un abrazo gigante, amigo mío. Dígame.
2: ¿Has visto temitas porque anduvieron hartos, borrachos? Había uno que hasta los bomberos lo sacaron. Yo no sé si lo llevaron por la escalera, si lo llevaron, habían como dos.
0: Ah, harto, ¿ah? ¿Eh? Después vamos
2: sí, a ir.
0: Querían
2: vamos. Volar, eso querían volar, querían Superman, querían Superman.
0: Después vamos a conversar de todo lo que ha ocurrido hoy.
2: Oye, que le pediste el temita de los zumbas de primos borrachos.
0: Borracho. Te lo busco, te lo programo y lo escuchamos, ¿bueno?
2: Ya, pues sí, como sí, y que tengo usted buena jornada, pues...
0: Hasta las 5 los acompaño, ¿vale? Hasta las 5 estoy.
2: Y Maratito, ahí vaya, usted tiene que ir a ver cómo va a estar la fila de los juegos los días.
0: Voy por un bote con huesillo más ratito, esos días.
2: Está bien, Pipito. Y un anticuchito por ahí puede salir algo.
0: Sí, yo creo que... ¿Por qué no?
2: Ya,
0: abrazo. Saludos, de gol. Vale, ahí están todos. Está despertando con él. Chao. Ahí está Don David. Rodrigo, Don David. Todos en contacto en esta mañana. Donde, por supuesto, te vamos a comentar la hora. Llega el momento de dar la hora. Sí. Aquí está, llega el momento importante.
3: Son las 10 de la mañana, 59 minutos.
0: 10 de la mañana, 59 minutos. Seguimos, no se vaya, no se mueva, quédese aquí.
3: Platos típicos: chancho en piedra. Originario del Maule, el preparado de tomate machacado, cebolla, ajo, aceite y sal nació de la faena agrícola, cuando los peones terminaban la labranza y lavaban la pala en un canal para machacar el tomate y los demás ingredientes con una piedra. Un pan por peón, entregado junto con la choca en las mañanas a la entrada del fundo. El chancado en piedra fue llevado a la mesa en una piedra cóncava de origen volcánico. La deformación fonética del chanco fue derivando en el chancho. Se lo come en todo el Maule, en algunos casos acompañado de sopaipillas, pan amasado y también con queso fresco o blanco.

0: Platos típicos. Chancho en piedra. Originario del Maule, el preparado de tomate machacado, cebolla, ajo, aceite y sal, nació de la faena agrícola, cuando los peones terminaban la labranza y lavaban la pala en un canal para machacar el tomate y los demás ingredientes con una piedra. Un pan por peón, entregado junto con la choca en las mañanas a la entrada del fundo. El chancado en piedra fue llevado a la mesa en una piedra cóncava de origen volcánico. La deformación fonética del chanco fue derivando en el chancho. Se lo come en todo el Maule, en algunos casos acompañado de sopa y pillas, pan amasado y también con queso fresco o blanco.
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4: Asistido en casamiento, oiga. 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

0: Ahí está la guaracha junto a René y Nostrosa, lo programaba Rodriguinho en esta mañana. Mañana llegamos ya a las 11 de la mañana. Sí, pues, una infaltable. Está acá la señorita Patricia Mendoza, que tiene que haber disfrutado. Le voy a preguntar de todo. A lo mejor le voy a preguntar al tiro cómo estuvieron los anticuchos, cómo estuvo el asado. Hoy día va a haber parrilla. Acá ya sí que se come, pues. Patricia, ¿cómo está ahí?
1: Muy bien, tú, Felipito. Buenos bien, días, ¿cómo aquí, ha llegado?
0: Aquí estamos, como día domingo, contento, señor, contento de ser locutor.
1: No es cierto, ¿sí? Gracias a Dios, con salud y vida, y qué rico escucharlo. Aquí porque estamos. Como dijo David, ya lo estamos acostumbrando el día domingo a despertarlo con usted.
0: ¿En la mañana?
1: En la mañana, sí, pues, Felipe, ya, ¿cuánto lleváis? ¿Más de un mes ya, pues?
0: Más o menos.
1: Sí, pues yo, tú sabes que yo lo mejor que tengo es testa.
0: Y seguiremos, no te preocupes.
1: Sí, bueno, mejor todavía, pues así. Hasta las 5 y después alguien vendrá más.
0: Esa es la idea, esa es la idea.
1: Claro.
0: Sí, a mí fíjate que también me está gustando la mañana hoy.
1: Oye, si no es tan malo, Felipe.
0: No, me entretengo
1: rápido. Lo bueno que hay es que uno te puede llamar y puede salir al aire.
0: Eso es.
1: Eso es lo mejor, es lo primero mejor que hay que felicitar.
0: A mí, como me gusta poco conversar.
1: Sí, pues sí, no, a mí tampoco me gusta conversar porque yo estoy un día sin teléfono y me pongo neura. No,
0: terrible, hija.
1: Es que yo, Felipe, estoy acostumbrada al teléfono.
0: Eso.
1: Yo todo lo hago por teléfono. Y tú te vayas a reír. Yo tengo un amigo, a mi amigo Nelson Fierro.
0: Ajá.
1: Le mando un saludo a él, a toda su familia, a su padre, que también antes de la fiesta lo pasó malito porque se le quemó la casa en La Berta.
0: Mala cosa.
1: Mucho cariño, mucho saludo, porque él es mi carnicero.
0: Ya.
1: Yo llamo, le digo, Nelson, mi chinito, ¿qué tienes hoy día de bueno? Esto y esto ya. Él y más lo baja a buscar.
0: Bueno.
1: Entonces, mi carnicero me despacha al tiro. Y bueno, como yo digo, mi nano en baile, baja, sube. La tortuga le cuesta, pero puta que avanza la tortuguita, ¿ves?
0: ¿Cómo le ha pasado, Pati? ¿Cómo ha estado
1: Felipe,
0: todo?
1: Mira, sinceramente no he salido a ninguna parte.
0: Uh-huh.
1: Porque una para allá yo no tengo vehículo, que el Uber, que para allá, que para acá.
0: Claro.
1: Nosotros hacemos una buena cucha. ¿Te acordás que yo te dije que teníamos un tarrito?
0: El tarro, sí.
1: Ya, ¿te acordás? Adivina cuánto tenía el tarrito.
0: ¿Cuánto tenía ese tarrito?
1: Ese tarrito tenía 350
0: litros. ¡Ah, chuta!
1: Pero se guardaron, se ocuparon 200 y ya se guardaron 150.
0: ¿Qué, para qué? ¿Para Navidad?
1: Para la Navidad, es, pues.
0: Eso, esa es. Oye, sí. Bueno, me imagino que comida de todo.
1: De todo, de todo, de todo. Que la granadina, que el fernet, que el tipeño, palo.
0: Terremoto no con fernet. Mira.
1: Sí, fernet y granadina había para los terremotos.
0: Los terremotos.
1: La chelita, la bebida.
0: Bueno.
1: Pero con la Bibi se lució. Te hizo un fondo de huesillo.
0: ¡Ay, qué rico!
1: Ah, los huesillos aquí, Felipe, no se comen mucho.
0: Mote
1: con
0: huesillo.
1: Porque aquí con la Bibi somos buenas para el jugo y para el mote.
0: ¿Y el mote con huesillo? Sí, eso tiene que decir, el mote con huesillo rico, sí.
1: El juguito y con los alfajores y los pajaritos.
0: Ándate, cabrita.
1: Y mi amigo el Juan Durán Monsalve, el que vende el pan amasado.
0: ¿Ya?
1: Al lado de la Sauro Pollo.
0: Ya, sí, sí.
1: Del pollo guaso.
0: Ah, ya, la canecita.
1: Él te hace unos pajaritos, unos alfajores, oye.
0: Rico.
1: Y me manda merengue aparte a la regalona.
0: Mira.
1: Entonces saludar a todos los que lo están escuchando. Y Felipe, estamos pendientes para ver si vamos a hacer la parrilla o no, pues.
0: ¿Por el tema del tiempo, me decís tú?
1: Por el tema de la lluvia, pues, Felipe.
0: Mira, por lo menos dice aquí el señor del tiempo que hasta la una llueve, después sale el sol, después llueve, después... no entiendo nada.
1: No entendimos nada, pues, si eso es lo otro. Pues,
0: ayer, qué manera de llover, hija.
1: Ayer nosotros con la Bibi hicimos empanada.
0: Ya.
1: Al almuerzo. Empanada y un rico consomé.
0: ¿Empanada de horno o la frita?
1: Empanada de horno y frita.
0: Ah, ya.
1: Porque aquí hay que hacer para todos los gustos.
0: Ya. Buena. ¿Ah? Ya.
1: Y teníamos un comilón que lo andaba comiendo los huevos, hombre.
0: Nada, la cuestión.
1: Pero como siempre se puede hacer estos huevos, ni un problema. Pero hicimos de horno y frita. Y cuatro sopaipillas locas que salieron. Y en la tarde a las 11 Ya como las 6 estaba lloviendo, todas las cosas, preparamos completo y rematamos.
0: Se basó, se basó.
1: Y si lo olvidó algo que la Vivi no pudo encontrar, fue la la pasta del pastel de choclo que estaba
0: botado en todos lados. Como el año pasado, decís tú.
1: Sí. Este año no pudimos hacer todavía el fin de semana, bueno. Si Dios quiere.
0: Sí, po.
1: Y a la Vivi, según ella, le faltaron dos cosas.
0: ¿Qué le
1: faltó? El pastel de choclo y la empanada de camarón, queso, perejil. Ay, y el visto a lo pobre, ¿no? Si a la Vivi siempre le faltaron. No,
0: ahí sí que se come, pues, hija. ¿Ah?
1: No, che, por eso yo te digo, nosotros tenemos nuestro tarrito y el tarrito está bendecido,
0: buena,
1: a Dios, gracias,
0: buena.
1: Y ahora con la novedad, que el refrigerador se quiere echar a perder,
0: no, déjalo ahí, que se aguante.
1: No, pero lleva como 10 años ya.
0: Ah, tiene su tiempo,
1: Claro, pues sí. Dijo la Vivi que el refrigerador estaba más viejo que la Paz, y si yo son 62 nomás.
0: Oiga, chiquillas, ¿qué vamos a pedir para escuchar hoy día?
1: Ya, la Vivi estaba bailando guaracha aquí.
0: ¿Ya?
1: Ah, la guaracha del
0: Faifai.
1: Monte Aguilino.
0: Ya.
1: Y queremos escuchar Mantelito Blanco.
0: Ya, te lo voy a...
1: Si es que se puede, Felipe,
0: siempre se puede.
1: Ya vuelvo a casa.
0: Ya, te lo busco. ¿Ya, chiquillas?
1: Ah, así que saludar a todos los que lo están escuchando. Y que Dios pare un poquito la lluvia, por último, para hacer la
0: parrilla. ¿Para hacer la parrilla?
1: No vamos a tener que hacer nada. Vamos a tener que hacer todo al horno,
0: ya, chiquillos, vamos hablando.
1: Porque hoy día es día de remate.
0: Hoy día se remata todo, ¿eh? Se remata todo. Sí,
1: no, por eso aquí no sé si quedan pajaritos para ir a rematar.
0: Ya, ahí nos escuchamos. Ya,
1: listo, que tengáis un lindo día, que Dios los bendiga a todos. Chao, chao.
0: Igual, chao, chao. Está el programa David Chávez. Si quiere escuchar a Zúmbale Primo, esta canción se llama Borracho. Es la Radio Dinámica Compañía durante toda la mañana y todo el día.

polvadera que han levantado, que la guaracha no es folclor, no lo olvidemos de nuestros campesinos y de su tradición. Y ahora aquí le vamos a cantar que suene el acordeón y nos fuimos con el caballito de metaño. ¡Nos fuimos, viejos!

equipos de la humilde mesa a esa hora. Sonaba para la Patricia Mendoza, la Pati Mendoza, que nos programa, que también escuchábamos la guaracha de... Esa era la guaracha que quería escuchar, ¿no? La de el Monteguilino con la Monona. Ya, reiterar información importante para quienes vienen sumándose a la sintonía de la mañana de la Radio Dinámica del Buenos Días Domingo. Tiene que ver con las ramadas, con las...

Fuendas. El día de hoy, póngame mucha atención, ponga la oreja, súbele a la radio, porque hoy las fuendas cerrarán a las 23 horas 11 de la noche. Esto en compensación por el cierre del día de ayer sábado anticipado, porque recordemos que cerraron a las 8 y media de la noche. Esto en coordinación con la seguridad, con el municipio y también con la Asociación de Ramaderos de la comuna, decidieron para proteger la integridad de los asistentes al lugar. Entonces se cerraron antes la fonda ayer, y para compensar esto, el día de hoy van a hacer el cierre a las 11 de la noche. Así que ahí momento de remate. El día de hoy se bajan los precios y todo aquello. Con respecto al tiempo, chiquillos, bueno, yo les contaba de que va a estar ahí parcialmente nublado, dice, con precipitaciones en momentos del día. Así que bueno, hay que ir ahí aclimatándose nomás a lo que nos trae el señor tiempo el día de hoy. A ver. Iyapu tenía pedido, sí. Iyapu. ¿Vuelvo? Ya, vamos a escuchar eso entonces. A esta hora de la mañana. Dinámica, te acompaño, por supuesto. Recuerda que estamos ahí. Usted comuníquese con nosotros. Ahí está la numeración de la radio. 271-1909.

el más 569-6243-0862. Vuelvo, ¿dónde está el vuelvo? Vuelvo, aquí estoy buscando la canción para que la escuchemos, po. Esa es la idea, entregarles las canciones que ustedes también nos van programando esta mañana. Estamos con harto folclore, estamos ahí con las cositas, preparando todo acá en la radio. Ya, aquí está la canción de Yapu, chiquillos.

El luche. Todos hemos jugado alguna vez al luche. El juego consiste en tirar un tejo, a veces se usan tarros de mentolatum, y saltar con un solo pie tratando de recogerlo o patearlo fuera de la cancha demarcada. Al luche, conocido en España como infernáculo, se le llama de diversas formas en Chile: tejo, peña, pisao, cajón, caracol, etc. ¿Pero cómo se juega? Se traza en el suelo un diagrama constituido generalmente por una serie de rectángulos coronados por un semicírculo. Se enumeran los distintos compartimentos. Los jugadores dos o más poseen tejos personales o colectivos. El tejo es arrojado por la persona a la cual le toca jugar hacia las casillas desde donde tiene que ser sacado. Para sacar el tejo hay que hacer lo siguiente. El primer jugador lanza el tejo hacia el casillero número 1. Luego, saltando en un pie, brinca dentro de él, lo saca, ya sea pateándolo con el único pie en que está parado o recogiéndolo. Después sale de la misma forma en que entró. Lo mismo va haciendo con las diferentes casillas en forma progresiva hasta llegar a la última. En algunas casillas que reciben el nombre de descanso, así como en la casilla final, que es llamada la gloria, el cielo, el paraíso o la luna, la jugadora puede apoyar ambos pies. Diferentes nombres del luche. Este es un juego muy popular en Latinoamérica y se le llama con muchos nombres diferentes en cada país, pero es más conocido como rayuela. En la mágica isla de Chiloé se le llama también mariola, reina, mora y coscojilla. Hay muchos tipos de luche o rayuela, pero todos consisten en una serie de casillas dibujadas con tiza, carbón, sobre la vereda, y tienen más o menos las mismas reglas. Hay que lanzar un tejo, una piedra o una chapa en la casilla, y luego recorrer las otras casillas saltando en un solo pie, hasta llegar a la última, que a veces es un número y otras veces es un semicírculo que dice cielo. En Chile hay tres tipos de rayuela o luche. Luche tiene tres casillas numeradas del 1 al 3, otro con la letra D, de descanso, y cuatro triángulos o campanas también numeradas. A continuación viene el infierno y por suerte al final se encuentra el cielo. La rayuela alemana tiene varios descansos con rectas y curvas. La rayuela de caracol tiene forma de espiral y todo el trayecto debe hacerse en un solo pie sin descanso, empujando el tejo desde el comienzo hasta el final sin parar. El origen, aunque es imposible comprobarlo, dicen que un monje español inventó este juego pensando en que cuando uno va saltando en dirección al cielo, va haciendo el mismo recorrido que hace durante toda la vida. Es bonito. Seguramente eso motivó al gran escritor argentino Julio Cortázar a ponerle rayuela a su novela más famosa.

0: Nos criamos desde chicos juntos en el mirador. Mi padre, peón antiguo, el suyo, administrador. Claro que cuando uno es chico no entiende la diferencia. Qué lindo haber sido dueño, ¿no?, de tan tremenda inocencia. El fondo jugando entero lo habíamos recorrido. Yo le ganaba casi siempre porque era algo más crecido. Ella me juntaba flores, yo le tiraba las trenzas, y así se nos pasó el tiempo casi sin darnos ni cuenta. A mí me tocó salir al campo a pelar el ajo. Ya no era tan cabro chico, estaba bueno para el trabajo. Claro que todas las tardes salíamos a pasear y nos mirábamos mucho sin hallar qué conversar. Yo me ensayaba tuito el día de lo que le iba a pedir, pero cuando estaba cerca no encontraba qué decir. No sé lo que me pasaba cuando la tenía a mi lado. Se me anudaba el cogote y ahí me quedaba pegado. Un día me dijo ella que se iba a ir de la hacienda. La mandaban a estudiar a las monjas, creo, para que aprenda a coser, a tejer, a leer. Había dicho don Guille, los libros son cosa buena y hay que saber lo que dicen. A mí me entró una pena cuando me dijo que se iba, que saqué fuerza de adentro y le dije que la quería. Ella no me dijo nada, se puso coloradita, y yo que le robo un peso de su mermita boquita. Pasó el tiempo, un par de años, y nunca me olvidé de ella. Por las noches la veía mirándome de una estrella. Ella también me quería, yo estaba seguro de eso. Me lo había dicho el gusto dulcecito de su beso. El hombre, me dije, cuando es bien hombre, ha de saber lo que pasa. Me agencié su dirección con una empleada de las casas. Francisco me hizo la carta, y aunque no tuve respuesta, no me eché a morir por eso. Lo que es bueno siempre cuesta. Tiempazo después el fondo amaneció trastornado. Las viejas de la casona corrían pa' lado y lado. Se voltearon dos vaquillas. Las chuicas cómodas entraban, se raspaban las tortillas y las empanadas chirriaban. Se acomodaron las mesas, el lugar para las cantoras se adornó todo con copihue y con hojas de totora. A mí no me dio alegría, me dio todo junto al tiro. La niña Rosa volvía de nuevo pa'l lado mío. Después me quiso dar miedo, pensé hasta en no merecerla, pero mandé el miedo al diablo y me cacharpié pa' verla. Ahí venía mi niña, más linda que el mismo cielo, con su misma boca roja, esa donde puse mi beso. Venía con un vestido que encandilaba los ojos, tomada el brazo don Guille, que no cabía de gozo. Pasamos a la comida, se destaparon los chuicos, el vino como corría, oiga, cosera que daba gusto. Después le entramos al baile. Se afinaron las vihuelas y se calentaba el adre con el tañar de las cuecas. No pude hablar con mi niña, tuvo muy ocupada hablando con las visitas y otra gente importantaza. Días después, una tarde, estando yo en el corral, pensaba ya en olvidarla cuando me siento llamar. ¡Venancio!, me dicen, ¡veno! Y me la quedo mirando. Ahí estaba mi niña linda, de pura dicha llorando. Nos abrazamos bien fuerte. ¿Usted me había olvidado? Jamás, le digo, y la beso como nunca había besado. Nos seguimos encontrando, era mía hasta los huesos, y yo también la quería, aunque muriera por eso. Tengo dos manos, le decía, para hacer su felicidad, y ella se me entristecía cuando me sentía hablar. Un día vino don Guille, pa' conversar, dijo, de hombre a hombre. Habló cosas muy bonitas, con apelativo y nombre. Me dijo que la dejara, que la rosa estaba grande y que las cosas de niño deberían de olvidarse. Entiende, Venancio, dijo, que ella no es de este lugar. Es toda una señorita y algún día se va a casar, no con un peón de jundo. Y no es por desmerecer, la vida es triste, Venancio, pero ¿qué se le va a hacer? Me la empató muy re bien, después me soltó el doblado. Entiende bien, Veno, lo que digo, si no, cortáis por otro lado. Ahí me metí a las tomas. El trabajo, dije, aunque lo pierda. Me peleé hasta con los pacos. Apunte, rehén, qué mierda. 40 días tomando, bailando cueca perrao. Pa' eso había juntado alguna plata y no soy ningún fijao. La vida es triste, Venancio. Eso no corre conmigo. Mientras haya chinas buenas, la vida es vida, mi amigo. Tiré de chincolajote, le saqué al mundo la madre. Tuve preso por rosquero y me tomé hasta el vinagre. Y aquí me tienen ahora, con los bolsillos pelados, sin pega en ninguna parte y con el hocico hinchado. Y se me viene el problema, todavía la estoy queriendo. Los hombres, dije una vez, piensan como hombres y me estoy desconociendo. La rosa es mía o de Naiden, los prejuicios a la cresta. Y si a don Guille es tenerme de yerno tanto le cuesta, habrá que poner remedio al tiro a esta situación. Yo no veo la diferencia entre empleado y patrón. Si me buscan a la mala, bueno, a la mala bajo al vino. Y esto ya está decidido por el único camino. Cuando uno quiere a la buena, Dios sabe que no es desaire. Yo soy un roto de trabajo, no le agacho el moño a nadie. Así que esta misma noche agarro pingo y apero, me robo a la rosa, mierda. Ahí está la madre, el cordero.
1: Muy bien, ahí pasaba el temucano Tito Fernández con la madre del cordero. Acá en la Valle Dinámica de este día domingo vamos a llegar luego al mediodía de nuestro país. El día de hoy, por supuesto, para quienes nos están escuchando y bueno, la programación es especial, programación de fiestas patrias acá en la Radio Dinámica. Ya el próximo domingo vamos a retomar la normalidad con los recuerdos y todo, con todo lo que implica. Pero el día de hoy tenemos programación especial, motivo de fiestas patrias. Ya, Isabel nos programa a Tito Fernández con el Cómeme Perro.

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0: ya. Pasamos el umbral ya de las 12 del día, del mediodía, por supuesto. Sonó la sirena aquí en Coronela. ¿Qué tiempo es aquello? Hace tiempo que no escuchaba la sirena. Sí, sonó la sirena al mediodía, ¿eh? Acá en Coronel.
1: 12 horas, 12 horas, 4 minutos.
0: 12 del día, 4 minutos, ya pasamos. Entonces llegamos a lo que le llamamos coloquialmente pasado meridiano. ¿Ah? Antemeridiano y pasado meridiano, ¿eh? Bueno, recuerden que estamos con la programación especial de Fiestas Patrias acá en la Valle Dinámica. Por ende, si a usted está extrañando los recuerdos, está extrañando como lo normal que nosotros hacemos siempre, no, el día de hoy estamos con programación especial, por supuesto. Oye, partimos la fonda el día jueves 17, hemos estado viernes 18, sábado 19, hoy domingo 20 y sigue la fiesta mañana. Bueno, mañana es el día del trabajador radial, el día del trabajador de la radio, así que vamos a estar también desde la noche acompañándoles ahí. Con eso también va a estar, por supuesto, el locutor de la noche con todo lo que es la programación. Así que Dinámica siempre, siempre con ustedes. Nosotros vamos a continuar, por supuesto, con más canciones, con más folclore importante para ustedes. Aquí están los Jaivas y esta canción que se llama Todos Juntos.

0: el sonido de los Jaivas y esta linda canción que se llama Todos Juntos. Parte, por supuesto, acá en la Radio Dinámica, programación especial para ustedes en este día domingo. La Sandra, que está en Schwager, dice, bueno, nos saluda. Bueno, que tenga linda jornada, Sandra. ¿Quiere escuchar a Tito Fernández?
1: Ande, mijo, acérquese. ¿Qué fue lo que le dijo anoche a su hermana? Yo no entendí mucho, pero una palabra, para serle bien franco, no me gustó nada. De un tiempo a esta parte usted está muy macho. Se me va de farra con los amigazos y hasta me parece, mijo, que se le ha olvidado que aquí en esta casa yo soy el que mando. Así que el hijo de su hermana es guacho. Linda palabrita, ¿no? ¿Cómo ha progresado? Antes, cuando chico, me acuerdo, llegaba llorando a buscar la falda de esa que ha insultado. Me parece, mijo, que hasta se le olvida que mamá murió cuando usted nacía y que fue su hermana la que no dormía pensando en la papa de usted al otro día. Aquí en esta casa no existe ni un guacho. Todos son mis hijos, ¿me entendió? Y no aguanto que un mocoso de mierda como usted me venga a insultar la reina que tengo en el rancho. Cierto que es soltera y que tiene un hijo, pero si ahora es madre fue porque ella quiso, no como esas otras que usted ha conocido que se hacen remedio para perder el crío. Así que no quiero nunca más oírlo diciendo algo feo o en contra del niño. Dios es nuestro padre si falta cariño, y ella es nuestra madre. Bueno, porque yo lo digo. Así que ahora vaya donde está su hermana, le pide perdón, y aquí no ha pasado nada. Mañana nos vamos con la tropa lejos y hace falta un hombre, porque yo estoy viejo.
2: Allá por el horizonte, en un

creo que es una flecha, y allá en la punta derecha han puesto una chancha overa. Comienza el partido esta tarde, toma la pelota el gallo, que es un huevo de avestruz. Este la pasa al ñandú, pero intercepta el caballo. Con la rapidez del rayo, este la tira a un costado. Como está bien colocado, está gritando el lagarto: ¡hagan campo que los parto! Pero tira desviado. Ahí toma el huevo la chancha, que tira abajo y rasante. Pero atento el elefante, saca al centro de la cancha. Se produce una avalancha, todo el mundo se alborota. La culpa es de la gaviota que gritó del tabú. ¡Que lo saquen al tatú! Claro, si no agarra una pelota.

y el mono con una viola lo tiene atado de la cola por si entra en juego el tatú. Se arma el lío al poco rato entre el caballo y la chancha, porque esta de atrás lo engancha y este le grita ¡animal! El mono gritó ¡penal! Y el juez

0: Después se armó otra pelea porque un grillo en el vestuario dijo que no es partidario de tácticas europeas. Ya se juegan los descuentos. El score 0-0. Toma el huevo el Tero que arremete como viento. En ese mismo momento se produce un caso extraño. La urraca sufre un engaño. El perro se ha puesto malo. La culpa es del picapalo que le comió el travesaño. Está gritando la chancha desde el extremo derecho, que si no le dan a Frecho se retira de la cancha. Vuelve otra vez la avalancha, entra un león enfurecido, queda el estadio vacío, cada bicho pasa agujero, el score 0-0 y así termina el partido.
1: El partido de los animales. Mire qué buena canción a esta hora para disfrutar, por supuesto, a través de la Radio Dinámica Compañía. Hoy somos su compañía durante todo el día. Dinámica en Arauco nos escuchan en el 100 puntos, en el 101.3, y está en Arauco en el 100.7 en la comuna de Coronel. Oye, cosas que han sucedido en estas celebraciones patrias, como la lamentable información que les vamos a entregar ahora. Wilson Castro, en la ciudad de Villarrica, cometió un doble femicidio, asesinando a su pareja de 34 años de edad y a la hija de esta de 15 años. El autor del hecho, que ya está confeso, fue a contarle a su madre. Llegó hasta donde estaba su madre y le dijo: mamá, soy un monstruo. Y le confesó el asesinato de estas. Bueno, se amplió la investigación del caso y por ende está recluido hasta el día martes 22, donde se va a dirimir ahí. Sí, cuántos son los días que va a estar, el tiempo que va a estar mientras dure la investigación, ¿no? Así que se amplió su detención hasta el día martes. Hablan desde el Ministerio de la Mujer y Equidad, por supuesto, que las mujeres se comuniquen y que hagan las denuncias pertinentes, por supuesto, con respecto a esta situación. No queremos ni una menos. Oye, una de las informaciones lamentables que nos enteramos durante estos días de celebración. Anoche, pasando a otro punto, bueno, más de 100 viviendas resultaron afectadas en el Gran Concepción con respecto al temporal de anoche. Bueno, tenemos muchas casas inundadas, comentaban vecinos ayer, en todo lo que es el sector de Pedro del Río, el sector de Barrio Norte. Se vieron lamentablemente las casas afectadas. Así nomás está la cosa. Vamos a... Bueno, aún no hay un reporte claro para contarle, eso lo estaba buscando, pero se va a, seguramente mañana, a salir un catastro de cómo ha estado el tema de los accidentes, o el tema de gente detenida por estado de ebriedad, etcétera, resultados que tiene que entregar el informe de Carabineros pasado la fiesta. Eso será mañana, ¿no? Buenos días, Dinámica, buenas tardes.
2: Felipe Campo, ¿cómo estamos?
1: Estamos
2: en la hora de 12.
1: Sí,
2: estamos en la hora de 12. Oye, a mí me... ¿Escuchaste por ahí un audio que pasó en el día 17, en la inauguración de Ramadas acá en Coronel?
1: ¿Un audio?
2: ¿Sí?
1: ¿Qué audio?
2: Dice que se armó alguna trifulca por ahí en plena inauguración.
1: Ah, sí pues. ¿Cuándo se inauguraron la Ramada? El miércoles.
2: ¿Ya? ¿Sí?
1: Claro, el miércoles, claro, pero es información nacional esta. Salió en los diarios, salió hasta en los canales de televisión acerca dos personas adultas que, o sea, una persona provocando a la otra, y al final le pegó con un palo, y después al que le pegaron con el palo terminó apuñalado, en fin, entonces se inauguraron las ramas. Y, el, claro. Y el día jueves, claro. En la tarde, en la parte de las ramas también, en uno de los pasillos, menores de edad peleando, entonces, y así ha ido avanzando la, la cosa, y el día viernes también, entonces ha sido como cosa de todos los días.
2: ¿Combo iban?
1: Y combo venían, sí, claro, claro, claro. Claro, claro.
2: Esa no, no,
1: no
2: es la idea.
1: No, no es ningún. Pero fíjate que harta a nivel general, harta pelea, harta gente peleando en las distintas fondas, no solamente en Coronel, en ya. Santiago, piensa en esta misma persona que mató a la pareja y a la hija en Villarrica. Entonces, está, ha sido complicado este año el tema de las fondas. Algo pasa.
2: Claro, yo por eso que yo no fui el día, el día que se inauguró la ramada, el día 16.
1: ¿El miércoles? ¿No fuiste?
2: No, no fui, porque yo sabía, yo presentía
1: ¿ya?
2: lo que iba a acontecer, entonces mejor evitar peligro, y el 16 me quedé acá en la casa, fui haciendo lo que tenía que hacer, pues me volví a la casa, me acosté hasta el otro día.
1: Ya.
2: No, ¿por qué se va a exponer al peligro? Así que no. el día 17 fui para allá a trabajar.
1: Mira qué bueno.
2: Sí, pues.
1: Así que eso es lo que te puedo contar por Rodriguiño.
2: Ajá. Oye, yo te llamaba, has tocado varios temas del Tito Fernández, pero me gustaría escuchar el tema que se llama el asado.
1: ¿Ah? ¿Puede ser? Sí, pues por supuesto, puede ser.
2: Por fin.
1: Ya pues te lo busco al tiro, ya.
2: Así que no voy a cuidar, ahora yo en la noche voy a estar pegado ahí escuchando la noticia, a ver qué es lo que pasó acá con él y a través de la región del Biobío.
1: Ya pues vamos.
2: Como iban y como venían.
1: Ya mi perrito, un abrazo.
2: No, gatito.
1: Ah, gatito, ya, está bueno.
2: Gatito.
1: Ya, ñau. Gatito, ñau.
2: Chao.

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Por ahí anda la comadre picando pa' la ensalada. Añazos que no lo veía arrimarse pa' estos lados. Así que esta bienvenida es de sentir esguardado. Supe lo de la comadre y me agarró hartaza pena yo. La vida elige pa' darle a uno a donde más le duela. Pero hagamos un salud por este bendito encuentro. Hay vino pa' bañar y yegua yo, y carne pa' un regimiento. Tengo un saco de carbón, un maricón pa' encenderlo, y le invitaba a un vecino que es campeón pa' estos entuertos. Ya, sáquese el abrigo y pase pa' acá pa' adentro a saludar a las viejas y también a los pergenios. Miren, ve quién ha venido a saludar a los pobres, mi compadre más querido, como cuando éramos jóvenes. Puta que ha pasado el tiempo, ¿no? Y agua debajo el sausal. Pero mi casa es su casa y eso no ha cambiado nada. Así que vamos pa'l patio a ver cómo va el asado. Así me gusta, compadre, bien comido y bien tomado. ¡Eso era! ¡Ay, ay, ay, ay, ay, ay, ay, ay, ay, ay, ay, ay, ay! ¡Viva Chile, viva! ¡Éjale! Ahí tiene por este litro a todos mis invitados. Solo me falta un amigo que se fue para el otro lado. Está el guatón de los camiones, el pelado de las micro, el viejo del almacén. ¿Se acuerdan, compadre?

pura flor. El carbón amontonado. Pusimos el maricón. Alguien lo envolvió con diario. ¡Ja! Y le dio la combustión. Puta que lindo un asado. Cuando se está con amigos sin sentirse presionado por modo ni pituquismo. Yo soy de asado en familia, en mi casa, con mi gente. Y ahora que está mi compadre, ¿qué falta para hincarle el diente? ¡Ah! Después de varios saluces, el brindis por consiguiente. Amigos míos, les presento a mi compadre aquí de cuerpo presente. Y le contesta el compadre, haciendo chocar las copas. Aquí estoy donde me ven en plena presencia propia. Van los pedazos de asado de la parrilla a la mesa. Los perros por ahí debajo, entre medio de las piernas, tratan de agarrar lo suyo

linda una cueca, ño, o una tonada chilena, cuando llegan las cantoras haciendo trinar las cuerdas. 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Un asado con buen vino, mi compadre de visita, compartir con mis vecinos es

0: la vida, señor, la vida. Si me curo, es con lo mío. Y en mi casa, con mi vieja, con mis amigos, mis hijos, mis vecinos y el que quieran. Pero con todo respeto, compadre, el que manda aquí es usted. Así que mande una foto para recordarlo después. Mira este montón de cabros, ¿eh? Son los hombres del futuro. Así que ni un mal ejemplo, porque si hay algo seguro, es que estos mocosos chicos, después cuando ya son grandes, le sacan a uno en cara todos los condoros de antes. Voy a hacer otro salud, ahora que estoy bien curado, por mi vecino y su Lola, y por nuestro diputado. Pase otro pedazo de carne y sírvame con la izquierda. Quiero llorar esta tarde de puro contento, mierda. Mañana será otro día y todo esto habrá pasado. Pero si me queda vida, me verán en otro asado. Con un vaso de tinto lleno y abrazando a mi compadre, me siento roto chileno y bueno, conche mi madre.
1: El emboque. Ser un buen jugador significa hacer la mayor cantidad de emboques, ya sean simples o dobles. El emboque es un juguete de madera con forma de esfera o campana, con un agujero de 4 a 5 centímetros de profundidad. De su cuerpo sale un cordón delgado en cuyo extremo tiene amarrado un madero o palito que habrá que tratar de meter al agujero del emboque. El juego consiste en tomar el madero en forma vertical con una mano, de manera que el emboque quede colgado. Con el movimiento del brazo, el emboque comenzará a adquirir un movimiento oscilante. El emboque tiene que ser lanzado al aire. La idea es que el madero logre entrar al agujero. Esto es el emboque. Se juega de manera individual o con más personas. Gana quien hace más números de emboques ininterrumpidamente. Hay diferentes tipos de embocadas que se conocen con el nombre de simple, doble, vertical, mariquita, puñalada, purtiña o dominio del revés.

0: Muy bien, qué programación la que nos estamos mandando a esta hora de la tarde. Y tengo saludos para Victoria, ahí nos está escuchando la Carmen Castillo, quien tiene ganas de escuchar a El Clavel en esta tarde. ¿Ah? ¿Cómo no, pues, Carmen? Saludos para ti, que lo pase pero maravilloso. Esperamos que haya tenido una linda, linda celebración, amiga. Así que, claro, esperamos que haya sido, pero es excelente.
1: ¡Alá, bueno, la talla, la me fui! ¡Ajá!

Platos típicos. Carbonada. Un guiso de invierno muy tradicional en la cocina chilena. Hay versiones de este plato en otras cocinas de Latinoamérica y aquí en Chile se prepara con papas, zapallos, zanahorias, porotitos y aliños varios. Además de carne cortada en pequeños trozos. Abundante en caldo y con perejil espolvoreado cuando se sirve en un plato hondo.

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¿Qué música, por supuesto, es la que estamos disfrutando a esta hora de la jornada a través de nuestra Radio Dinámica en programación totalmente especial? Sí, pues, con motivo de Fiestas Patrias y la Radio Dinámica, oye, pero se complace en tener música especialmente para ustedes en este día domingo. Domingo 20 ya de el presente. A ver, tenemos saludos. Acá nos dicen: hola Felipe, me habla Jorge con toda su gente en Santa Juana. Bueno, está toda la familia, mis hermanas, mi mamá, y gente de Estados Unidos. Hace 25 años que no venían a pasar la fiesta los chiquillos, ¿eh? ¡Ah!

Así que saludos especiales para la gente que viene desde los Estados Juntos, desde Estados Unidos, a pasar una fiesta aquí en Chile, como Dios manda. Sí, pues. Así que saludos, saludos, saludos. Aquí está. José y Eddie, nos dice acá el mensaje que nos escribe Jorge. Allá en Santa Juana está la mamá, está la cuñada, están las calilas, las mojojojos, todas. Allá en Santa Juana. Mira, qué buena. Disfrutar nomás. La Edith Serna nos pide escuchar la música de Violeta Parra. Con esto se llama Qué pena siente el alma. Dinámica programación especial para ti.

Oye, qué canción, pero más linda, refleja, por supuesto, harto de lo que es la idiosincrasia de nuestro pueblo. Oye, mucha gente escuchando la radio ahora, gracias a todos los que nos van entregando las felicitaciones por la puesta de música en esta jornada. ¿Vamos a bailar cueca? ¿Vamos a bailar la consentida?

0: la programación, por supuesto, acá en la Radio Dinámica. Y bueno, ¿cómo lo está pasando? ¿Está disfrutando esta jornada del día de hoy? Bueno, día 20, y luego le vamos a comenzar a contar de la primavera que se nos viene, por supuesto, a estas cositas que van a pasar en esta jornada acá en lo que es nuestra radio. Vamos a un plato típico.
1: El trompo. Esta pirinola de madera y con punta de fierro ha entretenido a miles de chilenos durante muchos años. Tradicionalmente los trompos eran hechos por artesanos y construidos con madera de espino. Hoy, la elaboración se ha industrializado y las maderas son más bien blandas, incapaces de durar el quiño. Prueba que consiste en herir al trompo perdedor con la púa. Algunas variaciones del juego son la prueba del círculo dibujado en el suelo. Uno de los participantes tiene que tirarse primero y quedar girando dentro del círculo. La idea es que el resto intente pegarle a este trompo. Cuando el trompo termina de girar, tiene que quedar fuera del círculo. Uno no lo puede sacar. Debe salir solo con los golpes o choques de los otros. En ese momento puede empezar a participar. Si el trompo bailando sale del círculo, se puede tomar con la mano donde debe seguir bailando. Luego se lanza sobre los otros trompos. El juego no tiene fin.
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0: Roberto Parra.
1: Este grupo que los tres que nos trajeron de harta, por supuesto, música folclórica. Recordemos que los tres, el grupo en sí, fueron los primeros que partieron con la gran Jane Fonda, que por supuesto después se hizo pero más que conocida. Ya, Dinámica, siempre contigo, Violeta Parra.

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el luche. Todos hemos jugado alguna vez al luche. El juego consiste en tirar un tejo, a veces se usan tarros de mentolatum, y saltar con un solo pie tratando de recogerlo o patearlo fuera de la cancha demarcada. Al luche, conocido en España como infernáculo, se le llama de diversas formas en Chile: tejo, peña, pisao, cajón, caracol, etc. ¿Pero cómo se juega? Se traza en el suelo un diagrama constituido generalmente por una serie de rectángulos coronados por un semicírculo. Se enumeran los distintos compartimentos. Los jugadores dos o más poseen tejos personales o colectivos. El tejo es arrojado por la persona a la cual le toca jugar hacia las casillas desde donde tiene que ser sacado. Para sacar el tejo hay que hacer lo siguiente. El primer jugador lanza el tejo hacia el casillero número 1. Luego, saltando en un pie, brinca dentro de él, lo saca, ya sea pateándolo con el único pie en que está parado o recogiéndolo. Después sale de la misma forma en que entró. Lo mismo va haciendo con las diferentes casillas en forma progresiva hasta llegar a la última. En algunas casillas que reciben el nombre de descanso, así como en la casilla final, que es llamada la gloria, el cielo, el paraíso o la luna, la jugadora puede apoyar ambos pies. Diferentes nombres del luche. Este es un juego muy popular en Latinoamérica y se le llama con muchos nombres diferentes en cada país, pero es más conocido como rayuela. En la mágica isla de Chiloé se le llama también mariola, reina, mora y coscojilla. Hay muchos tipos de luche o rayuela, pero todos consisten en una serie de casillas dibujadas con tiza, carbón, sobre la vereda, y tienen más o menos las mismas reglas. Hay que lanzar un tejo, una piedra o una chapa en la casilla, y luego recorrer las otras casillas saltando en un solo pie hasta llegar a la última, que a veces es un número y otras veces es un semicírculo que dice cielo. En Chile hay tres tipos de rayuela o luche. Luche tiene tres casillas numeradas del 1 al 3, otro con la letra D, de descanso, y cuatro triángulos o campanas también numeradas. A continuación viene el infierno y por suerte al final se encuentra el cielo. La rayuela alemana tiene varios descansos con rectas y curvas. La rayuela de caracol tiene forma de espiral y todo el trayecto debe hacerse en un solo pie sin descanso, empujando el tejo desde el comienzo hasta el final sin parar. El origen, aunque es imposible comprobarlo, dicen que un monje español inventó este juego pensando en que cuando uno va saltando en dirección al cielo, va haciendo el mismo recorrido que hace durante toda la vida. Es bonito. Seguramente eso motivó al gran escritor argentino Julio Cortázar a ponerle rayuela a su novela más famosa.

cuando uno se reúne en una fiesta, oiga, no le falta al chileno motivos por qué tomar, ¿no? Y por eso ahora me voy a pegar un trago, ¿no? Salud por todos los viejos que les gusta la música folclórica y sobre todo esta música bien campesina, señor. Salud otra vez. Muchas gracias, caballero. Como le decía, cuando uno se siente contento, busca los motivos para tomar. Y yo creo que esta es una bonita manera de cantar esta canción. Habla de todos los meses del año, señor, cuando uno está de cumpleaños. Qué lindo es celebrar con los amigos, ¿no es cierto? Así que yo los voy a invitar a que todos cantemos esta canción, porque a todos les va a caer la teca de alguna manera. O sea, vamos así.

¡Ay, ya! ¡Anda borracho a dormir! ¡Una de la tarde ya! Mira cómo avanza el tiempo, ¿ah? Sí, pues desde las 10 de la mañana que estamos transmitiendo. Una de la tarde ya, con 30 minutos. Llegamos a la 1 y media. Y, por supuesto, la música sigue para que tú disfrutes de nuestra programación especialmente para ustedes. ¡Chiloé! Es lo que vamos a escuchar con esta buena canción que se llama El Curanto. Oye, programación especial el día de hoy para ustedes, ¿sabes? Donde estamos por supuesto entregando la música con motivo de nuestra celebración patria dinámica.

0: Platos típicos: charqui de caballo. El charqui es carne de caballos seca con sal. Los españoles llegaron a América con el ajo y el charqui, que en Chile se preparaba con la carne de los caballos más viejos en la época de la conquista, especialmente para el invierno, cuando el ganado estaba flaco para faenarlo. Platos típicos: charqui de caballo. El charqui es carne de caballos seca con sal. Los españoles llegaron a América con el ajo y el charqui, que en Chile se preparaba con la carne de los caballos más viejos en la época de la conquista, especialmente para el invierno, cuando el ganado estaba flaco para faenarlo.
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Ay, qué bueno, es la voz bandolera Elena Carrillo, colega de la radio, junto al grupo Noche de Abril, interpretándonos ese medley pequeñito de Gilda. Acá en la Radio Dinámica, sí, pues, estamos contigo, programación especial para el día de hoy, ¿ya? Sí, para quienes han extrañado de repente los recuerdos de pronto, pero sí, sí, también es importante porque estamos en nuestro aniversario patrio. Tengo saludos que enviarle a una amiga, no lo escuchábamos hace tiempo. Saludos para la Anita Domínguez. ¡Anita! Tremendo saludo para ti. Ahí estaba escuchando tu mensaje yo. Entonces, bueno, solamente desearte que te recuperes lo más pronto posible, ¿ya? Y que te vaya excelente. Desearte ponerte, pero toda la carga positiva, todo, Anita, para que te, por supuesto, para que esté bien. Eso es lo importante. Mejórese pronto, Anita, y gracias por escuchar y por enviar el mensajito. Buenas tardes. Hola. ¿Usted me escucha? ¿Usted me oye? Estamos junto a ti. Recuerden, para quienes quieren ir a las fondas, que hasta las 11 de la noche el día de hoy están abiertas las ramadas para que, por supuesto, esto en compensación por el cierre anticipado del día de ayer, por el tema del sistema frontal que atravesó por la región del Biobío, ¿eh? Así que está ahí, hoy día se compensa, y en vez de cerrar a las 20, dieron hasta las 11 de la noche. Todo esto en coordinación también con carabineros, con la asociación de ramaderos, también con las autoridades locales que han dictaminado aquello. Así que hasta las 11 tiene para ir a disfrutar. Hoy día, después ya de las 5, vendrán los remates, pues, ¿no? El anticucho que valía tanto, ahora va a costar tanto. La michelada que valía tanto, el terremoto que valía, el mote con huesillo, la empanada, todo. Hoy día, tarde de remate para... Generalmente se hace eso en la fonda, pues. Y la Anita Domínguez quiere escuchar la canción del Nano Parra, en Mi Velorio. Así que aquí está para ti, Anita, amiga mía, que está en la sintonía de la radio.

0: lo pasamos pero maravilloso en nuestra programación especial de Fiestas Patrias acá en la Radio Dinámica. Para todos ustedes los que están ahí, por supuesto, en nuestra tremenda sintonía, la Anita Domínguez está también en sintonía. ¿Y saben quién más está? Está Ramón a esta hora. ¿Cómo lo pasaba en las Fiestas Patrias, Ramón?
1: Felipe Sebastián Campos López, ¿qué mal lo podemos pasar si estamos con Dinámica que nos sabe festejar?
0: Oiga, ¿qué le ha parecido la programación especial de folclore que tenemos especial para ustedes?
1: Mira, te voy a decir con mucha sinceridad y desde el fondo de mi corazón, es la única radioemisora que lo ha sabido hacer, porque los demás le han dado mucha preferencia a la cumbia. Entonces, no, pues si estamos en fiesta, claro, patria, la cumbia tiene que ir, si quieren ponerla, toque de cueca, una cumbia.
0: Lo que estamos
1: sería
0: haciendo
1: lo más apropiado.
0: Yo he estado matizándolo de a poquito.
1: ¿Quién nos dio en el gusto y lo que queremos sentir como chileno? Fue Radio Dinámica, y no tan solo aquí en Coronel, sino que también para la zona de Arauco, en donde también saben recibir la sintonía.
0: Oye, pero cuénteme de... ¿Ha comido asado? ¿Cómo lo ha pasado? ¿Cómo me salió verso?
1: Mira, sin mayor esfuerzo. Sí, como dijo el otro, no hay primera sin segunda, ni cabecera sin funda.
0: Eso.
1: Y no hay segunda sin tercera, ni cama sin cabecera.
0: Eso, hijo querido.
1: Oye, mira, dígame, gracias al Señor lo hemos pasado muy bien, porque hemos comido lo que realmente toda la gente anhela hacerlo. Hemos comido alfajores, gracias a Dios. Hemos comido mote con huesillo,
0: ¿ya?
1: Y las ricas empanadas de horno que nos trajo la madrinita, venían, pero chirriando las condenadas.
0: ¡Qué rico!
1: Así que... Entonces, ayer le dimos el día libre, ¿ya? Cocinamos nosotros.
0: ¿Qué?
1: Con mi guagua. No, mi guagua se sacó los guantes, dijo, 18, 19, los brazos se mueven. Y empezamos a preparar una sopita para el almuerzo, y en la tarde unas longanicitas con cebolla.
0: Ahí tení.
1: Quita Dios nomás.
0: Buenas.
1: Hoy día vamos con las mismas. Ya nos mandamos la sopita que quedaba de ayer. Dejamos sopita.
0: Ya.
1: Y ahora por la tarde vienen unos buenos bistoquitos.
0: Eso.
1: Con huevito frito.
0: Ah, maravilloso. Entonces, ¿lo has pasado requete bien, pues, Ramón?
1: Gracias a Dios lo hemos podido pasar bien, porque él proveyó todo. Y lo mejor, lo más lindo y lo más hermoso, que nuestros oídos se han deleitado con Radio Dinámica, que la música mejor ha tocado.
0: Oye, vamos a seguir hablando durante... Oye, a propósito que estáis ahí, yo le he ido contando a los auditores, para quienes han extrañado los recuerdos, seguramente se va a extrañar los boleros hoy día, pero nos pusimos la camiseta de Chile, así que vamos a estar toda la tarde con folclore. A propósito, te cuento y le cuento a los demás auditores que también que están en la sintonía para... Bueno, esa es la idea, para que gritemos CHI todos juntos, eso es.
1: ¿Qué le parece? Pero, de más que sí, pues... Eso es lo mejor que podemos hacer, y lo mejor que también tenemos que sentir esa chilenidad de corazón, porque estamos en Chile, pues.
0: Sí, pues.
1: Y como dice la canción aquella que también la tocaste hace poquito rato, si vas para Chile, ruego que pases por donde vive mi amada. Y verás como quieren en Chile al amigo cuando es forastero. Aprovechamos de mandarle cariñosos saludos a aquellos chilenos estadounidenses que están en Santa Juana, y allí ellos se están dando cuenta cómo tratan al forastero después de 25 años que no venían. Ahora le están dando buen copete y buena comida.
0: Lo están pasando bueno, maravilloso allá en Santa Juana, los chiquillos, pues, así que, y desde allá, y nos escuchan por todos lados, ¿no? Así que allá
1: y
0: estamos.
1: Es un ambiente muy regio, muy especial, Santa Juana tiene un clima muy precioso. Y aquí está haciendo un poquito de calor. Ayer ya la están transpirando.
0: ¡Epa! Ya me guacho perro, vamos a seguir con musiquita buena.
1: Bueno, pues sigamos con musiquita buena y sigamos agradeciéndole a Felipe Sebastián, que está sacrificando su familia, como siempre lo digo, sacrificando la tarde para deleitar nuestros oídos. Y por ello queremos desearle un feliz 18 también a su amada esposa y si no, sus hijas, que él con mucho cariño dice son mis hijas. Así es que le deseamos lo mejor. ¡Y viva Chile, carajo!
0: ¡Abrazo, perrito!
1: ¡Adiós! ¡Nos seguimos escuchando!

El volantín. Aunque provienen originalmente de Indonesia, los volantines o cometas son un símbolo de lo chileno. Su tradición se remonta al siglo XVIII. Investigaciones recientes aseguran que el volantín tiene su origen en el territorio que actualmente comprende a Indonesia. Sin embargo, en el año 2000 a.C., el volantín alcanzó una gran difusión gracias a un general chino de nombre Han Xini. En esa época, el retazo de papel volador se convirtió en un objeto tan popular en Oriente que el calendario chino le dedicó el noveno mes del año. En Europa, la cometa ya era conocida en el siglo XVII y su aparición en Chile data de mediados del siglo XVIII. Su llegada conquistó tantos seguidores que se convirtió en la protagonista de muchas fiestas, juegos, competencias, reuniones y jaranas. Pero su presencia también causó disturbios y peleas. De hecho, en el año 1795 se dictó una orden que condenaba a 6 días de prisión a todo malvado que causara daños como consecuencia de la encumbrada de un volantín. Esta medida se tuvo que adoptar porque fueron demasiados los peatones que sufrieron el golpe de una teja por culpa de las piruetas de un volantín. Pese a esto, la presencia del volantín se hizo indispensable en la celebración de las fiestas patrias y en las famosas competencias de corridas de volantines. Estas últimas consisten en la lucha de 2 o más figuras de papel en el cielo que buscan eliminarse unas a otras por medio del roce violento del hilo curado. Esta arma es consecuencia de la mezcla de vidrio molido con pegatina en el hilo que encumbra al volantín y que es capaz de cortar los hilos enemigos. Con los años se prohibió el uso del hilo curado y los volantines se dedicaron a cubrir los hilos con fines lúdicos y no competitivos, estando en manos principalmente de los niños. Sin embargo, y pese a todas las campañas de prevención y advertencia en contra del hilo curado, persisten hoy en día algunos fanáticos que los siguen usando y causando daños a los menores. Son numerosos los niños que han sufrido cortes y heridas producto de este peligroso material. Actualmente, el volantín ha experimentado las innovaciones de la modernidad, ya que sus variedades se presentan en papel, plástico y con sofisticados sistemas de manejo que posibilitan dirigirlo con 2 manos. Si vas a encumbrar un volantín, no dejes de tener en cuenta estas consideraciones dictadas por la Asociación Chilena de Seguridad.

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1: Esa es la cosa, compadre, y cueca vamos a cantar y vamos a bailar.

Ya, muy bien, continuamos entonces acá en la Radio Dinámica, contándoles que ocurrió en Talca, lamentablemente, una persona falleció en horas de esta madrugada tras haber sufrido un apuñalamiento. Fue apuñalado un joven de 24 años a eso de la medianoche de anoche, esto en la comuna de San Clemente, en la región del Maule, Talca. Bueno, producto de las heridas cortopunzantes que le causó, por supuesto, la muerte tras perder demasiada sangre y no haberlo podido estabilizar en el consultorio de la comuna que yo antes les mencioné, la comuna de San Clemente. Bueno, tras esta diligencia y tras cambiar la figura, cambia la figura al momento de contratarse ya en la madrugada de hoy el fallecimiento, se logró la detención de un joven de 19 años, quien habría sido el atacante, pero esto es materia que está en investigación. Así que bueno, lamentable ocurrió en la región del Maule y bueno, ha sucedido, ha sido un común denominador eso acá en nuestro país. Hoy día ha sido tema esto de mucha pelea, harta violencia en las distintas fondas. Entre mares canta

0: Es la música, por supuesto, de la Radio Dinámica, que sigue acompañándoles a esta hora de la tarde, cuando ya avanzamos a las 14 horas con 12 minutos. Y por supuesto, no paramos de entregar buena música en esta selección que tenemos preparada especialmente para ustedes en esta, por supuesto, maravillosa jornada. Folclore, música de Chile, eso es lo importante. Saludos para quienes están escuchando la radio en este día, ¿no? Vamos a continuar con más canciones. Aquí está los hermanos Campos. Te miro la cara y me da sed.
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0: compadre.
1: Estoy mirando el pianista, los guitarristas, hombre.

0: Linda canción esta de Entre Mares, desde que no estás presente acá en la radio para ti y para todos ustedes. Aquí está Tito Fernández.
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tradicionales. Para jugar al tejo hay que trazar una raya en el suelo o poner en este una cuerda extendida. Después los participantes se ubican a unos 20 pasos y lanzan cada cual a su turno sus tejos sobre la línea. Gana el que llegue más cerca. Cuando se hacen competencias, la cancha se prepara especialmente. Los partidos se juegan por equipos con árbitro y todo. Hay tejos profesionales hechos de bronce o plomo. El tejo se hizo muy popular por los mapuches, que le pusieron tecún. Para practicarlo construían tejos de piedra de distintos tamaños y colores, rojo, negro y blanco. Hoy día es un juego muy conocido y típico de las zonas rurales de Chile.

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0: sonido de Jordan y tú a esta hora sonando también acá en la Radio Dinámica. Todo el rato a esta hora se reporta una persona apuñalada en el sector de calle Serrano. Esto en la comuna de Lota está pasando, noticia en desarrollo, pero les podemos contar de que ha sido derivado al hospital de la comuna Lotina, ¿ya? Así que en calle Serrano una persona ha sido apuñalada y ya fue derivado al hospital local. Ahí está la información que les podemos ir entregando en esta jornada, donde te estamos acompañando con programación especial para ustedes, quienes nos escuchan siempre en nuestra radioemisora, la Radio Dinámica Arauco 101.3. Coronel, ahí está en el 100.7. Vamos a bailar cueca. Ya. Pañuelo en mano. Y bailamos.
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2: ¿Me? ¿Está loca usted, mijita? Hace tiempo que le dije adiós a Santiago, mire.
1: Claro, pues ya nos dejan vivir las mujeres también, pues.
2: ¿Y qué culpa tengo yo de tener tanto seusapil, pues?
1: ¿Hasta qué?
3: Oye, Hugo.
2: Éjale.
3: Dicen que vos, desde que te viniste de Santiago, oye, andan todas las mujeres enfermas.
1: ¿Y por qué, oiga?
3: Porque se vino el feo que les quitaba el hipo, pues.
1: Sigamos con el otro pie, mami.
3: ¡A un cojo se lo dijeron! ¡Arriba!

0: 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Pirigüeyco, Villa Rica, niñas pobres, niñas ricas, los ríos y lagos y las ensenadas, los botes a vela y las empanadas, mi alma.
1: ¿Y por qué las empanadas, cuñado?
0: No tienen nada que ver aquí, pero hay que alargar el velo.

0: le pongo este arroz en la solapa, mijita?
1: ¿En qué solapa me la haya ponerme la tonto solapao?
0: ¡Ey, po! En la inflación delantera de su anatomía personal.
1: ¿Qué no se la vaya a ponerse la tu abuelita, mía?
0: A ella tendría que ponerse en el espalda, ¿no ves que es curcuncha?
1: La risa que le dio. ¿Vos la tenías así, vi?
0: No se enoje y coloques esta rosa al lado de este clavel.
1: ¿Y a vos dónde te voy a colocar?
0: Cara a cara y frente a frente para que bailemos esta cueca, mi negra.
1: ¡Es el negro!
2: ¡Arriba la cueca de gamba!

Muy bien, ahí escuchamos entonces ese pie de cueca, nuestra danza nacional. Oye, ¿supieron ustedes que el día 17 de septiembre fue el día de la cueca y de la chilenidad? Estaba esa celebración también que pasó desapercibido lamentablemente acá en Chile, pero sí, el 17 de septiembre fue así. Es la Radio Dinámica, compañía para ustedes, por supuesto. Recuerde que estamos junto a ti hasta las 5 de la tarde. Luego a las 5 les va a seguir acompañando nuestro colega Héctor Tito Peña, quien va a seguir con la fiesta, por supuesto, esta celebración patria que Dinámica ha dispuesto para ustedes.

Platos típicos. Caldillo de congrio. Pablo Neruda lo hizo famoso especialmente en Isla Negra, donde vivió el poeta. Sin embargo, el caldillo se sirve en todo el litoral central de Chile y hasta un poco más al sur de Talcahuano. Reponedor y nada de pesado, hay preparaciones variadas, pero siempre humeante y presentado en una paila de greda, acompañado de algunos choritos y almejas, además de un buen vino blanco que haga los honores.

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así que no juega, cabrón. Vamos a ver el estudio al lado.

Ya, música, por supuesto, en programación absolutamente especial acá en la Radio Dinámica. A ver, contarle que a esta hora ya se registra mucha afluencia de público en las fondas de Villa La Posada, en las ramadas. A esta hora ya tenemos mucha afluencia de público. Recuerden que las fondas, las ramadas, serán extendidas el día de hoy hasta las 23 horas 11 de la noche. 11 de la noche van a cerrar entonces las fondas, para que lo tenga ahí clarito. Vamos con más canciones.

Platos típicos. Arrollado huaso. Cuando un cerdo está listo para ser faenado, después de una larga engorda, el invierno pega a la puerta de las casas del sur. Por lo tanto, se aprovecha casi todo el animal para matar el frío y celebrar algún santo a mediados de junio. En el caso del arrollado, se utiliza la pulpa y el tocino en tiras largas, ajo, pimienta y comino a gusto. Se lo enrolla en el cuero del cerdo, pintando el cilindro que se forma con salsa de ají y amarrándolo con pitilla para luego cocinarlo en un caldo mientras la parentela comienza a llegar con el olorcito sabroso de esta preparación. Lo de huaso viene por la salsa de ají, coloradito y contento por el calor del fogón y el vino para celebrar al santo de la casa.

dijo un guaso, y que nunca me falte el cordel, brindo por mi radio dinámica de las alturas de Coronel. ¡Aplausos!

0: Muy bien, ahí pasaba Jorge Yáñez con esa buena canción. Ah, voy, el gorro de lana para todos los que están ahí en la sintonía disfrutando de la radio. Oye, saludos para la Pilar, ahí nos envía su paya.
1: Hola, Felipito, felices fiestas patrias. Felipito, le dedico esta paya.
0: A ver.
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0: Saludos para Pilar entonces a esta hora de la jornada. La Radio Dinámica con su programación absolutamente especial. El día de hoy, por supuesto, bueno, culminando lo que son las festividades patrias. Bueno, luego después de las 5 de la tarde les va a estar acompañando el colega de trabajo Tito Peña, ¿ah? Para que estén ahí y sigan, por supuesto, en la senda de las buenas canciones. Aquí está la casa nueva.
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medio hora para el que quiera. Hay que medirse para tomar sin propasarse, señor. Yo, por ejemplo, de la guata hasta la pera, hago 6 litros y cuarto, sin envase. Y eso sería todo.

¿A dónde va la lancha? ¿A qué güey va? Ahí está, claro, sí, pues. ¿Dónde va la lancha? Estos balsecitos chilotes también, que son parte de nuestra idiosincrasia chilena, pues. Oye, con programación absolutamente especial, cuando ya nos faltan 27 que nos separan de las 4 de la tarde, 16 horas, sigue la Radio Dinámica, por supuesto, entregándote canciones, entregándote alegría en estas festividades patrias.

El tejo. El tejo es otro de nuestros juegos tradicionales. Para jugar al tejo hay que trazar una raya en el suelo o poner en este una cuerda extendida. Después, los participantes se ubican a unos 20 pasos y lanzan cada cual a su turno sus tejos sobre la línea. Gana el que llegue más cerca. Cuando se hacen competencias, la cancha se prepara especialmente. Los partidos se juegan por equipos, con árbitro y todo. Hay tejos profesionales hechos de bronce o plomo. El tejo se hizo muy popular por los mapuches, que le pusieron tecún. Para practicarlo, construían tejos de piedra de distintos tamaños y colores, rojo, negro y blanco. Hoy día es un juego muy conocido y típico de las zonas rurales de Chile.

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El tejo. El tejo es otro de nuestros juegos tradicionales. Para jugar al tejo hay que trazar una raya en el suelo o poner en este una cuerda extendida. Después, los participantes se ubican a unos 20 pasos y lanzan cada cual a su turno sus tejos sobre la línea. Gana el que llegue más cerca. Cuando se hacen competencias, la cancha se prepara especialmente. Los partidos se juegan por equipos con árbitro y todo. Hay tejos profesionales hechos de bronce o plomo. El tejo se hizo muy popular por los mapuches, que le pusieron tecún. Para practicarlo construían tejos de piedra de distintos tamaños y colores, rojo, negro y blanco. Hoy día es un juego muy conocido y típico de las zonas rurales de Chile.

0: otro guacho con cuna otra vez. Después de tanto tiempo, oiga, que yo no estaba arriba, o sea, arriba del escenario, digo yo. Y hace, cuando empecé yo, ya hace 22 años, y en ese tiempo me la podía para una, y ahora nadie cree que iba a ser capaz para la otra, ya son dos van a ser ahora. Van a ser dos de verdad. Una que es un disco, otra que es un DVD, para que ustedes sepan también, porque si no están pensando mal, que yo voy a hacer cosas raras, mentiras, y ya no soy nadie capaz para hacer mucho tampoco. Nosotros, yo le agradezco harto que hayan venido ustedes y vamos a cantar una canción. Yo les voy nombrando la canción también para que ustedes sepan de qué se trata la cosa, ¿ya? Y de repente me ayudan a cantar ustedes. ¿Tienen ganas de cantar?
1: ¡Sí!
0: ¡Así me gusta, miércoles también! ¡Ay, ay, ay! Oiga, ¿sabe qué? Yo les voy a contar de verdad en este largo recorrido la vida que he andado yo tanto tiempo también actuando con 22 años encima. Entonces, he andado 22 años cantando, dije yo. Oiga, en realidad yo no demuestro más que 22 por ahí. Oiga, yo he andado en muchos festivales, de verdad, en tantos festivales que he andado en este país. Y se hacen festivales folclóricos y de algunas cosas. He andado, por ejemplo, en el festival del ají. Salieron todos picados a la final, oiga. No fue muy bueno ese festival porque se enojaron, se agarraron a combo. Y también anduve en el festival del poroto. ¿En serio? Festival del poroto anduve yo, oiga, sabe que no me gustó mucho porque andaban todos hablando por detrás después. Oiga, ¿en serio? Y sabe que estuve también en un festival muy especial que se hizo cerca de acá de Talca, que en Emperado, ahí un caballero, un Pancho Muñoz, me acuerdo, inventó el festival de la callampa. Casi lo gané yo. Estoy a punto de ganarlo. Perdí por una pulgada. Oiga, de verdad, el festival de la callampa se hacía en Emperado, lo terminaron, después le cambiaron el nombre, le pusieron oro verde, y la verdad es que le cambiaron el nombre porque sabe que ni una chiquilla se quería presentar a candidata reina en el festival de la callampa. Porque si no, después habría salido en todos los diarios, que se dio María González, la reina de la callampa. Entonces por eso le cambiaron el nombre. Y uno de los festivales bonitos que anduve yo, oiga, fue en Chiloé. Ahí anduve en el Festival del Choro. Porque, de verdad, el Festival del Choro se hace en Chiloé. Ahí la vi pelúa yo en ese tiempo, me acuerdo. Festival del Choro, un bonito festival, oiga. Bueno, y como yo les contaba que he andado en tantos festivales, vamos a cantarle esta canción.

se la saben? Yo se la voy a enseñar. Cuando yo diga, y la gente de allá en Tanca Puchaca en Rala, oye, Clavel, cuando diga yo, anda a lavarte la cara, me dicen ustedes. Sí, así, facilita, ¿ve? Y la gente de allá en Tanca Puchaca en Rala, me dicen, oye, Clavel. ¡Bien! ¡Ya!

Dinámica te acompaña, por supuesto, en la programación especial que tenemos para ustedes a esta hora de la jornada de la tarde, para que tú, por supuesto, celebres y pases estas fiestas patrias increíbles.

Oiga, no, fíjese que yo quería contarle a ustedes que ya por el Mall Cuarto, oiga, se hacía la fiesta el 26 de agosto de mi tío Custodio Ruiz, oiga. Un viejito de esos agalladitos, oiga, hasta 4 o 5 días para allá van con el guaso Gelde, me acuerdo, oiga. Y allá se cantaba esta guaracha, los que quieren guaracha o no quieren guaracha. Oiga, y por más que se diga que la guaracha no tiene nada que ver con la cuestión folclórica, aquí en esta tierra los viejos bailan hartazo bien la guaracha, señor. Esta se llama la guaracha del Pai Pai. Nada más es como sale.

¿cómo lo está pasando? ¿Cómo lo está disfrutando? Está seguramente ya almorzó, va a ir a dar su vueltecita a las fondas. Bueno, adelante nomás, páselo bonito el día de hoy. Recuerde que van a estar abiertos los ramadas hasta las 11 de la noche, por lo menos las de la comuna de Coronela se cierran a las 11 de la noche, puesto de que recordemos que el día de ayer las fondas estuvieron cerradas desde temprano a las 8 y media. Entonces el día de hoy, con motivo de compensar el día de hoy a las 11 de la noche van a cerrar las fondas, las bien ponderadas, las ramadas. Nosotros continuamos haciéndote bailar, disfrutar música en Dinámica 100.7 y en el Arauco en el 101.3.

0: selección de canciones, selección de mucha música, por supuesto, folclore, que es lo importante acá en la Radio Dinámica. Ya, las cuecas nos hacen esperar, por supuesto. Seguimos cuando ya tenemos las 4 con 22 minutos.
1: 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Las cuecas y las tonadas nos vienen a deleitar. Salgan todos a bailar, pues el 18 ha llegado. Disfrutemos con agrado nuestra fiesta nacional.

es en Radio Dinámica, en esta compañía, por supuesto, para todos ustedes, celebrando las fiestas patrias, el cumpleaños de Chile. Sí, pues, ustedes ahí con nosotros, ya tenemos 24 que nos separan de las 5 de la tarde.

es la música, por supuesto, cuando ya tenemos las 4 de la tarde con 47 minutos. Seguimos disfrutando del folclore de nuestra tierra en el cumpleaños de Chile.

0: Claro que sí, maravilloso, haciendo la programación especial en esta jornada a través de nuestra tremenda Radio Dinámica, siempre en el aire a esta hora. Ramón, contigo, ¿cómo estamos?
1: Pero aquí estamos más felices y más contentos que estar elevando una cambucha al viento.
0: Eso. ¿Cómo está la tarde? ¿Almorzó ya, amigo mío? ¿Cómo le fue?
1: Ya, sí, no, si la sopita estuvo rica, muy buena, ¿ya? Pero ahora le toca a la señora de mostrar sus uñas, ay, ay, ay, nomás,
0: ya.
1: Como a echar ese bistecito.
0: Eso, de bistec, vamos a mostrar de bistec para 11.
1: Sí, de para la 11 vamos a tener un bistoco. Sí, vamos a quedar locos.
0: Eso está bueno, bueno. Que le eche un buen provecho, mi guacho perro.
1: Muchas gracias, pero mira, Felipe Sebastián, lo que nos ha adentrado mucho más en provecho, el que tú hayas sacrificado desde las 10 de la mañana hasta las 17 horas ahora, ese tiempo maravilloso que uno siempre lo ocupa en forma muy especial para con la familia poderse deleitar. Pero esto es, la profesión es así, esto ustedes lo llevan en la sangre. La locución es algo así que hay que estar dispuesto a todo.
0: Siempre.
1: Pero nosotros lo sabemos agradecer. Nosotros, acuérdate que estamos juntos desde el 2019.
0: Ajá.
1: Con esa familia linda, dinámica, que no sé, se ha ido muriendo poco a poco y ahora menos han sonado, porque con las cuecas capaz que están cansados, pero siempre hay uno más valiente y del corazón muy ardiente. Es por eso te quiero felicitar por este trabajo tan especial que ha hecho en este día para despedir esta fiesta tan hermosa que debemos estarla celebrando noche y día. Noche y día, y sí, pero te queremos felicitar un poquito anticipado. Mañana, día 21, es el Día del Trabajador Radial. Y es por ello, te queremos saludar y te queremos decir con alegría que para ti mañana también sea un muy lindo día, porque ustedes, con el profesionalismo que nos han sabido entregar, es una forma tan linda y tan especial de que los podemos saborear, cómo llevan ustedes esto en las venas para poder estar siempre con una cara sonriente y un trato tan especial, especialmente para nosotros, la gente de la tercera edad, en donde siempre nos han tratado con mucho cariño y mucha humildad. Por ello, Felipe Sebastián, te queremos desear el Día del Locutor Radial, que es mañana. Uh-huh. Estamos a 7 horas nomás.
0: Sí, pues.
1: A 7 horas ya del día especial.
0: Claro.
1: Y queremos que tú, junto a tu amada esposa y tu linda familia, lo pases muy bien, quizás disfrutando algo a la parrilla, pero que sea con mucho cariño y con mucho amor. Te lo deseamos todos los auditores de la Radio Dinámica, que nosotros la sabemos valorizar y la sabemos llevar también en el corazón. Que Dios te bendiga y que tengas el lindo día del locutor radial.
0: Abrazo, mi chiquillo, que esté bien.
1: Adiós, Felipe Sebastián.
0: El contacto ahí con nuestro buen amigo, por supuesto, que estaba ahí entregando sus fallas, entregando sus impresiones, por supuesto, dentro, acá en la Radio Dinámica, Ramoncito. Oye, bueno, para, a modo de recordar, vamos a, bueno, con respecto a la situación de las ramadas de la Comuna de Coronel, de las fondas, recordemos de que en conversación junto a, bueno, las autoridades de la comuna, Carabineros y la Asociación de Ramaderos de Coronel, han decidido extender la celebración de fiestas patrias hasta las 11 de la noche, 23 horas. Ya, esto por el motivo de compensación, bueno, recordemos que ayer con el sistema frontal, en el frente de mal tiempo, celebración, en este caso cerró a las 8:30, esto para, claro, evitar que hubiese habido algún tipo de conflicto, ¿no? Para salvaguardar la integridad de los asistentes a las fondas, ¿ya? Así que usted, amiguito mío, usted, amiguita mía, podrá ir hasta las 11 de la noche. Comentaban ahí que ya hay mucha afluencia de público a esta hora. Y por otra parte, a eso de las 6 de la tarde comenzarán ya los remates. Comenzará el remate de los productos que se venden. Así que, bueno, se sigue entonces con la celebración de las fiestas patrias, de las festividades. Te lo contamos acá en la Radio Dinámica. Y bueno, ya llegará a acompañarles, a ver,
2: 16:58,
0: a 2 minutos de las 5 de la tarde. Luego le llega a acompañar nuestro colega de labores, Héctor Tito Peña, quien va a estar acá en los estudios de la radio para seguir con la celebración patria de la dinámica. Bueno, hemos cumplido esta tremenda labor. Y bueno, usted siga celebrando, páselo bien, disfrútelo en familia. Por mi parte será hasta el día de mañana. Soy Felipe Campos López y bueno, desearles felices 18. Buenas tardes, hasta la próxima.

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1: Esa es la cosa, compadre. Y cuecas vamos a cantar y vamos a bailar.

0: Platos típicos: charqui de caballo. El charqui es carne de caballos seca con sal. Los españoles llegaron a América con el ajo y el charqui, que en Chile se preparaba con la carne de los caballos más viejos en la época de la conquista, especialmente para el invierno, cuando el ganado estaba flaco para faenarlo.
1: Mañana me voy para Talca, paso mañana para Rengo. Me dicen que soy casado y cuál es la mujer que tengo. Cierto que tengo una negra y en ella tengo un negrito, que cuando llego a la casa, taita me dice, mijito.
2: Esa es la negra que te pegue en la nuca. ¡Ah! Y la echamos con la cueca, está bailando una morena. ¡Ah!

0: ¿Quién no ha asistido en casamiento, me diga? Pero, con la cintita blanca ahí, ¿no es cierto? Ah, no, se usa casarse ahora. Oiga, pero este es un casamiento bien especial, es el casamiento del Piojo y la Pulga, fíjese. Vamos a ver cómo sale.
1: Las chantanas,
0: ¡vamos allá!

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1: No es folclor, no lo olvidemos, nuestros campesinos y de su tradición. Y ahora aquí le vamos a cantar que suene el acordeón y nos fuimos con el caballito de metal, señores.

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1: Oiga, no, fíjese que yo quería
2: contarle 17 horas, por, 23 por minutos.
1: Se hacía la fiesta el 26 de agosto de mi tío Custodio Ruiz. Un viejito de esos agalladitos, oiga, hasta 4 o 5 días para allá con el guaso gel, me acuerdo, oiga. Y allá se cantaba esta guaracha, los que quieren guaracha o no quieren guaracha. ¡Ay! Oiga, y por más que se diga que la guaracha no tiene nada que ver con la cuestión folclórica, aquí en esta tierra los viejos bailan hartazo bien la guaracha, señor. Esta se llama la guaracha del Pai Pai. Nada más es cómo sale.

0: Bien, ya estamos de vuelta compartiendo en esta tarde, cuando son las 17:35 minutitos. Una tarde diferente donde muchos están todavía en las ramadas, tanto en Coronel como en Lota. Esta pequeña lluvia no ha opacado un poco la fiesta. Así que el saludo para ustedes, amigos y amigas que están en nuestra compañía en diferentes sectores de nuestra comuna de Coronel, esperando que lo hayan pasado muy, pero muy bien en todo lo que ha sido esta festividad de patrias, y algunos que siguen disfrutando, siguen pasándolo bien junto a la familia en casita. Así que gracias por compartir. Vamos a tener esta lluvia hasta, durante la noche también, así que Esperando que lo hayan pasado muy, pero muy bien junto a toda la familia. Nosotros vamos a continuar con la música que marca, por supuesto, nuestra idiosincrasia, nuestra música chilena.
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0: Vamos compartiendo. Mire, ya están mermando un poquito la lluvia, pero el saludo para ustedes que están en casita compartiendo cuando faltan 12 minutos para las 18 horas 6 de la tarde. El tiempo, quiere ver el tiempo, usted saber para ya el día de mañana, ya termina todo, ¿no es cierto? Hoy día, lo que festividades para mañana, vamos rápidamente a verificar el informe del tiempo. ¿Qué nos dice el tiempo? Buen tiempo, solamente chubascos aislados durante el resto de la jornada de este domingo. Para mañana 21, día del trabajador radial, mínima 7 grados, máxima 14, nubosidad parcial durante gran parte del día. Así que buen tiempo para mañana. Martes 22, buen tiempo también, cielos nublados y viene nuevamente lluvia para o sea, el miércoles ya de esta semana, miércoles 23. La primavera viene bastante lluviosa, estaba mirando, ya que el día miércoles vamos a tener cielos cubiertos con chubascos aislados durante la madrugada, la mañana, tanto del día miércoles, mañana y tarde, cubierto y vientos y con chubascos. Después en la noche del día miércoles 23, cubierto y chubascos aislados con viento entre los 25 a 40 kilómetros por hora. El jueves viene nuevamente un frente de mal tiempo con lluvia. Para el jueves, cubierto y lluvia débil, dice, viento no fuerte, hasta 40 kilómetros por hora. El jueves en la madrugada y se va a mantener con lluvia ya después en la mañana y la tarde del jueves. O sea, el jueves bastante lluvia entonces. La jornada, la máxima de temperatura es 14 grados. El día viernes, para este fin de semana ya de primavera, el viernes 25, mínima 11 grados, máxima 15, chubascos aislados durante gran parte del día. O sea, va a estar bueno el día lunes 21, con nubosidad parcial, y ya a partir del martes, cielo nublado, dando paso después a otro frente de mal tiempo que se nos aproxima. Faltan 10 minutos para que sean las 18 horas 6 de la tarde, compartiendo juntos en esta hora. Nos vamos a la música. Usted puede llamar y compartir cómo lo está pasando, disfrutando lo que va quedando de estas fiestas patrias junto a la familia, un asadito ahí, lo que esté preparando usted en familia, nos puede llamar. Me imagino que algunos andaban en las ramadas también. Hoy ya a las 20 horas termina todo lo que es actividades de las Ramadas 2026. Son las 17 con 51 minutos.
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1: Amba. Tradicionales. Para jugar al tejo hay que trazar una raya en el suelo o poner en este una cuerda extendida. Después, los participantes se ubican a unos 20 pasos y lanzan cada cual a su turno sus tejos sobre la línea. Gana el que llegue más cerca. Cuando se hacen competencias, la cancha se prepara especialmente. Los partidos se juegan por equipos con árbitro y todo. Hay tejos profesionales hechos de bronce o plomo. El tejo se hizo muy popular por los mapuches, que le pusieron tecún. Para practicarlo construían tejos de piedra de distintos tamaños y colores, rojo, negro y blanco. Hoy día es un juego muy conocido y típico de las zonas rurales.

bien, estamos disfrutando con toda nuestra música y también, por supuesto, con la música para muchos que están en nuestra compañía. Bueno, en cuanto a destacar algunas situaciones, bueno, muchas veces la irresponsabilidad provoca los accidentes, ¿eh? Que no se toman precauciones, ¿eh? Como el caso de una persona en Temuco, ¿eh? Padre de las Casas, que falleció tras volcar en una quebrada en Padre de las Casas. El auto, más encima, era robado. ¿Qué le parece? Cositas que pasaron, ¿no es cierto?, hasta el momento en nuestro país, en algunos sectores, donde se dieron algunas circunstancias. Me comentaban que las ramadas están hasta las 23 hoy acá en Coronel, así que a disfrutar, páselo bien, pese a la lluvia, abríguese bien nada más, porque después viene frío, para que pueda disfrutar en lo que es lo último que va quedando, ¿no es cierto?, de las fondas o ramadas. Así que a disfrutar y pasarlo muy, pero muy bien, en lo último que está quedando. Para usted que está en compañía y los que se están acompañando, ayer me pude comprobar ahí en Lota, donde estuve, que sintonizan bastante la radio. Así que saludos para ustedes, amigos de Lota, y nuestro amigo Ramón, que estaba Ramoncito, que estaba comentando ahí con nuestro amigo colega Felipe, estaba durante la tarde también compartiendo junto a usted, ¿eh? Así que un saludo para él y para todos los que están junto a él, en compañía con nosotros en esta jornada. Cerro Obligado también, de todos los sectores de Coronel que están acompañándose en esta hora, un saludo, que están compartiendo justamente alguna asadita, alguna cosita rica. Les saludamos, 18:06.

0: son las 18 horas 6 de la tarde con 18 minutos. Vamos a compartiendo y saludando a amigos que están de luta, están llamando, compartiendo esta tarde. Un poquito de frío después de la lluvia, obviamente viene el frío. Y qué mejor, ¿no es cierto? Como dice Tito Fernández, un vasito de vino. Oh, que viene bien para este frío que estamos en estos momentos teniendo acá en nuestra zona, ¿eh? Como lo dice Tito Fernández, con ese gran temazo que lo hizo muy conocido, ¿eh? Me gusta el vino porque el vino es bueno, ¿eh? Su nombre, Humberto Valdemar Ausdrubal Baeza Fernández, nace en Temuco en diciembre de 1942, ¿eh? Más conocido como Tito Fernández o como El Temucano, y justamente tenemos de una de sus producciones este tema, que es Me gusta el vino porque el vino es bueno.
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0: quiera, para el que quiera. Hay que medirse para tomar sin propasarse, señor. Yo, por ejemplo, de la guata hasta la pera, hago 6 litros y cuarto, sin envase. Y eso sería todo.
1: Ande, mijo, acérquese. ¿Qué fue lo que le dijo anoche a su hermana? Yo no entendí mucho, pero una palabra, para serle bien franco, no me gustó nada. De un tiempo a esta parte usted está muy macho. Se me va de farra con los amigazos y hasta me parece, mijo, que se le ha olvidado que aquí en esta casa yo soy el que mando. Así que el hijo de su hermana es guacho. Linda palabrita, ¿no? ¿Cómo ha progresado? Antes, cuando chico, me acuerdo, llegaba llorando a buscar la falda de esa que ha insultado. Me parece, mi hijo, que hasta se le olvida que mamá murió cuando usted nacía y que fue su hermana la que no dormía pensando en la papa de usted al otro día. Aquí en esta casa no existe ni un guacho. Todos son mis hijos, ¿me entendió? Y no aguanto que un mocoso de mierda como usted me venga a insultar la reina que tengo en el rancho. Cierto que es soltera y que tiene un hijo, pero si ahora es madre fue porque ella quiso, no como esas otras que usted ha conocido que se hacen remedio para perder el crío. Así que no quiero nunca más oírlo diciendo algo feo o en contra del niño. Dios es nuestro padre si falta cariño, y ella es nuestra madre. Bueno, porque yo lo digo. Así que ahora vaya donde está su hermana, le pide perdón y aquí no ha pasado nada. Mañana nos vamos con la tropa lejos y hace falta un hombre porque yo estoy viejo.

Comienza el partido esta tarde. Toma la pelota el gallo, que es un huevo de avestruz. Este la pasa al ñandú, pero intercepta el caballo. Con la rapidez del rayo, este la tira a un costado. Como está bien colocado, está gritando el lagarto. ¡Hagan campo que los parto! Pero tira desviado. Ahí toma el huevo la chancha, que tira abajo y rasante. Pero atento el elefante, saca al centro de la cancha. Se produce una avalancha, todo el mundo se alborota. La culpa es de la gaviota que gritó del tabú. ¡Que lo saquen al tatú! Claro, si no...

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0: estamos compartiendo toda esta música de nuestra tierra, lo que está quedando ya prácticamente de estas fiestas patrias en este día domingo, domingo 20 de septiembre. Saludos a todos ustedes. Y nuestro amigo Ramoncito, que está ahí, me dice, compartiendo, tomándose una rica oncecita, compartiendo ahí junto a su esposa y a todos los vecinos que le conocen ahí en Cantera, en Lota. Así que durante la tarde lo escuché ahí que estaba conversando con nuestro colega Felipe. Así que el saludo para él. Quiere escuchar algo de... Me comentaba, me dice, quiero escuchar algo de Los Perlas. Por acá tengo algo de Los Perlas. Pues a usted que está, nuestro amigo que está compartiendo en esta jornada con nosotros. Aquí están Los Perlas con... Pa' atrás, pa' adelante, pa' arriba, para abajo. Y también está con Cueca para los Gorditos. Ah, ya. Vamos entonces con estas dos cuecas de Los Perlas para nuestro amigo que está en Lota. René, o sea, perdón, René, sí, también me acuerdo de René, pues de ahí del sector de Fundición. Mi amigo acá, Ramón Rey, él vive en Cantera, donde está la carretera, la revisión técnica, por ahí vive cerquita nuestro amigo que está en compañía en esta jornada con nosotros.
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2: ¿Qué pasa aquí?
1: ¡Qué buen rayo pa' suya! No se amargue, señora. Fíjese que vengo del sindicato de encerradores con unos colegas y paletas para el guitarreo. ¿Quiere escuchar la cueca de Los Patás para adelante?
2: ¡No!
1: Así me gusta, vieja, que digáis que sea el tiro. Arranquen con la virutilla el carro y la cera, ya.
3: ¡Uy, qué rato va! ¡Fresco, le da fortu!

0: vieja.
1: Vienen calladita la cuequita.
0: Sí, pero yo ando más amargado que otro.
1: ¿Qué le pasa? Que está llorando,
0: por
1: hombre.
0: Por mi guaguita, señora. Fíjese que hoy en la tarde fui al hospital a ver a un amigo que está enfermo. Mientras lo saludaba, dejé la guaguita acostada en una camita.
1: ¿Y qué le pasó?
0: Vino un enfermero y se la llevó.
1: ¿Y?
0: Y me la operaron de apendicitis.
1: ¡Se la operaron!
0: Quita que la acostáis, vieja, mate cloroformo. Escúchate los pies, vieja.

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1: Quita que la cosa y vieja bate de sola.
0: ¡Uy, qué roto!
2: ¡Apúrate, pojuatón Vicente! ¡Ándale para acá, pojuatón! ¡Ay, apúrate, guatón! Oiga, cochero, ¿cuánto nos cobra por llevarlo a la estación de Viña?
3: 1,000 pesos nomás, pues, señora.
2: ¡Ay, qué caro! Tengo 500 nomás.
3: ¡Qué caro, 500! Bueno, ya, la voy a llevar por los 500. Pero el guatón que se suba por atrás para que no lo vea el caballo. Mire cómo ríe la gente en la playa.
2: Oiga, compadre Leodoro, échale un besito al guatón Vicente.
4: 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Te gusta comer solito, ¿eh? Y por eso es que engordá.
5: Y acerrúchenle con la cueca para los gorditos. 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
1: Así nomás pues, son las 18:48. Bueno, vamos a saludar a nuestro amigo que está trabajando aún, dice, ya se va a casita. Nuestro amigo René Venegas, que está en compañía ahí en su puesto de trabajo, compartiendo con los leones, me comentaba. Así que vamos al saludo de nuestro amigo y continuamos con esta música con aires de fiestas patrias que aún queda, por supuesto, para compartir con ustedes. Vamos entonces, saludo entonces a nuestro amigo, ¿cómo está nuestro buen amigo René Venegas?
2: Santito Peña, estoy aquí al parque afuera, estoy trabajando, limpié los leones ya, le corté la uña a los leones, lo bañé a los leones. Estoy aquí, yo salgo para la tercera comisaría rota, estoy con mi hermano Richard y mi hermano de sobrino Dani. Vine de Argentina, Dani, vino de Argentina a pasear acá a pasar la fiesta. Un saludo para la tercera comisaría rota, a la señora Lara, un saludo para ella. No. Un saludo para la tercera comisaría de Lota, parte del Capitaraní, que yo me lo cuide, me lo guarde acá en Mero de Chile. Y un saludo para la señora Pati Mendoza, don Ramón Rey, la señora Bárbara y a la señora Pati Mendoza. Y para Kitia, para usted que lo ha pasado bien, para Kitia, para el cabrito que trabaja con el Kitia y Miguel Huerta también, don Tito Peña. Don Ramón Reyes también, don Ramón Reyes y la señora Bárbara.
1: Bien, ahí estamos con los saludos de nuestro amigo, se le olvidan algunos nombres por ahí a nuestro amigo René Venegas, fiel auditor de Lota, que está ahí. Saludo a todos los que están ahí en el sector Avenida El Parque, donde él está en estos momentos trabajando. Y nosotros continuamos con estos aires de nuestra tierra, con toda esta música de nuestra patria, por supuesto, para compartir en esta, lo que está quedando ya prácticamente de estas fiestas patrias.

Bien, vamos avanzando en esta jornada, este día domingo, cuando son las 18:57, restan 3 minutos para las 19:07 de la tarde. Estábamos compartiendo ahí los saludos con nuestro amigo que ya se está preparando, dice, para irse a casita. Nuestro amigo, estamos hablando de nuestro amigo René, ¿eh? Me imagino cómo lo ha pasado bien. Usted puede llamar y compartir con nosotros dónde usted se encuentra en estos momentos. Muchos que están en las ramadas de Lota, de Coronel, en Arauco, dónde usted se encuentra, ¿eh? Nos puede llamar y compartir con nosotros, saludarnos. Están las líneas abiertas, el 41-271-1909 y el 41-277-0334. Déjenos su mensaje de texto, una invitación. Otra plataforma que es el WhatsApp de Dinámica, más 569-6243-0862. Más 569-6243-0862. Ahí nos deja su mensaje de texto, así como lo hizo nuestro amigo René. Algún saludo, algo que contarnos, lo puede hacer en ese WhatsApp de Dinámica, para usted que está en compañía ahí con nosotros, disfrutando de esos asaditos, las empanaditas, los alfajores. Ay, bueno, después de Fiestas Patrias, la mayoría vamos a tener que de irnos a ver cuánto hemos subido de peso, ¿eh? Porque se da siempre de que tanta degustación subes de peso, pues. Así que tiene que empezar ya esta semana, a partir de mañana lunes, ya con otro menú ya diferente, para empezar ya a bajar un poquito, pues, ¿sabes? Porque se nos viene la primavera y, por supuesto, hay que tener, muchos quieren estar con esbeltas, sobre todo las damas, es lo que viene, que es primavera, verano. Bien, vamos a la música, sigamos compartiendo en esta hora, donde usted puede compartir con nosotros. Mire, tengo una información referente al retiro de basura que se está haciendo en Coronel en forma, como lo decimos nosotros, por el momento sigue, me parece que continúa la paralización, pero están estos camiones de refuerzo, me parece, sí, justamente, camión refuerzo para este lunes 21 a las 8 de la mañana. El primer camión está haciendo el recorrido para que usted saque su basura como corresponde, de sectores. Por ejemplo, el primer camión está saliendo al sector Escuadrón Sur, Jorge Alessandri, y el sector Leandro Moreno. Segundo camión de emergencia, podríamos decir, o de refuerzo, va a ser el recorrido Corcovado 1 y 2, Santa Elena, Vista el Mar, que también queda cerca, El Guayo, camino a Patagual, Cerro la Virgen y Clotario Blitz. El tercer camión va a ser en el sector norte el recorrido, Lagunilla 1, 2 y 3, Cefán Lagunilla incluido también. Cuarto camión de refuerzo, Las Encinas 1 y 2, Capataces Colcura, 26R dice acá, y Huertos Familiares. Y el quinto camión, Gabriela Mistral, sector Las Torres, centro de Coronel dice acá, Lautaro y sector Hospital y Playa Blanca. Ahí están los 1, 2, 3, 4, 5 camiones de refuerzo que van a hacer el servicio mañana lunes, ¿ah? Para que su basura no la saque en la noche, vecina, porque me ha dado cuenta ya de que ya se están formando vertederos en algunos sectores, como por ejemplo en algunos sectores Cerro Obligado y otros sectores de la comuna, donde el camión no ha pasado. Está con un camión de emergencia refuerzo por esta situación de esta paralización que se inició antes de Fiestas Patrias. Son las 19 horas con un minutito, hasta las 22 estamos junto a ustedes compartiendo en esta jornada de este día domingo.

Bien, ya estamos de vuelta. Vamos rápidamente, salí un ratito y se ve bastante fría el ambiente después de la lluvia. Pero le doy a conocer que tras un fin de semana de fiestas patrias, ya el 21, mañana 21, viene acompañado de un río atmosférico categoría 4 con lluvias sobre varias regiones del país, ¿eh? Pero mañana hay un relax, o sea, vamos a tener un día bastante soleado para relajarse un poquito. Y después viene ya días con, a partir del 22, por ejemplo, en la región de los ríos, los lagos Aysén, serán las primeras regiones que verán las lluvias. A su vez se verán agravadas por un persistente vapor de agua. ¿Ah? Eso es para el sur, Ancud, Chaitén, que podría caer cerca de 30 milímetros diarios. Para el resto de las regiones se pronostican ríos atmosféricos la próxima semana a partir del miércoles 23. Las zonas que van a estar afectadas son por tema de altas presiones, ¿eh? En la zona centro y norte. Se espera que este frente nuevo que viene va a traer algunas precipitaciones a la Araucanía, Biobío, Ñuble y el Maule durante el miércoles 23. Desde Meteorit prevén que ese día podría llover más de 80 milímetros diarios entre los sectores Ñuble y los lagos. Bueno, hasta el jueves 24 quedarán las lluvias más abundantes en la zona centro-sur, mientras que el viernes viene ante el desarrollo de un centro de baja presión frente al sur, se van a reactivar lluvias según página meteorológica. O sea, yo le daba a conocer, pues estaba mirando el informe de meteorología, justamente dice lo siguiente, para que usted tenga claro, ya, un relax viene para mañana, lunes 21, bien para celebrar el Día del Trabajador Radial, pues como corresponde. Para mañana 21 vamos a tener una máxima de 14 grados, nubosidad parcial todo el día. En la noche, viento 25 a 40 kilómetros por hora. Martes 22, mínima 7, máxima 13, nublado todo el día. Y a partir del miércoles 23, ya ingresa estos frentes con lluvia o precipitaciones, pero en nuestra intercomuna viene con chubascos aislados durante gran parte del día miércoles. En la tarde del mismo miércoles vamos a tener cielos cubiertos y viento entre 25 y 40 kilómetros por hora. Y por la noche ya viene el fuerte del frente, cubierto y chubascos aislados el día miércoles por la noche. El jueves 24, como yo lo comentaba, vamos a tener una mínima de 12, máxima 14. Cubierto y lluvia débil en la madrugada del día jueves, 25 a 40 kilómetros por hora el viento durante todo el día. La mañana del jueves, lluvia y viento. La tarde también lluvia y viento, y la noche cubierto y lluvia. O sea, todo el jueves vamos a tener lluvia persistente. El viernes 25, mínima 11 grados, máxima 15, cubierto y lluvia en madrugada, después solamente cubierto y chubascos durante el transcurso de la jornada del viernes 25. Bueno, eso es lo que daba a conocer el informe que también le dábamos a conocer durante este fin de semana. Vuelvo a reiterar, el domingo 27 y la mañana del 28, dice por acá, vamos a tener en el sur también de nuestro país. Bueno, ese es el panorama que tiene la llegada de la primavera a nuestra zona, a nuestro país. Son las 19:12, digamos, compartiendo toda esta programación, donde usted puede llamarnos y puede disfrutar en casita, con bastante frío, sí, hace bastante frío producto de las bajas temperaturas que quedan después de la lluvia en esta jornada, donde estamos junto a usted, amigo y amiga, que están acompañándose en esta jornada.

19:31. Bueno, me comentaban, yo tenía un poco las dudas. Esta no, o sea, hoy a las 23 están cerrando ya definitivamente las fondas o ramada en compensación por temporada. Estaba en un principio fijada para las 20:00, pero se cierran las ramadas de este 2026 en Coronel a las 23. O sea, ya a las 23 no tiene que quedar nadie, ¿no? La hora límite es 21:00. Se decidió, era las 21:00, pero se decidió finalmente aplazar el cierre hasta las 23 para compensar un poco las pérdidas que tuvieron el día de ayer, porque ayer tuvieron que cerrar eso de las 20:00, ya prácticamente no había nada, el viento, todo esto dejó secuelas también en las fondas y ramadas de nuestra comuna de Coronel. Así que hasta las 23 tiene para que pueda disfrutar, ¿no es cierto?, de todo lo que es estas fiestas patrias, lo que queda para algunos que quieren seguir y terminar bien, como decimos nosotros. Así que hasta las 23 en la hora para terminar las fondas y ramadas en la comuna de Coronel.

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1: Vamos, vamos, vamos avanzando. Son las 19:40, 20 minutos nos separan de las 20 horas, en la cual compartimos toda esta fiesta en este domingo. Ya hasta las 22 estamos, después llega nuestro colega para continuar hasta las 6 de la mañana. Y reiterar por adelantado el saludo, pues mañana es el día 21, Día del Trabajador Radial. Así que un saludo para todos los colegas de que hacen, por supuesto, de las comunicaciones su, más que nada, su hábitat, ¿no? O sea, su vida, su trabajo. Así que un saludo para ellos. Bueno, es importante las recomendaciones que se hicieron en estas fiestas patrias sobre el tema del famoso hilo curado, pues hay en tema de para comprar volantines. Estaba mirando unos videos donde se ve un automóvil, cómo quedó por los daños que le causó, en este caso, el hilo curado en Autopista del Sol. En este video se viraliza cómo ayer sábado provocó graves daños este famoso hilo curado a un vehículo que pasaba por la Autopista del Sol. Seguramente quedó enredado y un vehículo lamentablemente pasó y rayó pero completamente su vehículo con este famoso hilo que ya está prohibido, por supuesto, para comprar volantines, que todavía quedan personas que utilizan este hilo, ¿eh? Más que nada automovilista dice, voy por Autopista del Sol y nos topamos con un hilo o con hilo curado. Bueno, rompió todo, cortó todo el plástico, mostraba su chasis, cómo quedó prácticamente de su vehículo con este famoso hilo que viene bastante exacerado y que es letal cuando se topa con cables eléctricos. Por eso es totalmente prohibido este hilo. Y que aún lo utilizan algunos, pues, el famoso hilo curado para encumbrar volantines. 19:42, ya va quedando poco de eso, ¿eh? Para las prácticas que se hacen con este famoso hilo curado que dejó muchas secuelas, personas que se sus dedos, sus manos cortadas, producto de esto. Así que es importante que disfruten y lo pasen bien. Lo que queda, por supuesto, de estas fiestas patrias, reitero, dejó bastantes secuelas, sobre todo en nuestra región del Biobío, el paso anoche del frente de mal tiempo con calles anegadas, rutas que quedaron prácticamente cortadas. Es el caso de la ruta que une la zona de la región Ñuble, en la ruta Cabrero. Prácticamente deslizamiento de barro provocó que automovilistas tuvieron que tomar precauciones producto de la ruta 146 por el deslizamiento de bastante masa de barro que cayó sobre la carretera durante la noche. Esto a raíz de las precipitaciones que se dejaron sentir en nuestra zona. Así que tomar mucho cuidado, sobre todo la ruta de la madera también, que el deslizamiento de tierra también se produce ahí, pues, porque está la carretera muy apegada a la cordillera. 19:43, la idea es que lleguen sanitos, ¿eh? Muchos que van de vuelta a sus lugares de origen para ya mañana lunes iniciar la jornada laboral. Saludos para ustedes.

Son las 20 horas con 7 minutitos. Ya como que empieza ya muchos preparándose para ya la jornada ya del día de mañana. Ya las fiestas ya pasaron para muchos y viene solamente ya el prepararse para lo que es el tema de volver al trabajo. Muchas carreteras, me imagino las 5 Sur, las carreteras de nuestro país están prácticamente esta hora colapsadas, producto de que todos quieren llegar para ya iniciar su jornada de trabajo. Así que tome las precauciones, ¿eh? Usted que va en las carreteras, sobre todo que está lloviznando en algunos lugares, para que lleguen sin novedad a sus lugares de origen, ¿eh? Para sus trabajos más que nada. Así que el saludo para ustedes, amigos y amigas que se están acompañando y están compartiendo con nosotros. Y hemos estado durante todo el transcurso del día con música diferente hoy día, por supuesto. Bueno, en cuanto a un catastro ya de lo que han sido estas fiestas patrias, que ya prácticamente, pero queda hoy hasta las 23, al menos en Coronel. En la región del Maule, lamentablemente, una riña de celebración fiestas patrias deja a un joven fallecido en San Clemente. Esto queda cerca de Talca. Este hecho también que estaba viendo acá yo, que ocurrió en Romeral, es irresponsable, muchas veces descuido de los papitos, ¿eh? O de las personas que están cerca. Niño de 2 añitos muere porque cayó a una piscina en su vivienda en Romeral. Esto pasa cuando se descuidan, los niños de 2 añitos gatean y muchas veces se van a las piscinas y si no se dan cuenta, ocurren estos hechos lamentables. Niño de 2 añitos muere tras caer a una piscina en vivienda en Romeral. Esto es en zona central de nuestro país. Así que tomar las precauciones para que no se vuelvan a repetir hechos como este. Más que en varias oportunidades se han dado estos casos de lactantes que mueren por inmersión en piscinas porque se descuidan. Las piscinas están con agüita, que la ocupan ya en zonas donde hay calorcito. Y lamentablemente descuido más que nada pasa esto. Son las 20 con 9 minutos.

Vamos avanzando en esta jornada ya de lo que va quedando de este día domingo 20 de septiembre. Vamos a reiterar el tema de refuerzo, porque han llamado auditores por el tema de extracción de basura. Bueno, Camilo Lavarría, hoy pasó el camión, para mí un amigo de Camilo que enviaba fotos, hoy domingo, a ver, dice por acá, domingo 20, claro, hoy día. Pasó justamente el camión en el sector de La Peña, pasó por Cauciño, Martavit, población O'Higgins y Camilo Olavarría. Mañana 21, día lunes 21, atención, para mañana el camión, en este caso camión de refuerzo, recordemos que están en paralización y hay camiones que son como de emergencia y están pasando por diferentes sectores de Coronel. Información que entrega en su, en este caso, la ilustre municipalidad de Coronel. Para mañana, lunes, el camión está pasando, atención, primer camión, o camión 1, está pasando por Escuadrón Sur, Jorge Alessandri y Leandro Moreno. Segundo camión, o camión 2, Corcovado 1 y 2, Santa Elena, Vista al Mar, El Guayo, Cerro La Virgen y Clotario Blest. El camión 3 está pasando por Lagunillas 1, 2 y 3. Y también por el Cefán que está en Lagunilla. Vamos rápidamente con el camión 4. Está pasando por Las Encina 1 y 2. Capataces Colcura 24R y Huertos Familiares. Y el quinto camión, o camión 5, está pasando por Gabriela Mistral, sector Las Torres, centro de Coronel, calle Lautaro, y sector Hospital y Playa Blanca. Es el, para que usted tenga clarito, no saque la basura ahora en la noche. Mañana a las 8 de la mañana ya está pasando el camión por estos sectores antes mencionados en esta camiones de refuerzo, ya que los trabajadores de la empresa, usted sabe que están en paro hasta el momento indefinido, mientras no lleguen a acuerdo con su situación que están viviendo. Nosotros vamos avanzando y vamos compartiendo toda esta programación en esta hora. Son las 20 con 23 minutos.

0: Bien, estamos ya bastante avanzando. Saludos para José Carrillo, que nos está escuchando en Cerro Obligado. Ahí están los amigos de La Rayuela también compartiendo con nosotros. Así que saludos para todos ustedes. La señora Edith de Cerro Obligado, la hemos echado de menos, ¿eh? Me imagino que tiene de visita ahí a sus nietos en estos días. Hace pocos minutos, durante la tarde de hoy, una tromba marina o un tornado se reporta en Longaví. Informan caída de árboles y daño en viviendas en distintos sectores. Bueno, durante la jornada, en esta tarde, hace pocos minutos, distintos sectores de la comuna de Longaví, región del Maule, específicamente sectores como Lomas de la Tercera, Callejón El Guindo y Vuelta El Llano, reportaron la presencia de un tornado que provocó distintos daños, entre ellos caída de árboles, desprendimientos de techumbre y otros destrozos. Noticia en desarrollo de lo que está pasando en Longaví. Una información que le estamos dando a ustedes que están compartiendo con nosotros este tornado. No estaba quizás ni en su reporte que iba a ocurrir esto, y de un momento a otro se formó este tornado en Longaví, que ha provocado caída de árboles y daño en viviendas en distintos sectores. 20 con 39. Vamos avanzando nosotros con toda la alegría que queda de estas fiestas patrias en este día 20 de septiembre.
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Bien, vamos avanzando. 20 con 45 minutitos. Restan, oh, no, 15 minutos para las 21 horas. 21 horas en la cual estamos avanzando. Hace un poquito de frío, vuelvo a reiterar. Y estábamos viendo esta información hace pocos minutos de este tornado que afectó algunos sectores de Longaví, la tierra de los hermanos Campos, pues ahí en pasadito de Chillán. Bueno, estaba viendo otras informaciones, también otras cositas que han sucedido en estos días en los cuales estamos. Bueno, prisión preventiva para este hombre, esto es en el sur, en una isla del sur. Intentó cortar el cuello de su madre con un serrucho. ¿Qué le parece? Este tipo, esto ocurrió en la isla Yanchit, esto es en Gualayhue, región de los lagos, donde este, por producto de la ingesta de alcohol, este tipo trató de agredir a su madre con un serrucho, dice, cortar su cuello. ¿Qué le parece? ¿Cómo están las cosas? Bueno, fue posteriormente detenido por carabineros y por supuesto ya espera para el día lunes ya la audiencia por este tema de cuasi delito, podríamos decir que fue frustrado. Trató de cortarle el cuello a su madre con un serrucho. Esto en el sur de nuestro, en una isla al sur de nuestro país. 20 con 46 minutos.